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11: 5 con 5.
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enfrentamientos a mayor escala. Además, quienes hagan la preventa podrán comenzar la campaña desde el 16 de octubre, antes que nadie. Así que, en efecto, otra vez toca salvar al mundo en Call of Duty Modern Warfare 4, el cual estará disponible en las plataformas principales como lo son Xbox, PlayStation 5 y PC. Vamos con algo de música, estás en el Exa fin de semana del 101.7. Yo soy Armando Olea y donde quiera que estés, ponte Exa.

0: ¿Qué tal, Elma? ¿Cómo va la cosa por allá en el estudio de Desentramados?
1: ¿Qué onda, familia naranja? Hola, Armando. Aquí el Elma, como ya es de costumbre, y tenemos más información de GTA 6 para decirles que aquí no basta con robar carros, escapar de la policía y hacer las misiones, porque Rockstar reveló nuevos detalles sobre Jason y Lucía, los protagonistas de la nueva entrega de GTA, y confirmó que ambos van a permanecer juntos durante toda la historia como compañeros. Pero aquí viene lo interesante: que terminen siendo pareja va a depender únicamente de nosotros, porque el romance será completamente opcional y se irá construyendo dependiendo de cómo convivamos con ellos durante el juego. Ya saben, hacer misiones juntos, salir a realizar varias actividades, contestarle las llamadas o los mensajes, abrirle la puerta al otro personaje.

hasta incluso tomarse de la mano, serán pequeñas acciones que podrán hacer que la relación avance. O sea, si queremos ver esa historia de amor, nos la vamos a tener que ganar. No va a ser simplemente cinemática número 5, beso, ya son novios, nada de eso. Aquí vamos a vivir la relación junto con ellos. Habrá que contestarles los mensajes, pasar tiempo juntos, aceptar invitaciones. Básicamente, Rockstar nos está preparando para que estemos robando un banco y 5 minutos después pensemos, oh no, no le contesté el mensaje a Lucía. Y si ustedes son de los que no quieren complicarse la vida, también pueden mantenerlos solamente como amigos durante toda la aventura. Además, Rockstar aclara que tener un romance o no, no dará ventajas en el gameplay, aunque sí podrá cambiar algunos de los momentos de la historia. Y eso es lo que se me hace más curioso de todo esto. GTA 6 se está convirtiendo algo que normalmente solamente veríamos en una cinemática en otra parte del juego. Ya no solamente tendremos que preocuparnos por el dinero, los autos y la policía. Ahora también habrá que cuidar las responsabilidades afectivas. Por favor, Rockstar, yo quería jugar GTA, no revivir mis relaciones pasadas. Pero bueno, ya vendrá siendo hora de que veamos qué nos depara el futuro en esta nueva entrega de GTA. Si quieren más noticias sobre videojuegos, anime, sobre análisis de cualquier tema en general y opiniones que nadie pidió, les recomiendo que busquen Desentramados en YouTube. Yo soy el Enma y los dejo con mucho más aquí por Exa.

0: Continuamos con más del Mundo Geek en el exafín de semana del 101.7. Fonsi, ¿con qué dato nos vas a sorprender hoy?
1: ¿Qué onda, Armando? Familia Exa, yo soy Fonsi y ya que estamos entrando en el mes del terror, te voy a contar algo que probablemente no sabías sobre una de las imágenes más icónicas del cine de horror. Jason Voorhees y su famosa máscara de hockey. Porque aunque hoy pensamos inmediatamente en Jason cuando vemos una máscara de hockey, lo curioso es que Jason no siempre utilizó una. De hecho, esa máscara apareció hasta la tercera película de Viernes 13 y su origen pues fue bastante accidental. En la primera película, estrenada en 1980, Jason ni siquiera era el asesino principal y solamente aparece en una parte muy breve. Después, en Viernes 13 Parte 2, cuando finalmente comienza a tener un papel más importante, Jason utilizaba un simple saco de tela sobre la cabeza. Pero para la tercera película, los realizadores querían darle una nueva apariencia. Y aquí viene lo curioso. Durante una prueba de iluminación en el set, alguien del equipo llevó una máscara de portero de hockey de los Detroit Red Wings. La colocaron sobre Jason simplemente para ver cómo se veía frente a las cámaras y al director Steve Miner le encantó. El único problema era que la máscara original era demasiado pequeña para el actor Richard Brooker. Así que el equipo de efectos especiales pues hizo un molde más grande y comenzó a modificarla. Le agregaron detalles rojos, ajustaron la forma y terminaron creando la máscara que conocemos actualmente. Y lo más curioso es que esa decisión, que prácticamente comenzó como una prueba en el set, terminó convirtiéndose en uno de los símbolos más reconocibles del cine de terror. Así que la próxima vez que veas una máscara de hockey, acuérdate que antes de convertirse en el rostro de Jason, simplemente era una máscara que alguien llevó al set, pues para probar cómo se veía. Soy Fonsi y esto fue el dato geek de la semana. Vamos con más aquí en Exa 101.7, ya lo sabes, en todas partes, ponte Exa.

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2: 521.
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2: 525.
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Mucha atención para los fans de Dragon Ball, porque Bills vuelve a ser de las suyas y ahora también se prepara para llegar a la plataforma de Netflix. Dragon Ball Super Beerus, la nueva versión de la serie de Dragon Ball Super, llegará con una animación actualizada, escenas redibujadas y algunos cambios en la narrativa. Alguien por ahí decidió que si le daban una pulida a la serie, y aquí estamos, otra vez viendo a Goku perseguir su siguiente transformación. El estreno internacional está previsto para este mes de octubre, mientras que en Japón llegará primero. La historia retomará los acontecimientos relacionados con Bills y posteriormente la resurrección de Freezer y el torneo de Champa. Así que prepara esas palomitas porque Bills encontró nueva casa en Netflix. Sigue disfrutando del Exa fin de semana. Regreso contigo en unos minutos con más del Mundo Geek. 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

Ya estoy por despedirme, pero antes te platico que el chismecito sobre la velada del año aún continúa y Rivers lo revivió, ya que decidió mostrarnos lo que pasó detrás de la velada del año 6 con un documental dividido en dos partes que está en la plataforma de YouTube. La primera parte recorre sus 6 meses de preparación, desde los entrenamientos hasta todo lo que vivió antes de subir al ring para enfrentar a Rorro, porque para llegar a 3 rounds hay que sobrevivir primero a meses de gimnasio, eso se sabe. Y la segunda parte nos lleva a España, con los días previos a la pelea, el pesaje y, claro, la polémica alrededor del casco utilizado por Rorro, tema que rápidamente volvió a incendiar las redes. Por ahí había comentarios de ya no me acordaba que estaba enojado con Rorro y pues bueno, reviviendo la polémica. Entre entrenamiento, tensión y momentos que no vimos durante la transmisión, Rivers nos dejó varias horas de contenido para revivir la velada del año 6, porque al parecer la pelea no terminó cuando sonó la campana. Puedes ir a checarlos al canal oficial de Rivers en YouTube para que te enteres de todo el chismecito. Yo con esto me despido, pero te quedas con un poco más de música en lo que llega DJ Cheque para seguir ambientando tu fin de semana con las mejores mezclas. Gracias a todo el equipo y a Carolina en la producción. Yo me voy, pero recuerda, nunca pierdas la pasión por jugar. Tenemos una cita la próxima semana con más datos, noticias sobre tus animes, streamers y videojuegos favoritos. 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
2: 542.
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2: Iniciamos Estudio EXA. Bienvenidos, yo soy Lalo Zamora. Les presento a una mujer que tiene el talento de hacer que a uno se le olvide completamente de lo que iba a decir. Ah, sí. Ella no roba miradas, simplemente las colecciona. Por favor, mantengan la calma y eviten enamorarse durante este programa, porque no queremos retrasos. Ella es Meli Pérez.
3: ¿Cómo está, raza? ¿Lista para asombrarse de todo lo que le vamos a chismosear? Ni le mueva, ni le buiga, ni le buiga, como decía mi abuelo allá en el rancho. Ni le buigas a ese radio. Te estoy viendo, morro.
2: Baby, ¿qué vamos a hacer si se enamoran de ti?
3: Nada, ellos pueden enamorarse de mí, yo no tengo ningún problema con eso. Pero recuerden, no me pueden enviar flores, bombones ni chocolates.
2: ¿Por qué?
3: Yo solo recibo transferencias.
2: ¿De cuánto, baby? Estamos hablando.
3: Desde 20 pesos para arriba.
2: ¿Y yo qué gano con eso?
3: Nada, mi amor, porque yo no pienso compartir el amor de los demás.
2: O sea, baby, ¿qué es lo que tú les vas a dar a cambio de que te depositen o qué?
3: No necesitan nada. Si ya con... ¿No estás diciendo que yo me robo hasta las miradas? Pues no quiero robarme la raza.
2: Ah, ¿que la, te las vas a comprar o qué?
3: Usted puede admirar gratis este monumentazo. Oigan, ¿están listos entonces para compartir todos los chismes? Y está muy escandaloso todo lo que traemos, Eduardo Zamora.
2: Sí, baby, la verdad es que tenemos información que no te la puedes creer. La tendencia de la semana está más fuerte que nunca, me sorprendió muchísimo. Yo creo que lo mejor será que siempre tenemos la posibilidad de llegar a los oídos de nuestros queridos amigos en Los Cabos.
3: ¿Cómo estás, Ensenada?
2: Tijuana.
3: Te saludo, Mexicali.
2: Nogales.
3: Abrazos a Los Mochis.
2: Guasave.
3: Culiacán, te quiero.
2: Durango, te quiero.
3: Besos a Colima.
2: Besos a Puerto Vallarta.
3: ¿Cómo estás, Torreón?
2: ¿Cómo estás, Ciudad Acuña?
3: Ciudad Victoria.
2: León.
3: Un saludo a Aguascalientes.
2: Un saludo a San Juan del Río.
3: Cuernavaca, ¿cómo estás?
2: ¿Cómo estás, Tehuacán?
3: Acámbaro.
2: Acapulco.
3: Hola, Oaxaca.
2: Hola, Veracruz.
3: Saludos a Mérida.
2: Y en Ecuador, Quito, Riobamba e Ibarra, sabemos que podemos estar con el privilegio de llegar hasta ustedes como cada semana, felices de la vida, porque tenemos un montón de cosas que decirles y sobre todo hay algunas que son tendencia, como la tendencia de la semana.
3: Adelante, Zamora Morales.
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2: El proyecto musical Generation del productor francés Surkin junto al rapero sueco Junglin se convirtió en uno de los fenómenos visuales y culturales más grandes del año tras el estreno de Storm, un cortometraje de 7 minutos y medio. Acumula decenas de millones de reproducciones en YouTube y 4 nominaciones a los MTV Video Music Awards 2026. La clave de su viralidad recae en que el video está dirigido por el aclamado cineasta francés Romain Gavras. Decenas de bailarines en uniforme escolar ejecutan movimientos agresivos e hipersincronizados alrededor de Junglin, que se mueve solo lo necesario. La unión entre la actitud impasible de Junglin y el caos perfectamente coordinado a su alrededor de todos los muchachos que están bailando cautivó al público, tanto que la estética del video se convirtió en una plantilla de meme viral. En TikTok se viralizaron miles de montajes que situaban a distintas personas en el lugar de Junglin en medio del baile. Así, caótico y todo, pero se veía así como... Sí, claro, es orgánico, pero pareciera que la inteligencia artificial tuvo todo que ver. Así es que yo ya puedo hacer mi propia versión, rapeando y la gente bailando a mi lado como si fuera un... Como si fuera un caleidoscopio. ¿Sí sabes cómo, baby?
3: Claro, el caleidoscopio es este aparato circular en el que varios cristales y espejos hacen que todo se vea espectacularmente colorido, geométricamente hablando.
2: Y sincronizado, ¿verdad? Eso, así mismo. Tras ser nominado como Video del Año y Mejor Coreografía en los MTV Video Music Awards 2026, Junglin y Generation recrearon la multitudinaria coreografía del video en vivo durante la gala de los Video Music Awards. Hasta se dieron el lujo de lanzar al suelo la estatuilla del astronauta. Y con todo esto se generó más polémica. Es por ello que con todo esto, Storm 2 de Generation featuring Junglin es la tendencia de la semana en Estudio EXA.
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1: En cuestión de días, Jesse Huerta no solo anunció su salida temporal de Jesse Joy, sino que sorprendió al presentar una nueva faceta en su carrera. Su nuevo proyecto musical, Jesse and the Supernovas. Las reacciones no tardaron en aparecer. Algunos seguidores cuestionaron que haya usado el tema de la salud mental para alejarse de Jesse y Joy, el proyecto que inició junto a su hermana hace más de 20 años. Incluso le anticiparon un rotundo fracaso. Luego Jesse publicó en su Instagram un comunicado para aclarar la situación. Inició su mensaje afirmando que el público estaba confundiendo su salida con el hecho de retirarse de su gran pasión, la música. El Jesse nos quiere convencer y puso:
2: A ver, cuando hablé de hacer espacio para cuidar de mí, de mi salud física, mental y de mi familia, nunca dije que me alejaría de la música. Jesse and the Supernovas no nació después de la decisión de salir de Jesse and Joy. Es un proyecto que estaba planeado, calendarizado y hablado desde hace meses. Crear no contradice mi decisión y tampoco me estoy yendo cuando las cosas están mal. Tomé esta dolorosa decisión en uno de los mejores momentos de nuestra carrera. No he dejado tirado ni abandonado a nadie.
1: Este mensaje llega justo después de que su esposa Mónica se uniera a la polémica publicando una historia en la que dejaba ver posibles pleitos entre los hermanos.
3: ¡Esa Mónica tan oportuna!
1: Mija, estás viendo que él solo no se defiende y ahí vas. Tú no eres parte de Jesse Joy.
3: Y por supuesto que la prensa está aprovechando estas indiscreciones para hacer más grande la roncha.
1: Bueno, mientras vamos a escuchar, Si te vas, es Jesse y yo y tú estás en Estudio Exa.

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1: Alex Intec está aprovechando la ola de popularidad que tiene actualmente en redes sociales, aunque no sea precisamente positiva, para sacar algo positivo: música. Dicen los enterados que ahora mismo anda muy ocupado en el estudio de grabaciones. De hecho, ya dio la primera muestra y probablemente sorprenda de nueva cuenta antes de partir rumbo a España, donde tiene varios compromisos por cumplir.
2: Pero antes tiene que grabar todos los remixes, porque de que te hagas famoso tú que tienes tu TikTok remixeando mi publicación, pues mejor yo lo grabo en el estudio, tío, y con un colaborador de verdad y hacemos una obra maestra.
1: Me parece buena idea. Escuchemos Más de Pum, lo nuevo de Alex.

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esta organización e incluirá actuaciones especiales y espectáculos de drag, iniciativas solidarias, participación comunitaria significativa, además de una actuación especial de Chapel Roan. The Midwest Princess Project fue fundado el 2025 para empoderar a jóvenes trans y a la comunidad LGBTQ+, a través de la acción, el cuidado y la conexión. Hasta el momento han recaudado más de $800,000 y beneficiado a más de 60 entidades en apoyo a la comunidad LGTBI en todo el mundo. Bueno, vamos a escuchar Good Luck, Babe. Es Chapel Roan y tú estás en Estudio EXA.

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1: Hachi y Cristian nuevamente unen fuerzas y sensibilidades en su nuevo sencillo Antes de que te cases, perro infeliz. Desgraciado animal, ni creas que te me vas a escapar. $20 la hora. Eso ¡ciudadanía!
2: Yo, baby, estás pasándote
1: de lanza. Hatch y Cristian Castro nuevamente unen fuerzas y sensibilidades en su nuevo sencillo Antes de que te cases, una balada en la que dos personas descubren que todavía existe el amor, pero ya no hay tiempo para estar juntos. La canción no habla de impedir una boda ni de recuperar una relación, sino de aceptar que algunas historias llegan a su último capítulo aún cuando los sentimientos permanecen. Por cierto, Hash prepara la próxima gira No me hablen de amor.

que arrancará el próximo 4 de febrero del 2027. Hoy en el modelo reciente escuchemos Antes de que te cases, lo nuevo de Hash con Cristian. Tú estás en Estudio EXA.

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2: Lenny Kravitz llegó al universo de Barbie, convertido en un muñeco de colección. Mattel presentó oficialmente una figura inspirada en él como parte de la línea Barbie Signature Ambassadors, iniciativa que reconoce a hombres que han dejado huella en la cultura pop y en la moda. El lanzamiento ocurre en el marco de las celebraciones por el 65 aniversario de Ken, personaje que debutó en marzo de 1961. Kravitz se convierte así en el segundo Ken Ambassador de la historia de Mattel, después del basquetbolista LeBron James, quien recibió este homenaje en el 2025. La figura está inspirada en la estética que Kravitz mostró durante su reciente gira Blue Electric Light Tour, por lo que el muñeco luce su estilo completamente rockero. Entre los detalles de su vestuario se encuentran una camiseta sin mangas de malla en tono bronce, jeans acampanados de corte bootcut, cinturón con tachuelas, botas café y gafas de sol. Pero uno de los aspectos que más llama la atención son los tatuajes. Mattel reprodujo a escala algunos de los diseños que lleva en los brazos, hombros y torso. Uno de los tatuajes más significativos es el retrato de su madre Roxy Rocker, fallecida en 1995, que aparece en el antebrazo del muñeco. También conserva elementos característicos de Lenny Kravitz, como su piercing en la nariz y sus rastas, además de incluir una réplica del collar que perteneció a su madre. Para Lenny, el nivel de detalle de la figura le pareció sorprendente y calificó como algo surrealista haber sido elegido como Ken Ambassador, pues aseguró que jamás lo habría imaginado cuando era niño. Su precio en México es de $1,400, unos $70.
3: ¿Eso es caro o barato, baby?
2: Normal.
3: ¿Sí?
2: Sí, porque las Barbies son caras, mi amor.
3: ¿Te parece si escuchemos esto de Lenny Kravitz? It ain't over till it's over. Que esto no se acaba hasta que se acaba. Aquí en Estudio EXA.

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1: A 7 años del fallecimiento del príncipe de la canción José José, varias bandas de rock nos presentan un álbum homenaje que reúne 20 canciones emblemáticas de su trayectoria. El tema principal del álbum es Piel de Azúcar, publicada originalmente por José José en 1989 como parte del álbum ¿Qué es el amor? Aunque habla del recuerdo de un amor que terminó, la canción, ahora interpretada por La Gusana Ciega, sobresale por su versión fresca y contemporánea que conserva la esencia de la grabación original, su ritmo alegre y energético. Ellos también participan en este álbum con la canción Seré. La verdad es que Seré es una de mis favoritas, baby, pero les quedó mejor Piel de Azúcar. El álbum recorre diferentes etapas de la trayectoria del príncipe, incorpora sonidos del rock alternativo, indie, pop y reggae, y celebra una voz que convirtió el amor, el dolor y la nostalgia en un lenguaje universal, demostrando que sus canciones permanecen vigentes ante las nuevas generaciones. Hoy en el modelo reciente escuchemos Piel de Azúcar, lo nuevo de La Gusana Ciega, y tú estás en Estudio EXA.

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2: Se nos termina el tiempo. Un placer compartir esta hora con ustedes. Y para despedirnos, la reflexión de hoy es simple. Una persona no se define solo por su belleza, sino por la luz que deja en los lugares, la sonrisa que provoca y la huella que deja en quienes tienen la suerte de conocerla. Muchas gracias a nuestra flamante productriz y locutriz, Meli Pérez.
3: Raza, yo le he pasado bomba, no me cabe todavía en la cabeza tanta sorprendedera de por todos lados, o sea, de repente nuestros artistas estaban bien calmaditos y de repente como que les entró el chamuquín, escándalo por aquí, escándalo por allá, pero no es queja. Qué bueno, porque tenemos harto de qué opinar y de qué hablar. Por cierto, raza, si usted quiere seguir opinando del chisme, agregue ya el WhatsApp de EXA a sus contactos. Si usted radica dentro de la República Mexicana, pues 664-281-5103. Estamos encantados de recibir sus audios.
2: Pero si están en el extranjero, fuera de México, marquen signo de más 52-664-281-5103. Nos encanta que nos digan dónde nos están escuchando.
3: Mientras eso llega, raza, usted vaya ya a las plataformas de streaming y busque nuestro podcast aquí en
4: ¡Le importa!
3: Para compartir, para reír, mucho like, 5 estrellitas y a sonreír, que la vida es corta.
2: El próximo fin de semana nos escuchamos a través de la gran cadena EXA.
3: Misma hora por esta estación.
2: Yo soy Lalo Zamora.
3: Yo soy Meli.
2: Adiós.
3: Bye.
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6: 632.
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2: 638.
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7: Seis cuarenta y uno.

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2: 658.
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19: Son las 7.
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2: 736.
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10: Siete cuarenta.

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2: 758.
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14: Son las 8.

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2: 835.
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0: Y
9: ya estamos de regreso con la Hora Nacional.
10: Les hablaremos de los avances que tiene la estrategia Atención a las Causas en Tabasco.
9: Si están buscando ahorrar para el retiro, la Feria de las Afores es un espacio para informarnos.
10: Les platicaremos del programa de desarrollo forestal sustentable para el bienestar para todas las personas que siembran arbolitos de Navidad.
9: En salud les hablaremos del Día Mundial de los Cuidados Paliativos para las personas que tienen enfermedades graves.
10: Y nos vamos hasta la Universidad Autónoma Chapingo para conocer la Feria Nacional de la Cultura Rural.
9: Además, en la música tendremos a Jalil Mozo Castrejón. Él es guitarrista originario de la región de la Montaña Alta del estado de Guerrero.
10: Todo esto y más en esta media hora. Recuerden que nos pueden escribir en La Hora Nacional Oficial. Estamos en YouTube, Facebook, Instagram, TikTok, X, Spotify y en el siguiente número: 55 34 83 42 39.
9: En Tabasco se dio a conocer un nuevo balance del programa Atención a las Causas, la estrategia que reúne atenciones enfocadas en la prevención, la construcción de paz y la atención de las comunidades.
10: El trabajo se ha desarrollado de manera conjunta con autoridades estatales y a través de las mesas de paz.
9: Se han realizado 277 jornadas por la paz en distintos municipios, con la participación de más de 60.000 personas. También se han canjeado 447 armas de fuego mediante el programa Sí al Desarme, Sí a la Paz.
10: se informó de la construcción de 8 nuevos bachilleratos Margarita Maza y 3 telebachilleratos.
9: A esto se suma la construcción del Centro Comunitario México Imparable y la participación de más de 33 mil personas en programas deportivos como parte de las acciones que buscan fortalecer la convivencia y ofrecer alternativas para las juventudes.
10: Son acciones que buscan trabajar desde lo individual y con las comunidades para atender factores relacionados con la prevención.
9: Si quieren conocer qué son las Afores o hacer algún trámite relacionado con su retiro, la Feria de las Afores es el espacio perfecto para que los trabajadores podamos conocer estos servicios.
10: Participan las administradoras de fondo para el retiro y distintas instituciones públicas con servicios como localizar su cuenta, actualizar el expediente, consultar semanas cotizadas o recibir orientación pensionaria.
9: Para más información pueden checar la página de la Comisión Nacional del Sistema de Ahorro para el Retiro. Es www.gob.mx/consar. Además, vamos a platicar hoy con el maestro Julio César Cervantes Parra, que es precisamente el presidente de la CONSAR. Bienvenido, maestro. Gracias por acompañarnos una vez más en la Hora Nacional.
14: Muchas gracias por la invitación.
10: Nunca está de más recordarle a la gente qué trámites pueden realizar ahí directamente en la Feria de las Afores.
14: La Feria de las Afores es la oportunidad ideal para que todos los trabajadores, tanto jóvenes como ya cercanos al retiro, pongan en orden lo que tiene que ver con su Afore o con su pensión. De hecho, hay más de 40 trámites que se pueden realizar en la feria. Entre los más importantes encontramos primero la localización de la cuenta individual, porque hay mucha gente que ha tenido empleo y en este empleo le pagan el IMSS o el ISSSTE y eso automáticamente les da derecho a tener una cuenta individual en un Afore. Pero si no registramos nuestra cuenta individual a nuestro nombre, nuestro dinero se está invirtiendo en una opción que podría crecer. Siempre invitamos a la gente a que decida qué Afore le conviene más con base en el rendimiento de acuerdo a la edad que tiene. El segundo trámite más común es también unificar cuentas. Hay gente que empezó a trabajar antes de los 2000, que a veces tiene separada su cuenta individual o su número del seguro social, o que incluso tiene detalles en su CURP o en su nombre que se pueden corregir ahí en la feria. La feria es una oportunidad extraordinaria porque en un solo lugar están dos instituciones públicas, las Afores, que pueden detectar cuál es el problema con tu cuenta individual y ahí mismo resolvértelo porque están todas en un mismo lugar. Otro trámite que es muy importante es designar a nuestros beneficiarios. La cuenta individual, de hecho, es nuestro principal patrimonio financiero y lo podemos heredar a nuestra familia. Hay beneficiarios legales que se pueden registrar en la Afore, como pueden ser tu esposa, esposo o tus hijos menores de 25 años, pero por ejemplo las personas solteras, para no dejar problemas, la pueden designar como beneficiarios designados a sus hermanos o alguna persona de su elección. En ese sentido, la feria es la oportunidad.
9: ¿Se puede hasta cambiar de Afore uno?
14: Sí, también de hecho proporcionamos esa información. El traspaso de Afore es un derecho de los trabajadores, les proporcionamos información en materia comparativa, por ejemplo, del rendimiento que ofrece cada una de las administradoras, también de los servicios.
9: Dije, ¿qué papeles hay que llevar para hacer más ágiles todos los trámites que se pueden hacer?
14: Muy sencillo, hay que llevar 3 documentos. Primero, una identificación oficial, que sería nuestra credencial de elector o nuestro pasaporte. Segundo, un comprobante de domicilio, como podría ser el recibo de la luz o el del agua, con una vigencia no mayor a 3 meses. Y en tercer lugar, llevar nuestro número de seguro social o nuestra CURP. Si no tenemos estos últimos 2 documentos, ahí en la feria van a estar tanto el IMSS como el RENAPO para que podamos hacer cualquier aclaración sobre estos 2 números, el NSS o la CURP. De hecho, la gente que no tiene completo su historial de cotización, que no sabe cuántas semanas de cotización, va a estar en la feria, en el área de afiliación y vigencia del IMSS, para hacer la aclaración y checar si están completas las empresas en las que has trabajado, todas que estén registradas en el Seguro Social. También para la gente que ha trabajado en el ISSSTE, ahí te pueden checar que tu historial laboral esté completo ante el ISSSTE para cuando ya te vayas a pensionar. E incluso aquellas personas que quieren hacer uso de su cuenta de vivienda, van a estar el Infonavit y el Fobiste. Te pueden resolver cualquier duda que tengas acerca de créditos, ya sea que ya los tengas vigentes o que quieras sacar un nuevo crédito. Y tenemos otras instituciones como el SAT, por ejemplo, para las personas que necesitan hacer algún trámite, checar su constancia fiscal, ahí lo pueden hacer sin hacer cita. Y si tienes también ya alguna duda más relevante en materia fiscal, va a estar la PRODECON, que es la Procuraduría de la Defensa de los Contribuyentes.
10: ¿Dónde es, maestro? ¿Y qué día es?
14: Los esperamos en la Alcaldía Iztacalco, en la explanada delegacional. Vamos a estar del jueves 8 al lunes 12 de octubre. Son 5 días, un fin de semana. Va a estar abierta en un horario de 9 de la mañana a 6 de la tarde.
10: Muy bien.
9: Perfecto, maestro. Pues muchísimas gracias por haber regresado a la Hora Nacional a volvernos a invitar a esta Feria de las Afores, que como dice el Cha, Buenísima idea tener todo ahí. Buenísimo. Para revisarlo en una sola visita.
10: Es que es bien importante y ese día se puede sacar todo de una vez.
14: Así es, los esperamos ahí en Iztacalco.
9: Muy bien. Perfecto, muchísimas gracias de nuevo.
14: Muchas gracias.
9: Y muchas gracias a todos que están con nosotros aquí en La Hora Nacional. Quédense, por favor.
15: Hola, soy Jalil Mozo. La música Mepa se dice Ajmu, Ajmo, su raíz, Najmu, mi nostalgia. Estamos teniendo la raíz de la nostalgia. Esto es Nimetzo Niwana y estamos en La Hora Nacional.

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2: El 10 de octubre se conmemora el Día del Hospicio y los Cuidados Paliativos, que buscan mejorar la calidad de vida de las personas que tienen enfermedades graves y también de darle apoyo a sus familias.
3: Estos cuidados incluyen la prevención y atención del dolor y de otros síntomas, además de acompañamiento durante la enfermedad. Para hablar más sobre este tema, nos acompañan hoy la doctora Leticia Asencio Huertas y la doctora Edith Monreal Carrillo, ambas del Instituto Nacional de Cancerología. Doctoras, bienvenidas a la Hora Nacional. Gracias por acompañarnos hoy.
4: Muchísimas gracias por la invitación.
5: Muchas gracias, encantada de estar aquí.
2: Gracias. ¿Qué son los cuidados paliativos?
5: Así como bien ahorita lo mencionaste, es ese enfoque que busca lo más posible prevenir el sufrimiento de los pacientes cuando están enfrentando una enfermedad que es amenazante, que es grave, que va a ser incurable prácticamente. Uh-huh. Y que tienen muchos síntomas, no solamente dolor, sino la náusea, están con un estado de ánimo bajo, tienen preocupaciones, miedo, ansiedad. Y todo eso se hace mediante una muy minuciosa búsqueda de esos síntomas, pero sobre todo prevenir crisis, prevenir qué va a venir más adelante, tanto para el paciente como para la familia.
3: ¿En qué momento de una enfermedad pensaríamos que ya es recomendable empezar a incorporar los cuidados paliativos?
6: Principalmente cuando vemos una enfermedad que tiene muchísima sintomatología, que puede lastimar física, emocional, social y espiritualmente a las personas. No es una decisión básicamente de un equipo, sino basado en la necesidad de las personas. Y afortunadamente los cuidados paliativos han cambiado y ya no solamente son al final de la vida, sino se pueden proporcionar justo cuando alguien está experimentando muchos síntomas e incluso altos niveles de sufrimiento.
2: Pues todas las personas que están alrededor del paciente también necesitan mucha ayuda.
5: Durante todo el trayecto de la enfermedad, por supuesto que quien está al lado de este paciente sufre, y sufre mucho, porque es impresionante la gran necesidad que surge física, instrumental para poder ayudar al paciente, las medicinas, las citas, el acompañamiento, más aparte todo el cumplimiento de otras actividades cotidianas.
3: El tema internacional del Día Mundial del Hospicio y de los Cuidados Paliativos está poniendo el énfasis en el manejo del dolor.
5: Porque precisamente el enfoque actualmente es la búsqueda de evitar un sufrimiento de los pacientes dado precisamente por este síntoma que puede llegar a ser evitable. No es necesario esperar a que el paciente esté en los últimos días para poder decir necesita el apoyo de cuidados paliativos. ¿Cuándo solicitar el apoyo de cuidados paliativos? Cuando haya síntomas, cuando sea difícil lo que estoy viviendo o incluso simplemente desde que se da un diagnóstico y el diagnóstico de una enfermedad que impacta en todos los ámbitos de la persona.
3: Si hay alguien que esté en este momento viéndonos o escuchándonos y que sea un paciente o tenga en su familia un paciente que podría estar quizá en necesidad de empezar un proceso de cuidados paliativos, ¿a dónde se puede acercar?
6: Bueno, nosotros en el Instituto Nacional de Cancerología tenemos un área que se llama EduCáncer, que son servicios que se brindan a los pacientes para poder, primero, tener información certera, científica, filtrada, para que la gente conozca los cuidados paliativos. Segundo, en todas las páginas de la Secretaría de Salud de nuestro país existen sitios donde ya nos derivan a lo que es cuidados paliativos, nos explican de qué se trata y todo lo que nosotros podemos tener de beneficio cuando nos acercamos a esas condiciones. Afortunadamente también ya tenemos algunas instituciones que congregan a especialistas en cuidados paliativos como el Colegio Mexicano de Cuidados Paliativos y Soporte, que también ofrece el tener información que podamos identificar. Todos se van a sentir impactados de una situación que a veces se nos sale de control, el no saber qué le digo, cómo se lo explico, qué le doy de comer, cómo le doy rehabilitación,
2: cómo
6: estoy presente cuando a lo mejor no se sienta bien emocionalmente, cómo podemos incluso ayudar al cuidador, y nosotros hacemos esa parte de capacitación al cuidador, la familia se sienta cobijada también por los equipos de salud, que no se sientan solos.
2: Las personas que están solas, ¿qué pueden hacer? ¿Qué hacen? ¿A dónde se acercan?
5: Justamente, de igual manera, son pacientes todavía más vulnerables, puesto que somos un equipo, entonces también tenemos que auxiliarnos de cuáles serían las redes que pudiéramos llegar a cobijar a este paciente para que precisamente pues no esté solo, ¿no? Claro. Porque definitivamente es algo muy complejo y necesitará ayuda.
3: Les agradecemos muchísimo su visita.
6: Al contrario, muchas gracias por la invitación.
5: Muchas gracias.
2: Gracias. Gracias a ustedes y gracias a ustedes. No se vayan, por favor. Del 8 al 18 de octubre se llevará a cabo la 31ª Feria Nacional de la Cultura Rural en la Universidad Autónoma Chapingo. Un encuentro que pone en el centro a las comunidades, los saberes rurales, la producción del campo y la diversidad cultural de México.
3: En esta edición estarán representadas 328 comunidades indígenas que pertenecen a 20 pueblos originarios, además de las 32 entidades del país, de acuerdo con la información de la organización. Hoy queremos hablar de la Universidad Autónoma Chapingo, un poquito del nuevo ciclo escolar, de su papel en uno de los temas fundamentales para nuestro país, que es el manejo, conservación y aprovechamiento sustentable de nuestros recursos forestales y de muchas otras cosas.
2: Y para conocer un poco más está con nosotros la maestra Tania Pérez, ella es la directora general de difusión cultural de la Universidad Autónoma Chapingo. Maestra, bienvenida una vez más a la Hora Nacional.
7: Muchísimas gracias por nuevamente brindarme este espacio después de un año para nuevamente invitarlos a la Feria Nacional de la Cultura Rural.
3: Platícanos un poquito sobre esta feria.
7: Claro que sí. Como cada año, nuestra universidad se engalana con una fiesta de 11 días. En este caso, este año lo vamos a dedicar a los estados del centro del país, lo que es Puebla, Querétaro, Tlaxcala, Estado de México y Ciudad de México, y a sus pueblos originarios.
2: ¿Y qué va a haber además de todo esto? Porque el año pasado estuvo buenísima.
7: Van a ser 11 días de fiesta. Empezamos el 8 de octubre y vamos a terminar el 18 de octubre en horarios de 9 de la mañana a 11 de la noche. Vamos a encontrar más de 400 artesanos de toda la República Mexicana, tratando de incidir siempre en la población de pueblos indígenas y de alta ruralidad. También vamos a tener 50 cocineras tradicionales de toda la República, más de 90 emprendedores, también 180 productores agrícolas, productores pecuarios y más de 4,000 artistas en escenario universitario.
3: ¿Y la feria es de acceso para todo el público o tiene uno que ser estudiante de la universidad?
7: No, claro que no. Todos están invitados a participar en esta gran fiesta universitaria. Tiene un aura muy familiar en donde desde los más pequeñitos pueden encontrar actividades que van a ser específicamente para ellos. Por ejemplo, vamos a tener función de títeres en toda la mañana y en las tardes vamos a tener acercamientos a bailables, a música, tradiciones de nuestros pueblos originarios. Pero adicionalmente, también en estas mismas fechas y en este mismo lugar, se estará llevando la Feria del Libro Chapingo en su 40 edición. Vamos a estar de aniversario, pero ahora en la Feria del Libro Chapingo.
2: Pues suena súper bien, ¿no? Comida, música, títeres, literatura. ¿Todo esto es en las instalaciones de la universidad?
7: Así es. Nuestra universidad, al ser tan amplia, tiene un lugar específico para toda la cuestión ferial, que se engalana justamente en estas primeras semanas de octubre.
3: Ayuda también un montón que la gente que quizá no conocía tanto la universidad puede ir a estos eventos, ¿no? Porque conoce un poco más la institución, su misión, la importancia que tiene para justo todos estos temas que siempre han sido súper importantes para el país, porque tienen mucho que ver con nuestro desarrollo nacional, y Chapingo siempre
2: ha
3: sido...
2: Sí, con las bases de todo.
3: Claro, y siempre ha sido punta de lanza en entrenar profesionistas para que lleven a cabo la vida misma del país, ¿no?
7: Claro.
3: Entonces, ahí también, si uno quiere información sobre la universidad, puede tenerla.
7: Así es. Tenemos el pabellón institucional o universitario, en donde van a estar toda la oferta académica, van a estar mostrando justamente cuál es la misión de cada una de las carreras, y adicionalmente tendremos este acercamiento a las empresas de los chapingueros ya egresados, y también a los productores agrícolas, que pues son la parte enlace para la sociedad de nuestra Universidad Autónoma Chapingo.
2: Maestra, ¿cuáles son algunas de las carreras que hay en la universidad y cuándo inicia el nuevo ciclo escolar?
7: Bueno, ya inició el nuevo ciclo escolar. Inició a principios de agosto, entonces prácticamente estamos renovando nuestra plantilla de estudiantes. Aproximadamente 2,000 han ingresado a nuestra institución y carreras, la verdad es que cada vez se diversifica más. Tenemos desde lo que son especialistas en suelos, fitotecnia, zootecnia, ahora tenemos médicos veterinarios, también tenemos inteligencia artificial para la agronomía, tenemos economía, administración, comercio internacional, estadística, entre otros. Hay más de 28 carreras y además de toda la oferta de posgrados que hay dentro de nuestra institución.
3: Maestra, repítanos por favor nomás las fechas de la feria y si tienen un sitio web o redes sociales para que la gente que igual se le fue algún detallito pueda checar toda la información.
7: Claro que sí. Vamos a estar en nuestra Feria Nacional de la Cultura Rural del 8 al 18 de octubre en los horarios de 9 de la mañana a las 11 de la noche y pueden checar todos los eventos que va a haber en la página Feria Nacional de la Cultura Rural, Medio Chapingo y Universidad Autónoma Chapingo 2023-2027.
3: Buenísimo.
2: Muy bien, maestra Tania Pérez, qué gusto tenerla por acá una vez más. Fiestón, ¿eh?
7: Sí.
2: Planazo, como dicen ahora.
7: Claro que sí, todos invitados a esta gran feria institucional.
2: Muchísimas gracias, maestra.
7: Muchísimas gracias a usted.
3: Y qué gusto que nos acompañen aquí como cada domingo. Quédense, por favor. Si esta semana quieres salir a conocer la ciudad desde la cultura, en nuestra Chilanguía te traemos varias opciones.
2: Y si te interesa conocer cómo se construye la cultura desde los propios territorios, sigue el segundo encuentro de culturas comunitarias de la Ciudad de México. El martes 6 habrá actividades sobre cuidados, género y diversidades. El jueves conversatorios virtuales sobre comunicación comunitaria. Y el jueves 8 habrá actividades sobre comunicación comunitaria en la UACM San Lorenzo Texonco. El sábado 10 habrá recorridos y experiencias comunitarias en Utopía La Heroica. La entrada es libre.
3: Para los que les gustan las artes escénicas, el 10 y 11 de octubre llegan al Centro Nacional de las Artes las Jornadas de Danza Española 2026, con funciones, talleres y actividades de reflexión sobre la memoria y la creación en la danza. La inauguración será el sábado 10 a las 10 de la mañana y la clausura el domingo 11 a las 12 del día.
2: Y para cerrar la semana con música, la Orquesta Filarmónica de la Ciudad de México presenta López Antón Shostakovich 12. Habrá funciones el sábado 10 a las 6 de la tarde y el domingo 11 a las 12:30. Esto en la Sala Silvestre Revueltas. Y además, antes de cada concierto, habrá música de cámara en el vestíbulo.
3: También hay una experiencia especial sobre arquitectura y patrimonio. El Museo Casa Estudio Diego Rivera y Frida Kahlo presenta La Luz que Habita, una intervención lumínica que permitirá recorrer el conjunto arquitectónico por la noche. El horario nocturno será del 5 al 9 y el domingo 11 de octubre. Esto de 6 a 9 de la noche y la entrada es libre.
2: Así que ya lo sabes, hay mucho que hacer esta semana en la Ciudad de México para conocerla con otros oídos.

0: La música y las memorias se transmiten también por medio de los sonidos. Hoy queremos presentarles a Jalil Mozo Castrejón. Él es guitarrista, compositor y director mexicano, nacido en Tlapa de Comonfort, en la montaña alta de Guerrero.
1: Su trabajo está vinculado con la música de concierto y con la recuperación de la memoria sonora de los pueblos originarios de su región. Bienvenido, Jalil, a la Hora Nacional. Qué gusto tenerte aquí.
2: Hola, ¿qué tal? Mucho gusto. Narashala, Ikumbiú, Jalil Mozo, Nane, Shuajen, Apá, Nane, Shuajen, Jupa, Maña. Desde la montaña de Guerrero les acabo de saludar a todos con muchísimo gusto en esta que es mi lengua, el Mepa, o Tlapaneco también, como se le conoce.
0: Qué bonito, pues muchas gracias por ese saludo. Oye, Jalil, tu influencia de la montaña alta sigue muy presente en tu vida y por lo tanto en tu música, ¿no?
2: Claro, totalmente. Creo que desde nuestra infancia, a los que nacimos en esa tierra roja de la montaña de Guerrero, pues nos persigue la música de las bandas de viento, de los conjuntos de música tradicional, ya sea tanto Mepa, Tunzabi o Nahuatl, y también pues todo ello con las festividades y danzas tradicionales que también tiene todo este mosaico de la montaña de Guerrero.
0: ¡Qué bonito!
1: Ahora, es muy bonito pensar en la idea de recuperar la memoria sonora de los pueblos originarios. Es un trabajo que entendemos que tú has buscado hacer y queremos preguntarte un poco qué implica y qué podemos aprender de los sonidos y de las músicas tradicionales de una región, por ejemplo, la tuya, de la montaña de Guerrero.
2: Implica muchísimo trabajo, digamos, en la cuestión de investigación, de recuperación, pero más que nada en el diálogo justamente interno con las mismas personas, ya mayores músicos sobre todo, implica una cuestión pues de una extrema y ardua pasión también, porque justamente hay mucha música que se ha perdido por pensar que la música tradicional o la música de los pueblos pues no tiene una complejidad más allá, no lleva más allá, como que no está dentro de la moda, ¿no? Creo que esa es una de las violencias que se viven justamente también dentro de los pueblos originarios, el no poder ver que lo propio tiene muchísimo peso, porque es una cuestión que lleva años y sobre todo pues está empapada de una situación filosófica muy profunda de la cosmovisión de cada pueblo, ¿no? Entonces pues eso lleva a que las infancias, juventudes se empiecen a alejar no solamente de las expresiones artísticas sino también pues hasta de la lengua, ¿no? Entonces es ahí donde tenemos muchísimos factores, pero creo que lo bonito de esto, dentro de todo ese contexto, es que también tenemos otras infancias que sí se están acercando, otras juventudes, maestros que también se ven valorizados justamente en su labor, ¿no? Entonces, esa es la parte en donde nosotros podemos encontrar las distintas sonoridades desde cómo se percibe la música dentro del territorio también.
1: Claro. Oye, ¿y redes sociales tienes?
2: Claro, me pueden encontrar igual como Jalil Mozo.
0: Con dos S's.
2: Uh-huh. En todas las redes sociales, Instagram, Facebook y todo ello.
1: Perfecto, Jalil. Pues muchas gracias por haber venido a la Hora Nacional a platicar con nosotros y a compartirnos un poquito de tu música.
2: No, ¿de qué? A ustedes, muchísimas gracias por el espacio, por esta charla. Y como lo decimos en mi lengua, Mepa, Dinúmala, muchísimas gracias.
0: Muchísimas gracias. Y gracias a ustedes.
2: Soy Jalil Mozo. Esto que vamos a escuchar es la música que emigró a Nicaragua desde la montaña de Guerrero. A nosotros, quienes nos llamaron Yopes, nosotros los Mepa. Esto que está hecho para el dios rojo, el dios de la piel, a quien también llamaron Xipetotec. Estamos en la Hora Nacional.

0: Y así llegamos al final de esta emisión de La Hora Nacional. Recuerden que nos pueden escribir en La Hora Nacional Oficial, ya sea en YouTube, Facebook, Instagram y en el número 55-34-83-42-39. 55-34-83-42-39. Se aceptan comentarios, sugerencias de temas y nos harían muy felices si nos dejan por ahí su sticker favorito.
1: Hace mucho que no nos mandan stickers, ¿eh? Y también nos pueden mandar un correo electrónico a lahoranacional@segov.gov.mx.
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1: Sinaloa, buenas noches. Qué gusto contar con su atención en un nuevo programa de La Media Hora Estatal. Como cada domingo, lo invitamos a recordar pasajes de nuestra historia y a celebrar nuestra cultura y gastronomía, además de presentarle temas actuales sobre salud y sociedad que debemos conocer. Soy Gabriela Ríos. ¿Qué les parece si iniciamos? Amigas, amigos, Juan Manuel Esparza nos invita a pasar a la cocina de los sabores y aromas de Sinaloa para platicar de uno de los manjares que nos ofrece el mar, el camarón. Referido también como el oro rosa del Pacífico sinaloense. Es un marisco versátil que ha inspirado cientos de recetas y formas para disfrutarlo. Crudo, cocido, asado. ¿Usted cómo lo prefiere?
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2: Hay sabores que no necesitan presentación porque apenas llegan a nuestra mesa, sabemos que algo está por comenzar y en Sinaloa uno de esos sabores tiene bigotes, tiene cola y vive en el mar. Los esteros y las manos de quienes durante generaciones han hecho de la pesca una forma de vida. Sí, el camarón sinaloense, historia del oro rosa de Sinaloa. Muchas gracias, Gaby. Buenas noches, querido auditorio. Qué placer saludarte una vez más en los sabores y aromas de Sinaloa. Soy Juan Manuel Esparza. Y este domingo, precisamente, te quiero platicar acerca del camarón sinaloense. Cuando llega a finales de septiembre, y ahora principios de octubre, para muchos sinaloenses también llega una temporada muy esperada, la del camarón. Pero detrás de ese producto que hoy encontramos en un aguachile, en un caldo, en unas empanadas, en un ceviche, o simplemente unos camarones preparados con limón y chile, existe una historia muy profunda. La relación de Sinaloa con el camarón comenzó mucho antes de que este producto se convirtiera en uno de los grandes protagonistas de nuestra gastronomía. Las comunidades asentadas cerca de nuestras costas y esteros aprendieron a aprovechar la riqueza que tenían enfrente de ellas: peces, moluscos y crustáceos que formaban parte de su alimentación cotidiana. Con el paso del tiempo, la pesca se convirtió también en una actividad económica y en una forma de vida. Comunidades de la costa sinaloense crecieron alrededor del mar y de los sistemas de esteros y lagunas, y el camarón comenzó a ocupar un lugar muy especial. Y hay un dato que ayuda a dimensionar la importancia de este producto. Sinaloa es hoy el principal productor de camarón del país. La historia de su cultivo comenzó a tomar forma desde la década de los 70. En 1972 se construyeron los primeros estanques experimentales en la Laguna de Huizache, al sur de Sinaloa. Y fue en el año de 1983, en Las Grullas, municipio de Ahome, cuando se obtuvieron las primeras cosechas comerciales de camarón cultivado. Desde entonces, la actividad

0: 1% del valor nacional, con ingresos de aproximadamente 12.360 millones de pesos. Es decir, cuando hablamos del camarón sinaloense, no estamos hablando solamente de un ingrediente de nuestra cocina. Hablamos de una actividad que durante décadas ha generado alimento, empleos, economía y una profunda identidad alrededor del mar. Pero hay algo interesante, el camarón no solamente se come, también se conserva. Antes de que existieran refrigeradores en cada casa, secar y salar los alimentos era una manera de prolongar su vida. Y así surgió también una de las presentaciones más tradicionales, el camarón seco. Y ese camarón terminó viajando de las comunidades costeras hasta las cocinas de todo el estado. Con él se preparan caldos, sopas, guisos, salsas, diferentes recetas familiares. Hay un ceviche de camarón seco delicioso. Después llegaron nuevas formas de prepararlo y nuestra cocina hizo lo que sabe hacer muy bien, agarrar un ingrediente, ponerle identidad y hacerlo nuestro. El camarón terminó convertido en protagonista de ceviches, aguachiles, cócteles, camarones empanizados, al mojo de ajo, a la diabla y bueno, una interminable forma de prepararlos. Y quizá por eso octubre tiene un sabor diferente en Sinaloa, porque detrás de cada camarón que llega a nuestro plato hay una historia de mar, de trabajo, de familias, de pescadores y de comunidades que han aprendido a mirar mirando hacia el agua, mientras nosotros miramos nuestro plato con un delicioso camarón. Nos escuchamos el próximo domingo, seguramente con más sabores y aromas de Sinaloa. Buena noche.
1: Esta noche en el Espacio de Cultura, Georgina Martínez nos comparte una interesante charla con el artista de doblaje, Héctor Lee, quien nos habla de su trabajo, comparte valiosos consejos para los jóvenes que desean incursionar en este medio y también aborda el tema obligado, la irrupción de la inteligencia artificial en el mundo del doblaje.
2: Y mientras tanto en el Salón de la Justicia...
3: Amigos de Sinaloa, muy buenas noches tengan todos ustedes. En nuestro Espacio de Cultura, hoy tenemos el honor de tener aquí a un gran artista del doblaje, pero sobre todo un ser humano maravilloso. Se trata de Héctor Lee Vargas, que pues conocemos mucho de lo que él, las voces de él que le ha prestado a otros artistas, y pues nos da mucho gusto tenerlo aquí en Sinaloa. Y pues primero que nada, bienvenido a Sinaloa.
4: Muchísimas gracias, me siento muy contento,
3: apapachado
4: de, porque todos son, tienen una actitud muy agradable, muy bondadosa hacia mí, y entonces con un gran ánimo vengo aquí. Mi gran amigo Omar tiene la bondad de invitarme a tan bonitos eventos como el que vamos a tener en el día 4 a las 12:30. Vamos a volver otra vez al Teatro Pablo de Villavicencio y vamos a estar ahí dando autógrafos, tomándonos fotos, pues para seguir con el show, para seguir con la variedad.
3: Tiene una voz poderosa. ¿Cómo inicia usted en el doblaje y cómo se ha transformado en todos estos años el doblaje en México?
4: Esa es buena pregunta. Yo me inicié por accidente.
3: A ver.
4: Sí, porque me dejaron un trabajo ahí cuando iba a la secundaria de doblar unos tubos. Y busqué en la sección amarilla cómo doblar los tubos. Decía un comercial, no se apure, la cosa es sencilla. Busque tal cosa en la sección amarilla. Ahorre tiempo, dinero y esfuerzo. Y busqué la sección amarilla y encontré doblaje de voces y pregunté, ¿y qué es eso? Me dicen, pues el doblaje de voces es que llegan las películas de otras partes, de otros países, principalmente de Estados Unidos, y son traducidas, adaptadas y dobladas por actores al español. Porque en aquel tiempo casi eran puros actores de cine, de teatro, de televisión.
3: Los que hacían el doblaje.
4: Los que hacían el doblaje, sí. Uh-huh. Ahora ya, como dicen, ya cualquier hijo de vecino hace doblaje. Porque pues bueno,
3: no,
4: se ha diversificado. Tiene su chiste para que quede de una forma... Lo que le gusta al público es que quede creíble.
3: Exacto.
4: Por eso hay personajes muy marcados, como son Homero Simpson, como es Goku... Y los actores Humberto Vélez y Mario Castañeda están muy identificados precisamente porque les dan la característica

0: ética, de autenticidad, de veracidad, que pues ven que son personajes muy bien hechos. Y obviamente, pues, la diferencia de cómo era el doblaje antes en la actualidad, pues es muy marcado, porque antiguamente uno doblaba viendo una pantalla de cine y se doblaba en cinta magnética. Uh-huh. Actualmente, pues, ya es un monitor de televisión y se graba en una computadora, o si es a vía remota, con un sistema de Session Link. Pero básicamente, pues, es lo mismo: ponerles la voz a personajes que hablan en otro idioma.
1: Suena sencillo, pero ¿qué cosas de este pasado, cuando había menos tecnología, no tienen en la actualidad, ahora que hay muchísima tecnología? ¿Qué cosas extraña de esos personajes emblemáticos que usted hizo, ¿no?
0: Principalmente el profesionalismo, y a continuación, las voces. Las voces eran muy bonitas, tenían voces preciosas, ¿no? Que yo conocí, que eran muy características, y que en la actualidad, pues, como dicen, no lo digo yo, lo dicen muchos, que suenan iguales.
1: Uh-huh. Entonces, esto de la IA, ¿qué opina? Que también a través de forma artificial se puede doblar una voz.
0: Ah, no, sí, se puede hacer muchas cosas con la inteligencia artificial. Afortunadamente en México ya está legislado para que sea un delito el presentar trabajos de doblaje, cosa que no les gusta a las compañías, porque se podrían ahorrar mucho dinero.
1: Claro.
0: De por sí, son algo que diferencia mucho del doblaje en el pasado al doblaje actual, es el pago. Antes era muy bien pagado el doblaje.
1: Uh-huh.
0: Y ahora ya no. Ahora es muy mal pagado. Y tardan mucho tiempo en pagar.
1: Qué triste, ¿no?
0: O sea, si me dicen los muchachos que les aconseje, pues la verdad es que es triste, pero es mal pagado, ¿no?
1: Uh-huh.
0: Y luego se molestan, se enojan, porque uno menciona que hay una mafia del doblaje, y ellos dicen, no, lo que pasa es que llamamos nada más a nuestros amigos. Pues eso y mafia es lo mismo, ¿verdad?
1: Claro.
0: Ajá, yo lo puedo decir, y a muchos luego les incomoda, les molesta.
1: Uh-huh.
0: Pero pues hay que decir la verdad, ¿no? Para que en las nuevas generaciones que haya
1: sepan
0: a lo que se van a enfrentar.
1: Sí,
0: así como dices tú de la IA.
1: Uh-huh.
0: Pues, o sea, la IA supuestamente no puede entrar en el doblaje.
1: Uh-huh.
0: De hecho, ya lo han hecho.
1: Uh-huh.
0: Pero pues queda bien chafa.
1: Claro, porque voz humana tiene sus sentimientos.
0: Sí, tiene la voz humana, tiene sus matices, tiene sus ritmos, tiene sus colores.
1: Uh-huh.
0: Tiene una forma interpretativa humana.
1: Así
0: es. Entonces, pues nada lo va a poder suplir.
1: Claro, de sus personajes, mencióneme así un top de 5 de los que más lo han divertido, los que más le han significado en su vida profesional.
0: Ah, claro. Pues hay varios personajes, por ejemplo, el Perico de Aladín.
2: Uh-huh. Iago, el Perico de Aladín. Sí, si el rey se me vuelve a dar de esas horrendas galletas, lo voy a convertir en jalea. Ya me tiene harto.
1: Ay, qué hermoso.
0: ¿Verdad? Ese es un personaje.
3: O el pingüino de Batman. He venido directamente desde Ciudad Gótica. Sí, para nombrarme el nuevo alcalde.
0: Ese es otro personaje.
1: Hermoso también.
3: El gran Kaiosama de Dragon Ball Z, de la Batalla de los Dioses. Hola, terrícolas. Quiero invitarlos a mi concierto, donde voy a estar interpretando unos temas muy bonitos. Puros temas de monos chinos. Y los que no vayan son unos cabezas huecas.
1: Qué hermoso. Cada uno. Antes de delinear un personaje, ¿usted se lo imagina? ¿Le dicen las características o cómo es el proceso?
0: Bueno, tú lo ves en el idioma original.
1: Uh-huh.
0: Ya nada más lo tienes que hacer en el idioma, en tu idioma. Por ejemplo, si el personaje dice,
3: "My name is Oswald Cobblepot, the penguin."
0: Pues dices,
3: "Mi nombre es Oswald Cobblepot, el pingüino."
0: Darle la interpretación que tiene, ¿no?
1: Porque, ¿y de su cosecha si le mete a veces o no lo deja?
0: Claro. Bueno, uh-huh. Antes sí te dejaban.
1: Uh-huh.
0: Ahora casi no.
1: Uh-huh.
0: casi no. Sí.
1: Oiga, qué placer platicar con usted. ¿Qué le pudiera decir a las nuevas generaciones, a toda esa gente que lo admira tanto por tantos años de trabajo? ¿Qué les puede decir? ¿Qué hay dentro de usted? ¿Qué hay en esa voz?
0: Pues les puedo decir que me sigan admirando y que vayan a verme al teatro y que vayan a verme al cine, uh-huh. ¿verdad? Y al Teatro Pablo de Villavicencio, uh-huh. para que si realmente me admiran, pues podamos platicar, tomarnos una foto, grabarles un audio y escribirles un autógrafo en algunas de mis ilustraciones, de mis prints, como dicen los chicos
1: ahora.
0: Uh-huh. Me traje unos prints muy bonitos, uh-huh. para autografiárselos. Entonces, pues me va a dar mucho gusto recibirlos.
1: Muchas gracias. Qué bonito tenerlo aquí en Sinaloa.
0: Muchas
1: y pues
0: gracias.
1: Esperamos seguirlo teniendo por muchos años más.
0: Ah,
1: y gracias por
0: sí.
1: la entrevista.
0: No, encantado. Gracias a ti por entrevistarme, chata.
2: Oígaste. Ahí está el detalle. Les mandamos un fuerte abrazo a todos mis amigos culichis, ¿verdad?
1: Y de todo Sinaloa.
2: Y de todo Sinaloa, de Guasave, de
1: Mazatlán. Un nombre tan grandote, Sinaloa. Muchas gracias.
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5: Saludo a la audiencia de la media hora estatal. Soy Teodoso Navidad Salazar y esto es Sinaloa, pasajes de nuestra historia. Bueno, pues viajando por los pueblos de Angostura y conociendo la trayectoria de personajes nativos de estas fértiles tierras, llegamos a San Antonio, una comunidad comisaría perteneciente a la Alcaldía Central. Este rancho fue paso obligado de las diligencias que prestaban el servicio de pasaje entre Topolobampo, Playa Colorada y Angostura, después de haber salido del fuerte. Para el año 1902, San Antonio era celaduría de Angostura. Hay un dato interesante que señala que el 21 de enero de 1937 fue publicado en el Diario Oficial de la Federación la resolución presidencial dotando a 198 campesinos de la comunidad con 1.231 hectáreas. Un personaje nativo de San Antonio es Carlos Bell Castro, músico y cronista, que nació en mayo de 1940. Sus trabajos sobre poesía y música han sido publicados en El Sol de Sinaloa. Él vive actualmente en la comunidad de Oso Viejo desde 1973. Es ejidatario y fundador del Museo Comunitario que lleva su nombre. Forma parte de la Asociación de Historiadores y Cronistas del Estado de Sinaloa. Y luego, pues, de aquí, de esta comunidad de San Antonio, nos vamos a San Isidro, que en 1902 alcanzó el rango de celaduría en Angostura. Hay un pasaje histórico importante. La historia señala que en las inmediaciones de la bajada de este núcleo de población fue asesinado Melquiades Camacho, apodado El Viejo. Esto fue en agosto de 1940, cuando regresaba de la ciudad de Guamúchil después de atender algunos asuntos oficiales. Lo acompañaban su hijo Arturo, de 9 años, Juan Burgos, comandante de la policía de Angostura, el profesor Francisco Argüelles y su hermano Alejo. En la emboscada también murieron su hijo Arturo y el comandante de la policía, logrando escapar el profesor Argüelles, quien se hizo pasar por muerto, y Alejo, que pudo huir de las balas. Melquiades Camacho, El Viejo, fue un destacado líder social que asesoró a los campesinos para la formación de los comités agrarios y sindicatos. Su lucha tuvo los frutos deseados, logrando las dotaciones de los ejidos de la región: El Ébano, San Antonio, Los Horcones, Aluey, Angostura, La Esperanza, Batamoto, solo por mencionar algunos. Cabe destacar que primero fueron dotaciones provisionales en 1935 y luego resueltas por el presidente Lázaro Cárdenas en 1937. Tal vez la muerte de Melquiades Camacho el Viejo haya sido producto de su actividad en la búsqueda de la formación de ejidos en esta comunidad, en esta región de Angostura. Y de aquí nos vamos al Saucito, que en 1902 era celaduría de Angostura. Actualmente el Saucito es comisaría en la sindicatura de Lilama. Aquí nació en esta comunidad, el Saucito, nació don Juan Angulo en 1896, uno de los pioneros en el cultivo de garbanzo. La variedad creada por él a base de tesón fue denominada garbanzo español inmunizado, Después obtendría la variedad breve, que revolucionó el cultivo, trayendo mejoras en la comercialización en mercados como España, Cuba, Colombia y Brasil, por mencionar algunos países. Otro personaje que nació en el Saucito en abril de 1915 fue don Rosendo G. Castro, quien se destacó como líder obrero. Trabajó en el ingenio azucarero de El Dorado y en el campo 8 del ingenio Los Mochis, hoy ejido 9 de diciembre. Junto con otros líderes, organizó a los obreros de la compañía azucarera de Los Mochis para luchar por mejores prestaciones laborales. En 1935 fue elegido delegado de la Unión de Obreros y Campesinos del Norte de Sinaloa. Al año siguiente, organizó a los obreros y campesinos de los ingenios de Navolato y El Dorado, y luego fue su representante ante la Junta de Conciliación de Arbitraje. Por su destacada participación en esta lucha, fue elegido secretario general del Sindicato Nacional de Trabajadores de la Industria Azucarera. En 1940, Rosendo G. Castro fue diputado federal. En 1945, dentro de local, donde se festejaba la solución a los problemas de los obreros del ingenio de Tamazula, Jalisco, fue muerto a balazos por Miguel Montaño, después de una discusión sin importancia, por lo que se consideró que ese hecho fue un acto políticamente planeado. Y bueno, desde el Saucito nos vamos a Toberi, que es una comisaría en la alcaldía central. El nombre era utilizado por los indígenas para designar cierta clase de pescado. Un dato histórico es que en este municipio, en este antiguo asentamiento humano, se detenía la diligencia que prestaba el servicio de pasaje en su recorrido desde el fuerte, pasando por Topolobampo, con destino final en Playa Colorada. Tobería o Toberi fue celaduría de la alcaldía de Angostura en 1902. Y bueno, de aquí nos vamos a La Tuna, comisaría de la sindicatura de Albay, en este lugar donde nació Cristino C. Romo en 1894, que fue condiscípulo de Gabriel Leiva Velázquez. Trabajó en el periódico La Voz del Norte, propiedad de don José Sabás de la Mora. Aprendió tipografía bajo la conducción de Crescencio Corona. Esto le sirvió para continuar en el campo de la información en Guaymas, El Fuerte y Hermosillo. Aprendió telegrafía y se empleó en ferrocarriles. Ejerció el comercio y la agricultura ya establecido en Guamúchil, Sinaloa, en 1916. Fue regidor por Guamúchil en el ayuntamiento de Mocorito y síndico también de esa comunidad. Hombre de ideas liberales, perteneció a la logia masónica simbólica número 9, a donde se afilió en 1919. Fue fundador del Banco del Noroeste de México, Sinaloa Motors, almacenadora de Sinaloa, comercial de Guamúchil, entre otras muchas empresas que emplearon a miles de personas en la región. A través de la Fundación Cristino C. Romo, apoyó a miles de estudiantes de escasos recursos económicos. Falleció el 5 de enero de 1979. Como reconocimiento a su trayectoria, su nombre fue impuesto al Centro de Estudios de Bachillerato Tecnológico y de Servicios número 45. El Ayuntamiento de Salvador Alvarado le otorgó la medalla al mérito post-mortem en 1988. Y para finalizar, nos vamos a La Unión, perteneciente a la Alcaldía Central, donde nació el destacado historiador Herberto Sinagawa Montoya en 1930. Un brillante periodista e historiador, fue reportero del Sol de Sinaloa y después director del mismo periódico. Se desempeñó como responsable de la edición de noticiarios de Canal 3 de televisión. Su obra literaria es muy vasta. Colaboró en distintos periódicos y revistas locales y nacionales. Fue un investigador acucioso. Publicó Sinaloa, Historia y Destino, edición que ha sido reimpresa en más de 3 ocasiones. Además, publicó también El Agua al Revés, Sinaloa, Agricultura y Desarrollo, Juan de Dios Batis, Geografía, Música de Viento, Magia y Esplendor de Angostura. Ha publicado las novelas Fácil de Arder y El Derrumbe del Infierno. Las biografías de Juan de Dios Batis, como ya lo comenté, y de don José Ángel Espinosa Ferrusquilla, este destacado compositor de música ranchera, originario de Choix. Herberto Sinagawa Montoya desempeñó tareas en la administración pública del Ayuntamiento de Culiacán y publicó sus trabajos en distintos periódicos, como ya lo comenté, en El Sol de Sinaloa, El Debate y en un sinfín de revistas culturales locales y nacionales. Herberto Sinagawa fue ejemplo para las nuevas generaciones de investigadores. Falleció el 6 de abril de 2018. Bueno, y por el momento concluimos este viaje por estas fértiles tierras del municipio de Angostura. Esto ha sido todo en Sinaloa, pasajes de nuestra historia. Soy Teodosio Navidad Salazar, hasta la próxima. Muy buenas noches.
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7: La pobreza, la desigualdad, la violencia y la vulnerabilidad colocan a las mujeres y niñas en situaciones que pueden ser aprovechadas por redes y personas que lucran con sus cuerpos. El 23 de septiembre es el Día contra la Explotación Sexual y Trata de Mujeres y Niñas. Las mujeres y las niñas no somos mercancía. Para hablar de esto, doy la bienvenida al abogado, doctor en Derecho, Osvaldo Miranda.
8: Hola, muy buen día a tu auditorio. Bueno, hoy nos toca platicar un poco sobre la explotación sexual y trata de mujeres y niñas. Algo importante aquí, recordemos esta explotación, el por qué se da, y esta explotación con fines sexuales se da a través del sometimiento. Someter, que es cuando se va a la fuerza, cuando se agrede, y a partir de esos momentos hay violencia. Y puede ser una violencia económica, puede ser una violencia física, puede existir una discriminación, y esto para fines sexuales. Puede ser con mujeres ya mayores de edad o con niñas de cualquier edad que puedan involucrarlas, ojo, puedan involucrarlas en estos puntos. ¿Y por qué se da esta parte de involucrarlas? Porque pueden ser engañadas, pueden ser amenazadas, pueden ser violentadas por un tema de poder, inclusive hasta sus propios familiares pueden, a través de una amenaza, y abusar de ellas.
7: En Tlaxcala se ha conocido una red que existía en donde incluso hombres les proponían matrimonio a ciertas mujeres, y ya que les decían que sí, y ellas creían que eran sus esposos amorosos, pues resulta que las prostituían. Y en alguna de ellas, cuando tenían hijos, las controlaban a través de controlar las criaturas, ¿no? En otros países se controla a través de los papeles, ¿no? Y claro, siempre hay coerción, siempre hay amenaza, siempre están en peligro, siempre están sometidas, incluso muchas de ellas, pues, manipuladas para el consumo de drogas, porque la explotación sexual es bastante, pues, no se puede vivir de otra manera si no está alcoholizada o mediante drogas. Entonces, ninguna mujer o niña debe ser tratada como mercancía. Por eso es importante hablar y hacer visible el Día Internacional contra la Explotación Sexual y Trata de Mujeres y Niñas. Detrás de la trata hay vidas. No son cifras ni mercancías, son mujeres con historias, con nombres, con derechos. La explotación sexual convierte su vulnerabilidad, el hecho de que ellas quieran una mejor realidad, que quieran ganarse un dinero en un trabajo, llegaron buscando empleo y las cooptaron, y entonces cayeron en un negocio de trata, en una vulnerabilidad donde su libertad y su dignidad quedaron amenazadas.
8: Así es, recordemos que atrás de este tema de explotación sexual hay personas, y es toda una red, hay una captación de las mismas a través de plataformas digitales, a través de contactos y demás. ¿Quién las va a estar trasladando a los diferentes puntos? ¿Quién las va a recibir? ¿Dónde van a estar? ¿Y dónde van a estar trabajando?
7: Tengamos mucho cuidado, porque a veces estas ofertas de quieres ser modelo, quieres ser actriz, quieres un gran trabajo y te ofrecen sueldos muy altos y todo se ve muy maravilloso, cuidado, desconfíen, porque puede ser un anuncio donde se está captando a mujeres, a jóvenes sobre todo, para la explotación sexual. Pero también está el esclavismo. No todo es explotación sexual, es te hago prisionera, eres mi servidumbre, y eres mi esclava.
8: Así es, y aquí al final es una violencia, vuelvo a repetir, es el someter a alguien a través de amenazas, a través de cualquier tipo de amenaza, en este caso de la explotación sexual. Bueno, la finalidad, ¿y cuál es? Pues la cuestión sexual, con un beneficio, pero un beneficio para un tercero, y es ahí donde entra esta parte de la violencia. Y tengamos cuidado con estas plataformas digitales. Quiero comentar algo importante desde un punto de vista jurídico, y tengamos cuidado. ¿Por qué? Porque los puntos importantes donde se desprende toda la trata de personas en México es el estado de Tlaxcala y Querétaro, y ahí se llevan a todas las partes de la República y a todas las partes del mundo.
7: Pero también pudiera suceder en otro lugar. Entonces, mucho cuidado, porque incluso en Mazatlán se sospecha que ya hay captación.
9: Por la parte de los cruceros.
7: Trata de personas. Uh-huh. Así como trafican armas, así como trafican drogas, así trafican con personas también. Y esto es precisamente el delito de la trata de personas, y en el caso de mujeres y niñas con fines de explotación sexual. Nuestros cuerpos no están a la venta. Mientras exista quien compre, venda o lucre con los cuerpos de las mujeres y las niñas, es necesario seguir señalando la explotación sexual y la trata. Frente a ellas debe haber, o frente a nosotras, debe haber derechos, protección y también libertad. ¿Algo para cerrar?
8: Sí, pues esto no es únicamente la trata de personas, no es solamente un delito contra la libertad sexual, también constituye una violación grave a toda la dignidad humana, a la libertad, a la integridad, a la igualdad y, algo importante, a la vulneración total del interés superior del menor.
7: Gracias al doctor Osvaldo Miranda.
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4: ¿Cómo están? Soy Claudia Mejía. Un nuevo episodio de Ya Oíste. Esta vez yo... Ahí los que me están escuchando, quiero que se pregunten, ¿hace cuánto no se desparasitan? ¿Hace cuánto no desparasitan a toda la familia, a la mascota? Creo que también es muy importante. Ahí pregúntenselo porque hoy traemos un tema sobre parásitos. Está conmigo el doctor Jesús Manuel Rodríguez Guzmán. ¿Cómo estás, doctor?
9: Hola, ¿cómo estás?
4: Muy bien,
9: muchas gracias.
4: Y yo quiero saber primero, antes que nada, ¿esta parte de la cisticercosis es igual que la tenia que escuchamos por ahí? ¿Qué pasa con esto?
9: De hecho, justamente eso es algo muy interesante, que es con lo que vamos a hablar. O sea, hablar de cisticercosis realmente es hablar de una fase de lo que es propiamente un microorganismo que se llama teniasis, que es un parásito. Taenia, hay dos tipos. Algo que se le llama Taenia solium y Taenia saginata. La que vamos a abordar para hablar de cisticercosis es la Taenia solium.
4: Y me remonto al cerdo, ¿no? Porque pues la misma palabra lo dice. Pero tenemos tal vez este mito muy bien arraigado de que el cerdo no bien cocido... ¡Pum! Cisticercosis. ¿Es así o no es así?
9: No exactamente. De hecho, justamente es lo que vamos a abordar en este momento. Tendríamos que hablar de lo que es el ciclo o propiamente el ciclo de la cisticercosis y el ciclo de la tenia. Y hablaríamos como tal, tendremos que tener en cuenta dos cosas. El cerdo se le conectaría como un hospedero intermediario y al humano como un hospedero propiamente definitivo. Pero ¿qué pasa realmente aquí? Si hablamos realmente de lo que es el cerdo, ¿qué nos aportaría el cerdo? Realmente hablaríamos de esto. El humano o la cadena de transmisión o el mecanismo de transmisión se llama fecal oral. Y realmente en el humano sí ocasionaría tanto teniasis como cisticercosis. En el cerdito no ocasiona lo que es teniasis. En el cerdito solamente ocasiona lo que es la cisticercosis. En el humano, en el cuerpo humano, tendríamos este gusano. Propiamente la tenia es un gusano plano, tiene una cabeza y se caracteriza porque tiene como cuatro ventosas, es decir, cuatro como hoyitos, por así decirlo, en su cabeza. Y tiene unos ganchos que se van atando al intestino. Esto es lo que hace que realmente se fije al intestino. Pero, ¿cuál es la característica de este gusano? Este gusano es hermafrodito, se reproduce por sí mismo, tiene tanto reproductor masculino como femenino. Y es plano, y cada una de estas cositas planitas adentro alberga huevecillos. Y entonces ahí empieza el ciclo. Entonces, ¿qué pasaría con esto? ¿Sabes una cosa interesante y que me gusta mucho? ¿Sabes cuánto mide este gusano? Mide de 2 hasta 7 metros.
4: ¿Qué?
9: Y eso es muy interesante porque imagínate, en cada una de estas segmentos que se van formando, hay miles de huevos. Entonces, ¿qué pasa justo ahí? Justo ahí lo que hacemos es de que existen prácticas como pueden ser fecalismo a raíz del suelo. Esto es, hago popó, literal, en la tierra, donde ya sea que hay alimentos o incluso un mal manejo de las excretas, ¿no? Como por ejemplo vemos que sí hay un drenaje, pero ¿dónde desfragua esto? ¿Dónde irriga esto? Irriga a los vegetales que propiamente se consumen. Y entonces ahí es donde empieza lo interesante, porque entonces sabemos que existen animales que se le llaman de traspatio. Imagínate, las personas hacen popó, literal, ahí está la tierra, y los cerditos, ¿qué hacen? Están todo el tiempo jugando con sus naricitas, consumen esta tierra, los productos que están ahí, los niños salen a jugar, o incluso consumes propiamente algún alimento que ya ha sido irrigado con esta agua. Pero ¿qué pasa? Que en el cerdito entonces encontramos que ya propiamente en la tierra están estos huevecitos. Estos huevos propiamente la tierra no va a hacer que lleguen a la siguiente fase, que es la cisticercosis. Vamos a diferenciarlo aquí. Entonces el cerdito se lo come, esos huevitos en el cerdo sí van a ocasionar que se desarrollen hasta cisticercos, pero ahí van a quedar, no se van a formar gusanos en el cerdo. Aquí es donde viene lo interesante. El humano come la carne ¿Y cómo sería realmente que el humano pueda realmente decir este consumo de la carne pueda ser lo que me origine? Un alimento mal cocinado. Pero si estamos hablando de que ya el huevo en él propiamente, en el cerdo, se ocasiona un cisticerco, ¿cómo se puede morir? Con una buena temperatura, con una cocción. ¿Cuánto necesito cocinar la carne de puerco para que realmente no me ocasione la infección? Por 20 minutos a más de 70 grados centígrados. Esto obviamente dependerá mucho, ¿no? Y entonces yo ya me lo como y adivina qué pasaba con estos cisticercos. Estos cisticercos es como si tuvieran una capita alrededor, un montón de cosas que son proteínas. Y entonces se desnaturalizan o que se destruyen, por así decirlo, con nuestro ácido clorhídrico. Y volvemos al mismo ciclo. Ahí está el ciclo. Pero esta es la parte interesante, porque si yo te dije de que consumimos el puerco, ya está el cisticerco, pero eclosiona con el ácido clorhídrico. Entonces dices, bueno, pero va a formar gusanos. Y ese es un ciclo de gusanos. Entonces, ¿cómo realmente se forma el cisticerco? El cisticerco es, ya no involucro propiamente al puerco, involucro el contacto yo directo, humano, lo ingiero, pero ¿qué pasaría entonces ahí? Que estos huevitos se van a ir a través de la sangre.
4: Entonces, ahí sí somos completamente responsables. Ya el cerdito no tiene nada que ver, porque no hubo un intermediario. Entonces, ahí sí, por completo somos responsables, porque no tuvimos la higiene adecuada.
9: Correcto.
4: Porque si dices que está en la tierra, de las heces, que otra persona fue e hizo ahí, entonces llega mi hijo y empieza a jugar ahí, se lleva las manos a la boca, ahí es donde hay la infección.
9: Correcto. Si yo te hablo de cisticercos, la gente no, muy poca gente sabe, por ejemplo, que los vegetales también pueden ser una fuente de, porque realmente si te hablo de cisticercos, ¿qué te viene a la cabeza? ¿Qué se le viene a la cabeza a todos? Los cerdos, las verduras, aunque las hayas lavado bien, la garantía está desde un buen cultivo, desde que realmente tienes una buena práctica de esto, o un buen manejo de las excretas.
4: ¿Qué hacer cuando sí nos gustan mucho las fresas, y sí nos gustan mucho las ensaladas? Digo, ya hablamos de la carne de puerco, pero ¿qué sí está en nuestras manos? O sea, ¿qué tipo de medidas?
9: Si queremos consumir. A lo mejor los vegetales, no vamos a meter tanto en frutas, sino en general, todo lo que es desinfección que no sea por calor, ya sean frutas, verduras, que sean irrigadas por esto, pues sería lavado y desinfección de vegetales. ¿Qué haríamos? Pues disminuiríamos el factor de riesgo, digámoslo. ¿Cómo lo haríamos? Pues sería a lavarlo con agua potable, claramente, o sea, ya utilizar el agua que esté limpia. Y una cosa que sí vemos son diluciones con clorito, con cloro, ¿no? Que son le llamamos diluciones de hipoclorito de sodio, que coloquialmente lo conocemos como el cloro comercial que tenemos en casa. Después de que los enjuagamos, retiramos la mayor parte de materia orgánica que a veces vemos, ¿no? Tienen tierrita y esto, lo quitamos y posteriormente podemos hacer estas diluciones con cloro. ¿Cuánto correspondería? Por un litro, estos incluso envases que tenemos de crema y demás que miden un litro, de agua potable, o sea, no que sea de preferencia agua potable, claramente agua purificada, le ponemos aproximadamente 2 mililitros de cloro. ¿Cuánto sería esto? Media cucharadita cafetera.
4: También me genera duda. Hay personas que después de desinfectar vuelven a enjuagar. Uh-huh. ¿Está bien o mejor no?
9: Depende. Depende de qué cómo me lo digas. Por ejemplo, si la práctica es lo voy a desinfectar y luego le voy a querer quitar los residuos con agua de la llave, pues me refiero al agua corriente, pues evidentemente no sería lo correcto. El agua de la llave, aunque esté purificada, sí tiene ciertos ciertos componentes que no lo hacen tan viable, ¿no? Uh-huh. En el contexto, por ejemplo, de que si lo voy a enjuagar, pero con agua de garrafón, con agua que a lo mejor es de filtro, de la que tenemos de la llave, de la que filtramos en casita, uh-huh, de estos purificadores, pues perfecto. Lo correcto sería, y de hecho así lo menciona la mayor parte de las etiquetas, solo escurrimos después de la desinfección sin ya meterlo. Aunque claro, tiene que ser dependiendo del producto que utilizamos.
4: Agradezco mucho que estés aquí para poder brindar esta información. Sí creo que nos quedó muy claro esta parte de la teniasis y la cisticercosis, uh-huh, que son cosas diferentes. Claro. Y que ya hablamos que el pobre cerdito solo está existiendo y no tiene la culpa en sí o directamente. Sí, claro. La higiene de manos, la higiene de tus alimentos, La cocción de tus alimentos son muy importante. Entonces, pues, gracias por quedarte hasta el final. Doctor Jesús, muchas gracias por estar aquí también.
9: Al contrario, gracias por la invitación y pues también invitarlos a que esto sea una práctica habitual, a desparasitación en casa y pues buenas prácticas higiénicas.
4: Yo soy Claudia Mejía, nos vemos en un siguiente episodio. Hasta pronto.

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9: Diez treinta y ocho.

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2: 1116.
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2: 1118.
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2: 11:36.
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3: Once treinta y ocho.

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2: 12:10. 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
2: 12:10.

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0: 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Doce treinta y seis.

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2: 1:02.
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2: 1:03.

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0: 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Una 35.

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2: 2.6. 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
2: 2:34.
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2: Dos treinta y cinco.

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2: 3.2.
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2: 333.
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2: .334.

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2: 4:02.
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2: 4:03.

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2: 433.
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2: Cuatro treinta y cuatro.

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2: 448.
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2: 449.

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2: 519.
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2: 5:20.

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0: ¿Qué tal? ¿Cómo le va? Muy buenos días. Mucho gusto en saludarle. Soy Víctor Torres. Son las 6:00 a.m. en punto de este lunes 5 de octubre. Bienvenidos a la información en Línea Directa.
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0: 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Línea Directa es información de verdad, información verificada y hoy en las noticias. Sinaloa registró 115 mujeres asesinadas entre enero y septiembre de 2026. La Fiscalía clasificó 99 casos como feminicidio y 16 como homicidio doloso. Septiembre alcanzó la mayor incidencia del año. Las marejadas afectaron a 150 familias del Conchal y Las Arenitas en El Dorado, donde el agua alcanzó hasta un metro en algunas viviendas. Autoridades entregan alimentos, catres y artículos de limpieza. La marea alta también afectó la cosecha de camarón en granjas acuícolas de Ahome y Guasave. Entre 15 y 20% de los productores acuicultores no pudo cumplir compromisos comerciales, aunque no reportaron daños en los estanques. El almacenamiento de las presas de Sinaloa, y esa es la buena noticia, permitirá sembrar más de 800.000 hectáreas durante el ciclo otoño-invierno. El programa definitivo será revisado por el Consejo Estatal de Desarrollo Rural el 20 de octubre. Restos óseos fueron localizados dentro de un contenedor cerca del basurón municipal de Mazatlán. La Fiscalía realizará estudios genéticos para establecer la identidad de la persona. Un hombre fue privado de la libertad dentro de su domicilio en Brisas del Valle 2, Mazatlán. Las autoridades aseguraron la vivienda e iniciaron las investigaciones para localizarlo sin resultados hasta ahora. Un juez vinculó a proceso a dos mujeres y dos hombres detenidos tras 5 cateos en Mazatlán por su probable participación en diversos delitos. Permanecerán en prisión preventiva. El Hospital General de Los Mochis atendió durante septiembre a 52 pacientes con síntomas de dengue, pero solo 4 fueron confirmados. Ahome inicia esta semana nuevas jornadas de fumigación en distintas colonias. Fuertes lluvias y actividad eléctrica se registraron durante la noche en Mazatlán, Rosario y Escuinapa, en la zona sur. Y esta madrugada en la zona norte, en Los Mochis, Guasave, toda esta zona, con lluvias también fuertes, torrenciales. Autoridades piden evitar calles inundadas y mantenerse alejados de arroyos y canales. En el ámbito internacional, las elecciones en Brasil de este domingo terminaron nada para nadie. La presidencia se definirá el próximo 25 de octubre en segunda vuelta entre el senador Flavio Bolsonaro y el presidente Luis Inácio Lula da Silva. En los deportes, los Bravos de Atlanta derrotaron a los Dodgers de Los Ángeles y empatan a una victoria la serie divisional de la Liga Nacional. La serie se traslada este martes a Atlanta. Ya tendremos aquí toda la información, resultados del béisbol, del fútbol, de los deportes, los espectáculos, la información agropecuaria, el pronóstico del tiempo, la información nacional e internacional. Y en la mesa de análisis hablaremos de la Alianza Ciudadana. Este movimiento, algunos lo califican como movimiento social, otros lo califican como proyecto político. Se llevó a cabo un encuentro ciudadano el pasado sábado en la capital del estado. Y la pregunta es, ¿qué espera usted de una alianza ciudadana? Esa es la pregunta, estamos lanzando en YouTube. Tenemos ya la encuesta, sí, ya confirmando la producción. Está la encuesta, ¿qué espera usted de una alianza ciudadana? 4 opciones de respuesta: propuestas concretas para Sinaloa, independencia de los partidos, o sea, aparte de los partidos, que no dependa de los partidos políticos, seguimiento a los compromisos establecidos, o que participe en las elecciones. 4 opciones de respuesta para esta pregunta, será el tema en la mesa de análisis. Alianza Ciudadana, movimiento social o proyecto político. Ese será el tema en la mesa de Línea Directa. Transmitiendo en vivo en este momento a través de las frecuencias radiales de Línea Directa RSN, estamos llegando a los 20 municipios de Sinaloa. Es cobertura total en Sinaloa. Y a través de las redes sociales estamos mucho más allá. En YouTube, estamos en vivo en Facebook y en X. Te recuerdo las alertas informativas de Línea Directa en el canal de noticias de WhatsApp. Y si tienes algún reporte, alguna denuncia o comentario, tenemos activo ya del WhatsApp de servicios.
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0: Directa. Ahí estamos con el WhatsApp 6671-028836. Si tu reporte es de alguna falla de servicios públicos, envíanos mensaje de texto con la dirección exacta. Foto o video, esa evidencia nos ayuda mucho, porque nuestro equipo va a colocar en el WhatsApp del funcionario al que corresponda, que son los que te resuelven, los servidores públicos, somos un puente de comunicación nada más, y le damos seguimiento a tus reportes. Dirección exacta, calle, número entre calles, colonia, ciudad o municipio, muy importante. Foto o video, fundamental para el seguimiento. Cualquier reporte que tengas de servicios, dudas, comentarios, denuncias. En fin, ahí está el WhatsApp, está a tus órdenes, 6671028836. Y cuando son las 6:06, aquí aparece el personaje más querido y más esperado de la mañana. Aquí llega del Gallito para dar la señal de salida a los que sí tienen compromiso a las 7. El Gallito dice, pícale, porque se hace tarde. Y nosotros, si nos permite, se acompañamos en las próximas 3 horas con toda la información en Línea Directa, información de verdad.
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0: Vamos a los detalles de la información. Estamos con la mirada puesta en la zona costera de Sinaloa. Hay cientos de familias afectadas, inundadas por la marea alta. Los efectos de los fenómenos climatológicos están ahí. Las afectaciones están ahí. En vivienda, calles, caminos. Falta de alimento, agua, y ahí están las autoridades. Desde que pasó Polo y que algunos pensaron que había pasado la emergencia, pues no. La emergencia sigue ahí. Se activó todo un plan de rescate de los campos pesqueros en la emergencia. Agua y alimentos, que es lo más importante, y prevención de enfermedades y atención a las personas que ya están enfermas. La zona costera está sufriendo. Y son varios los campos pesqueros. Vamos a comenzar por la zona centro del estado, porque de este fin de semana, el sábado, muy temprano, comenzaron actividades de atención en Cospita. Esto es municipio de Culiacán, sindicatura de baile. Vamos con Manuel Aceves. Manuel, buenos días.
2: Buenos días, Víctor. Efectivamente, al menos 75 viviendas resultaron afectadas por el aumento de la marea en la comunidad de Cospita, perteneciente a la sindicatura de baile, donde el agua ingresó a patios, a calles e incluso algunas viviendas. De acuerdo con la información proporcionada por las autoridades, el problema se presentó debido al alto oleaje que provocó el incremento de la marea y terminó por llevar el agua hacia las partes bajas de la comunidad. Las imágenes tomadas en ese lugar muestran calles completamente cubiertas por el agua y viviendas donde el nivel alcanzó patios y accesos, mientras algunas familias permanecieron dentro de sus hogares. Ante la emergencia fue habilitado un refugio temporal para recibir a las personas afectadas. Sin embargo, hasta ese momento las familias habían decidido permanecer en sus viviendas. Las autoridades municipales informaron que el espacio estaba abierto todavía este fin de semana, contaba con lo necesario para recibir a quienes eventualmente quisieran salir de la zona afectada. Se ha mantenido también la vigilancia ante cualquier nuevo incremento en el nivel del agua que pudiera complicar las condiciones para los habitantes. Como parte de la atención, personal de distintas dependencias, principalmente del DIF municipal, acudieron a Cospita para distribuir despensas y kits de limpieza entre las familias afectadas por la inundación. En estas acciones participaron tanto las autoridades locales, la coordinación del DIF municipal, Protección Civil, además de representantes de la sindicatura de baile. Esta atención se concentró principalmente en los domicilios donde el agua alcanzó el interior y permaneció acumulada durante varias horas. Hasta el momento no hubo personas lesionadas, mientras continúa la evaluación de los daños ocasionados por esta marea alta, que pues es una escena bastante peculiar, increíble, sobre todo para quienes no han vivido una situación como esta, Víctor.
0: Sí, pues efectivamente decíamos, no son las lluvias, no les pegó ningún huracán, no hay ninguna, digamos, una situación de que se haya generado por algo directamente ahí, ¿no? Es el crecimiento de la marea que ha llegado a niveles en los que la gente ya no se puede mantener en sus casas, a pesar de que muchos pues estuvieron ahí renuentes a salir con el agua hasta las rodillas, incluso en algunos casos hasta un metro de altura. Pues definitivamente las enfermedades van a proliferar, y es lo que está activando también la Secretaría de Salud y pidiendo protección civil que dejen sus casas, que saquen los documentos, lo más valioso, su dinero, si tienen algo ahí guardadito, pero pues lo más importante es proteger su salud.
2: Sí, efectivamente, Víctor, porque son condiciones que propician sobre todo el desarrollo de enfermedades cutáneas y otro tipo de pues problemas como el tema de mosquitos, una serie de situaciones ahí que afectan la salud, Víctor.
0: Y personas que ya están enfermas, que tienen que ser trasladadas a los albergues para que continúen con su atención médica. Esta es la situación en la zona costera. De ahí ha estado trabajando el ejército con el plan DN3, la Secretaría de Marina y autoridades estatales. Manuel, muchas gracias.
2: Buenos días.
0: Buenos días. La gobernadora Graciela Domínguez ha estado recorriendo precisamente campos pesqueros, también coordinando la ayuda a estas comunidades de la zona costera de Sinaloa. Y vamos con Julieta Tolosa, nos tiene el reporte. Vamos a ver imágenes precisamente de las aguamitas. Esto es en Abolato. Las familias afectadas y locales de la zona también han hecho pues un esfuerzo por salir adelante de esta situación. Es una complicación que no se esperaba de esto de la zona costera, porque en el campo pesquero, las aguamitas, en esta zona de Nabolato, desde un principio ya empezaron a ver el crecimiento de la marea en una situación que se puso ya, digamos, fuera de control. Tuvieron que salir. Y ahí fue precisamente en ese punto donde llegaron primero las autoridades locales. Graciela Domínguez, junto con el alcalde de Nabolato, Jorge Bojorques, visitaron el albergue ubicado en la escuela primaria Lázaro Cárdenas para entregar artículos de primera necesidad, además de escuchar ahí la situación de las familias. ¿Sí? La gobernadora recorre las calles, platica con la gente, toma nota, está del ejército también apoyando, sobre todo del sistema DIF en ese punto. Tenemos audio precisamente de este recorrido. Está también el titular de Protección Civil, Roy Navarrete. Aquí escuchamos a la gobernadora.
3: Decirles desde aquí, todas las autoridades unidas y en coordinación, vamos a continuar monitoreando el comportamiento de este fenómeno natural del mar hasta que esto quede tranquilo para rehabilitar las viviendas de las personas que fueron afectadas. Decirles que cuentan con nosotros, no están solos.
0: Reparación de vivienda urgente, además de la primera atención de alimentos y agua. Ahora viene la limpieza de las casas y las reparaciones. Para ello se están juntando los recursos disponibles de autoridades estatales y municipales, en tanto llega la ayuda del gobierno federal. Nos vamos ahora al norte del estado. Seguimos por toda la zona costera. Este es el campo pesquero Las Lajitas. Vamos con Jessy Jauregui. ¿Cómo está la situación ahí, Jessy? Buenos días.
4: Buenos días, Víctor, auditorio de Línea Directa. Efectivamente, es que el nivel de la marea continúa en aumento este fin de semana todavía en el campo viejo Las Lajitas, en la sindicatura de Higuera de Zaragoza, donde algunas familias permanecen en sus viviendas pese a que el agua ha avanzado hasta las inmediaciones de sus hogares. El síndico Luis Alejandro Velarde Villegas informó que nuevamente se registró este fin de semana pues un incremento atípico en este campo pesquero del municipio de Ahome, situación que mantiene en alerta a las autoridades, y explicó que durante los días donde se registraron los efectos de polo, se recomendó a las familias abandonar temporalmente la zona y trasladarse a un albergue para su seguridad. Sin embargo, como en ese momento y este fin de semana, Víctor, los habitantes se han negado a dejar sus viviendas y pertenencias, y vamos a escuchar lo que dijo.
5: Pues ellos no quieren retirarse, no sé si por miedo que les roben sus viviendas o porque ellos saben que la marea tiende a bajar también, pues entonces dicen, pues va a bajar, esa es la respuesta que dan, va a bajar.
4: Y bueno, de acuerdo con el síndico, como escuchamos, los habitantes confían, así como el nivel del mar está en aumento, pues la marea en algún momento comenzará a retroceder. y es a través de redes sociales, Víctor, como los pescadores de Las Lajitas han compartido videos para mostrar las condiciones que enfrenta esta comunidad ante el incremento de la marea. En las imágenes se puede observar cómo el agua ha ganado terreno dentro del campo pesquero y se ha aproximado a las viviendas, mientras los propios habitantes pues permanecen a la espera de que este nivel atípico del mar disminuya.
0: Sí, pues va a bajar, pues sí, va a bajar, pero la pregunta es cuándo, y a ver cuánto tiempo van a soportar estas familias ahí. Jesse, por cierto, también de emparedones, ¿no? La situación se complicó bastante. Las familias, por cierto, comentaba el síndico de Topolobampo, Ulises Pinzón, que ya recibieron apoyo del gobierno del estado.
4: Así es, Víctor, este apoyo se logró gracias a que el viernes, hay que recordarlo, estuvo aquí en la zona norte, sobre todo en el municipio de Ahome, la gobernadora Graciela Domínguez, donde tuvieron la oportunidad de exponer la situación del campo pesquero Paredones, que había quedado excluido de los apoyos que estaban recibiendo por parte de CEVIDES, por parte de DIF municipal y también por la Secretaría de Pesca. El viernes mismo, el sábado, después de tener de conocimiento el caso, la gobernadora instruyó que acudieran las autoridades y eso fue lo que dijo el síndico.
6: El día de hoy acudieron por parte del DIF estatal y la Secretaría de Pesca del Estado a brindar algunos apoyos en cuestión de alimentos, de cobertores, parecidos a los apoyos que han estado llevando a las otras comunidades, como lo es el Colorado. Ya hicieron escala afortunadamente a Paredones.
4: Y bueno, lo más importante, Víctor, es que también nos platicaba el síndico, es que instruyó también la gobernadora que a través de la Secretaría de Pesca se pueda brindar algún tipo de apoyo porque los pescadores aquí sí resultaron afectados en sus embarcaciones y motores. Vamos a escuchar.
6: En un pequeño diálogo que tuve ahorita con mi compañera Flor Emilia, ella sí comentó que sí están trabajando ya en un plan de cómo brindar un apoyo a los compañeros estos que sufrieron daños a los pescadores, que no solo sea este apoyo que se le dio ahorita con distintas despensas, en algunos artículos de limpieza, etcétera, sino que también a esos compañeros que sí tienen la embarcación dañada, que está registrada y que ya tenemos un censo previo, que sí se les va a brindar un apoyo de otra índole.
4: Y bueno, como escuchamos, el síndico agradeció a la gobernadora, Víctor, porque la respuesta fue casi inmediata. Estuvo él realizando varias gestiones, pero en cuanto acudió la gobernadora al día siguiente, pues hubo respuesta para la atención de estos

0: ocasiones lo que lamentablemente derivó en el fallecimiento de un pescador. No es tanto la marea, sí ha subido, pero no a niveles como en otras costas, en otras áreas de costa. Aquí ha sido distinto. Sin embargo, pues sí, bastantes pescadores se quedaron sin sus equipos, es decir, sin los instrumentos para poder trabajar, y hay más de 40, son 50, alrededor de 50 pescadores que no han podido regresar al mar porque no tienen a su embarcación. Entonces también habrá una, se escuchó por parte del síndico, que la instrucción de la gobernadora es ver cómo apoyarlos para que puedan ellos laborar.
1: Muchas gracias, Jessy. Gracias. Y agréguele usted las lluvias que desde anoche en la zona sur del estado y esta madrugada en la zona norte. Y a propósito, han sido lluvias fuertes. La Secretaría de Educación Pública está informando que suspende clases. Estamos hablando de tres municipios de la zona norte del estado: Ahome, El Fuerte y Juan José Ríos. Por recomendación de Protección Civil y ante el pronóstico van a continuar las lluvias. Como medida preventiva, se suspenden las actividades escolares presenciales en escuelas públicas y privadas hoy en el turno matutino. Si continúan las lluvias, lo más probable es que suspendan el turno vespertino, pero por lo pronto es suspensión en turno matutino en todos los niveles educativos, escuelas públicas y privadas. Recuerde que aplica para escuelas privadas también. Ahome, El Fuerte y Juan José Ríos, en estos tres municipios, es lo más importante es resguardar a la comunidad educativa. Es el traslado lo que pone en riesgo de tanto alumnos como padres de familia, maestras y personal de las escuelas por esta situación, por estas lluvias fuertes que se han presentado hasta de esta madrugada en la zona norte del estado. Los municipios, repito, Ahome, El Fuerte y Juan José Ríos, sin clases turno matutino hoy. Retomamos la situación en la zona costera. La atención que debe continuar en los próximos días, porque esto no va a terminar pronto. Solo la limpieza va a llevar varios días. Hay que estar atendiendo a toda esta gente porque no tienen ingresos, no hay empleo en los campos pesqueros. ¿Qué dice el área de bienestar del ayuntamiento de Ahome? Blanca Peinado, vamos contigo. Seguimos en el municipio de Ahome. Buenos días.
2: Buenos días, Víctor y auditorio de Línea Directa. Durante el programa Caravanas del Bienestar en la colonia Texas en Los Mochis, donde beneficiaron a 400 personas, el titular de la Secretaría del Bienestar en Ahome, Joaquín Páez Royce, dijo que siguen con atención a las familias de campos pesqueros afectados por el alto oleaje que ocasionó inundación de viviendas.
3: Cuando hay un fenómeno natural de esta naturaleza, que por las mareas, las casas se inundan, ellos hacen una valoración, que ellos nos dicen más o menos hay que abrir un albergue temporal. Él nos va marcando, Protección Civil, lo que se vaya requiriendo al momento.
2: Precisó que donde se han registrado más afectaciones fue en el campo pesquero El Colorado, en donde abrieron un albergue que tiene operando 4 días y poco a poco han ido retornando a sus viviendas algunas personas donde ya bajó el agua y ya se hicieron labores de limpieza. Es el reporte, Víctor.
1: Sí, pues en eso están trabajando. Ahí están todas las autoridades estatales y municipales en la zona costera. Hay que estar atentos y bueno, pues los apoyos no deben faltar porque, insisto, no hay manera de obtener ingresos por la situación de la marea alta, por las afectaciones a los equipos pesqueros. Ahorita los pescadores están más preocupados por sacar el agua de sus casas y limpiar todo lo que se quedó en medio del lodo y esperar mejores condiciones, y durante estos días, pues, ¿cómo comen? No les puede faltar el alimento y el agua, y la atención médica, insisto, muy importante. Ya comentaba el secretario de Salud, Cuitlago González, el pasado fin de semana, que están atentos, sobre todo con medidas preventivas para evitar brotes de enfermedades en esa zona inundada en la costa de Sinaloa. Muchas gracias. Gracias, Blanca.
2: Buenos días.
1: Buenos días. ¿Cómo está la situación en la playa de las Glorias, Manuel Rodríguez, en Guasave? Buenos días.
4: Buenos días, Víctor. Buenos días al auditorio de Línea Directa. Hasta la mañana del pasado sábado 3 de octubre seguía presente la marejada en las costas de Guasave luego de una semana, ya que todavía se registraban olas altas que se comieron gran parte de la playa en las Glorias y Boca del Río. Ramón Corrales, habitante de la zona, aseguró que las olas depositaron grandes cantidades de arena y aunque la marejada era menor, seguía alcanzando algunas construcciones en la orilla de la playa. Escuchemos.
5: Pues ojalá, pues ya no hubiera daño y el mar se retirara un poquito. bonito y que siguiera la playa Las Glorias, puro para adelante. Ayer estaba mucho más grande de las marejadas. Hay marejadas grandes como aquella que viene formando allá a lo lejos. Pero ayer estaba mucho más toreado y muy

0: poquito más grande las marejadas.
1: En días pasados se ha cuestionado, Víctor, a las autoridades municipales sobre esta situación, quienes descartan afectaciones o viviendas inundadas en boca del río o Las Glorias, pese a las declaraciones de los habitantes. Al respecto, el director del Instituto Estatal de Protección Civil de Sinaloa, Aurelio Roy Navarrete Cuevas, declaró que las únicas referencias de afectaciones son en los campos pesqueros del Caracol y el Huituzi. Dijo que la prioridad, pues, es utilizar los refugios temporales habilitados en la zona, ya que, pues, es la única manera de apoyar hasta que vuelvan a bajar las mareas a su nivel habitual. Escuchemos.
2: Ahorita el tema es que se vayan al refugio, ¿no? Porque apoyar con otros enseres, yo creo que ahorita no es el momento. Estamos esperando que baje este efecto, porque si metes un enser nuevo, vuelve a subir la marea, pues vas a tener afectación de nuevo.
1: El funcionario estatal detalló que esta marejada no es propiamente efecto de Rachel, quien sí provocó mar de fondo en la zona sur de Sinaloa, pero Polo movió la elevación del mar y hasta el momento pues no ha bajado. Víctor, auditorio, esa es la información.
3: Es impresionante las imágenes de cómo hasta dónde ha llegado del mar. Ahí precisamente ya tenemos riesgos en viviendas. Estas son imágenes del dron en la playa de Las Glorias, las más afectadas, las casas más cercanas ahí en la orilla de la costa, en la orilla de la playa, más bien. Vea usted nada más cómo está el mar, y así ha estado todo el fin de semana. Esto pues va a tardar, sobre todo hablamos de la recuperación de toda esa zona habitacional. Muchas gracias. Gracias, Manuel. Zona habitacional y comercial, restaurantes principalmente afectados. La Secretaría de Bienestar del Gobierno del Estado continúa también entregando apoyos. Estuvieron con familias del Conchal y Las Arenitas. Ahí, le decía usted, el agua subió hasta un metro en las viviendas. Habrá que revisar la situación. Están llegando con lo más necesario. La gente está pidiendo catres porque se mojó todo, se echó a perder todo en las casas, utensilios domésticos, ni se diga, pues, todo lo que son camas, refrigeradores. 150 familias del Conchal y del campo pesquero Las Arenitas, este es municipio del Dorado, recibieron ayuda humanitaria. De acuerdo a la información, la inundación alcanzó al interior de las casas, subió un metro, se inundó completamente todo el mobiliario. Las afectaciones requieren una respuesta inmediata. Ahí está la Cevides entregando catres, kits de limpieza, y la gente, pues, lo más importante pues es la limpieza. El recorrido fue encabezado por la subsecretaria de Evaluación y Planeación, Nicté Lois Ceseña, y la secretaria técnica de Cevides, Evelyn Coronel, para la entrega de estos apoyos.
4: Atendió Gobierno del Estado a través de Cevides en conjunto con el Ayuntamiento del Dorado, Protección Civil y DIF Municipal, las comunidades de Las Arenitas y El Conchal, llevando apoyo aproximadamente a 150 familias en conjunto con el Ejército en comunidades donde fueron afectadas con el agua y la marea que subió aproximadamente a un metro en sus viviendas.
3: Esto es, y bueno, pues ahí continúa la ayuda por parte de las autoridades. Hemos estado diariamente revisando la situación de la zona costera. Ahí está aún la emergencia. Y en el municipio de Ahome, pues con las lluvias, Ahome, Guasave, Juan José Ríos, con las torrenciales lluvias que hemos tenido esta madrugada, pues van a continuar los problemas, las afectaciones a decenas de familias en esa zona, cientos de familias inundadas. Vamos a la pausa, son las 6:26. Volveremos con información del clima. Tendremos el pronóstico del tiempo. ¿Cómo vienen las lluvias para las próximas horas? Ya se esperaba lluvioso este mes de octubre. Estamos ya arrancando el último trimestre del año y en el periodo de mayor riesgo de la temporada de ciclones tropicales. Continuamos.
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0: 6 de la mañana con 31 minutos. Vamos a la información del clima.
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0: Bueno, pues parece que van a continuar las lluvias. Ya comenzamos con desde anoche con lluvias fuertes en la zona sur, lluvias también fuertes, muy fuertes en la zona norte. ¿Cómo viene el clima? ¿Cómo viene el pronóstico para las próximas horas este lunes 5 de octubre? Alma Aguirre, muy buenos días.
2: Buenos días, Víctor. Pues qué buena lluvia se dejó venir esta desde poco antes de las 3 de la mañana, Víctor, a la zona norte, específicamente a la zona costera del municipio de Ahome, Guasave. Pues lluvias que no estaban dentro del rango que el Servicio Meteorológico Nacional había estado estableciendo para la región norte, que era de 0.1 a 5 milímetros. Ya hemos visto imágenes en las que estas lluvias pues han superado el nivel y también las hemos sentido, y también pues hemos visto ya cómo en algunas zonas ya han provocado inundaciones. Incluso, pues en sectores pues que son bajos, ¿no? Relativamente ya sabemos dónde se inunda, y más con estos suelos que ya están saturados, pues esas condiciones van a seguir. Todavía algunas lluvias intermitentes, ligeras a moderadas, se siguen percibiendo, y así vamos a continuar durante las siguientes horas, Víctor. El Servicio Meteorológico Nacional ha establecido para el día de hoy condiciones para lluvias pues de chubascadas, lluvias puntuales fuertes que podrían seguir todavía en el rango de los 25 a los 50 milímetros, mayormente en costa y sur de Sinaloa, así que todavía la costa sinaloense tiene que estarse cuidando de estas precipitaciones que vienen de un sistema de tormentas que desde hace 24 horas se generó en el sur de México, ha venido evolucionando desde el occidente, recorrido el sur de Sinaloa, como ya lo vimos anoche, impactado en el centro, y esta madrugada pues que llegó al norte y todavía va a seguir escalando hacia Sonora. Así que vamos a seguir con estas condiciones, también con probabilidad para vientos arrachados de hasta 50 kilómetros por hora, oleaje de hasta 2.5 metros de altura y temperaturas que más al ratito nos las vamos a sentir, también con la sensación térmica que se va a elevar hasta pues sensaciones hasta 45 grados, ya que las temperaturas al termómetro se están marcando entre los 35 y los 40 grados centígrados, con radiación solar muy alta de hasta 9 puntos, y esas condiciones que se generan ya no tanto por el huracán Rachel, Víctor, que ya emprendió la retirada, ya se encuentra lejos de costas nacionales, a más de 650 kilómetros al oeste suroeste de Cabo San Lucas. Sus remanentes pues ya no implican tanto este temporal lluvioso, más bien es este aporte de humedad que está dando hacia el Océano Pacífico, y esas condiciones que se están desplegando pues es un conjunto de sistemas entre canales de baja presión, circulaciones ciclónicas, una vaguada en niveles medios, así que vamos a continuar con estas condiciones, mientras que pues para el día de mañana podría haber una ligera baja en precipitaciones, aunque para el miércoles nuevamente podrían aumentar. Y ojo, Víctor, porque aunque Rachel ya se va, otro sistema ya está tocando a la puerta y muy probablemente Simon esté dando las primeras señales de vida con una zona de baja presión que ya tiene muy buena probabilidad para desarrollo ciclónico en 7 días del 90% y de 40% en 48 horas.
0: Y precisamente estas condiciones, lluvias hoy, esta madrugada, que como dices comenzaron cerca de las 3 de la mañana, alrededor de las 3, pues obligó a Protección Civil a recomendar a la Secretaría de Educación Pública, vamos a reiterar el aviso, lo comentamos hace unos minutos, pero es importante para aquellos que no están enterados o están sintonizando apenas línea directa con la información del clima. Por esta recomendación se está suspendiendo la actividad escolar presencial en escuelas todos los niveles, públicas y privadas, de Ahome, El Fuerte y Juan José Ríos. Toda esta zona que es la más afectada por lluvias en este momento, Alma.
2: Sí, Víctor, es que sí fue una lluvia que llegó acompañada de rachas de vientos, incluso superiores a los 40 kilómetros por hora. En algunos puntos nos indicaban que sí se sentían vientos muy tormentosos, fácilmente pudieron haber superado los 50 kilómetros por hora. Y para esta hora, Víctor, con la cantidad, pues más bien el tiempo que llovió, porque sí fue 3 de la mañana, y para esta hora todavía hay algunas precipitaciones ligeras. Ya nuestra compañera Jessie Jauregui nos estuvo enviando imágenes de cómo la lluvia pues ya hizo lo suyo, Víctor, encharcamientos, inundaciones en algunas zonas, específicamente de Los Mochis. Más adelante vamos a ver cómo están algunas comunidades rurales que también pudieron haberse visto afectadas con estas lluvias. También en algunos puntos de Guasave nos comentaba nuestra compañera Marta Liliana Castro que también se dejó sentir la lluvia, y en sí, allá vimos también en Mazatlán cómo tuvieron que cerrar algunas avenidas también por inundaciones. Entonces, combinado este caso de lluvias con el mar de fondo que también sigue registrándose, sigue siendo este sí y uno de los efectos de Rachel que todavía va a estar incidiendo en el oleaje y en el mar de fondo, pues Sinaloa todavía sigue con estos efectos, Víctor. Vamos a ver qué viene para los siguientes días, pero sin lugar a dudas son momentos para seguir atentos y procurando seguir las recomendaciones que las autoridades nos estén dando.
0: Pues estaban pronosticadas las lluvias, pero se quedó corto el pronóstico. Es un tremendo aguacero en estos municipios del norte del estado. Lluvias muy fuertes anoche también en la zona sur, en Mazatlán particularmente. ¿Está lloviendo en la sierra? Esa es la pregunta. Vamos a aprovechar, aunque sea un poco, toda esta agua que está cayendo para que llegue a las presas.
2: Pues mira, de acuerdo con el pronóstico que está dando el Instituto Estatal de Protección Civil, las lluvias fuertes de 25 a 50 milímetros se están registrando principalmente en zonas de Ahome y El Fuerte, que limitan principalmente con Sonora, para donde se está desplazando esta tormenta que viene desde el occidente del país. También se están presentando lluvias moderadas de 5 a 25 milímetros en Juan José Ríos, ese pronóstico que se tiene para las siguientes horas, y lluvias más ligeras de 0.1 a 5 milímetros en Guasave, Angostura, Navolato y Culiacán. Vamos a esperar para las siguientes horas, Víctor, qué tal vienen las lluvias para la sierra. De momento, esas precipitaciones no están impactando tanto a esta franja de Sinaloa, y pues eso podríamos verlo quizá a partir del miércoles, que es cuando se están pronosticando pues lluvias mucho más abundantes de hasta 75 milímetros.
0: Muchas gracias por el reporte. Toda la información está en línea directa, portal.com, sección clima. Gracias, Alma.
2: A la orden, muy buenos días.
0: Ese pronóstico del tiempo.
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0: En más información, Sinaloa registró 115 mujeres asesinadas. El dato es de enero a septiembre de este año. Septiembre fue el mes con el mayor número de asesinatos. Ya tipificadas como feminicidio, estamos hablando de 99 casos. Vamos con Xiomara Ramírez, que nos tiene del reporte. Xiomara, buenos días.
3: Buenos días, Víctor y auditorio de Línea Directa. Así es, el 1 de enero al 30 de septiembre del 2026 asesinaron en Sinaloa a 115 mujeres, de los cuales 99 de los casos fueron tipificados por la Fiscalía General del Estado como delitos de feminicidio, de acuerdo con los datos publicados por la dependencia en su sitio oficial. En ese periodo también 16 crímenes fueron tipificados como homicidio doloso de mujer cometidos en distintos municipios de la entidad. En cuanto a los feminicidios, las cifras señalan que en enero se contabilizaron 9, en febrero 5, en marzo 2, en abril 12, en mayo 7, en junio 8, en julio 13 feminicidios, en agosto 20 y en septiembre 23, sumando un total de 99. En sus últimas declaraciones, la fiscal general de Sinaloa, Claudia Zulema Sánchez Condo, informó que existe un incremento en casos de feminicidio en el municipio de Escuinapa, donde la mayoría están relacionados a la venta de drogas. La funcionaria estatal explicó que no porque las víctimas se dedicaran a la venta, sino el lugar donde se cometieron los crímenes. Hace unos días, Víctor, el colectivo No se metan con nuestras hijas dio a conocer que el próximo 9 de octubre develarán un memorial afuera del Ayuntamiento de Culiacán para recordar a las víctimas de feminicidio y homicidio doloso de mujer. En una cruz de madera se colocarán los nombres de las mujeres asesinadas para recordar que no son solo estadísticas y para pedir justicia. Esa es la información.
0: Bueno, pues ahí tenemos, son ya datos confirmados por la Fiscalía. La propia Fiscalía también dio a conocer que obtuvo vinculaciones a proceso por homicidio doloso y tentativa de feminicidio. Estos casos en Culiacán. Y gracias, Xiomara. Vamos contigo, Julieta. Muy buenos días.
4: Buenos días, Víctor. Buenos días a la audiencia. Sí, es la Fiscalía General del Estado de Sinaloa. Obtuvo la vinculación a proceso contra dos hombres señalados por su probable responsabilidad en el delito de hechos violentos ocurridos en Culiacán y Navolato, ambos en el año 2024. Uno de estos casos corresponde a Jesús Alberto N., señalado por el delito de homicidio doloso por hechos ocurridos el 26 de mayo de 2024 en un terreno enmontado de la colonia Bachigualato en Culiacán. De acuerdo con las investigaciones, el imputado presuntamente agredió a la víctima con un arma punzocortante, provocándole lesiones que posteriormente derivaron en su fallecimiento. Durante la continuación de la audiencia inicial, el juez de control dictó auto de vinculación a proceso contra Jesús Alberto N. En el segundo caso, César N. fue vinculado a proceso por su probable responsabilidad en el delito de feminicidio en grado de tentativa por hechos registrados el 17 de septiembre de 2024 en un domicilio de Navolato. Según la fiscalía, el imputado presuntamente sometió a la víctima y realizó actos que podrían haber acabado con su vida, por lo que el delito fue tipificado como tentativo. Tras las investigaciones correspondientes, el Ministerio Público presentó ante el juez los elementos necesarios para obtener ambas vinculaciones. Es la información, Víctor.
0: Muchas gracias. Gracias, Julieta Tolosa, por el reporte. Vamos con Manuel Aceves. Aquí el resumen preliminar, cómo cerró la jornada de violencia y los operativos de este domingo en todo el estado. Manuel, vamos contigo nuevamente.
5: Efectivamente, Víctor, como resultado de los operativos de las autoridades durante el domingo 4 de octubre, se recuperó una camioneta que contaba con reporte de robo. Se aseguró un arma de fuego, cartuchos y equipo táctico. Asimismo, agentes de la Policía Estatal Preventiva aseguraron en la Sindicatura de las Tapias, perteneciente a Culiacán, una camioneta con reporte de robo, un arma de fuego y balas, además de equipo táctico. En los hechos, también un hombre fue localizado sin vida en el interior de una vivienda ubicada en la colonia Raúl Romanillo, la mañana del domingo en Los Mochis. Por su parte, pues una convivencia entre amistades terminó en una tragedia cuando pues uno de los presuntos de los presentes disparó contra por lo menos dos personas y asesinó a una de ellas en las calles de la comunidad Mezquite, perteneciente al municipio de Badiraguato. El hombre quedó sin vida, que fue identificado como Teodoro, de 37 años, quien tenía su domicilio en la localidad de Rancho Viejo y pues de dicho municipio. También en un domicilio en el que convivían personas fue atacado a balazos por hombres armados la tarde del domingo en el fraccionamiento Uribillas del Real, al sur de Mazatlán. En otros hechos de violencia, el cuerpo de un hombre fue localizado dentro de un río, dentro del río Tamazula, a la altura del puente Miguel Hidalgo, en el sector centro de Culiacán. El cuerpo de la persona fue localizada también pues en el parque de las Riberas, junto a la maleza. Un vecino del fraccionamiento Brisas del Valle 2 fue levantado por hombres armados que ingresaron a su domicilio en el municipio de Mazatlán. Además, en otro hecho, los restos óseos de una persona fueron localizados dentro de un tambo de plástico negro que se encontraba en el monte cerca de la entrada principal del basurón municipal de Mazatlán. Asimismo, un hombre fue baleado por personas armadas en el cruce de la calle Melchor Ocampo y el bulevar Morelos en el centro de Escuinapa. Revisando ya el recuento federal de la Secretaría de Seguridad y Protección Ciudadana, destaca 4 casos tipificados como homicidios en Sinaloa, 4 de un total de 25 en todo el país, Víctor. Es la información.
0: Eso es, bueno, sí, está del reporte ya confirmado, ya verificado en línea directa. Muchas gracias. Gracias, Manuel.
5: Buenos días.
0: Manuel Aceves, son las 6:45, vamos a una pausa. Volveremos con información de seguridad, lo que se ha registrado en las últimas horas en línea directa. Tendremos también, de recuerdo, la mesa de análisis. Estamos con la encuesta, ya hay una buena participación ya incluso a esta hora, con la encuesta en YouTube. ¿Qué espera usted de una alianza ciudadana? Vamos a hablar del encuentro ciudadano que se llevó a cabo en Culiacán el pasado sábado. Y algunos lo ven como pues un proyecto político, otros lo ven como un movimiento social al margen de los partidos políticos. La pregunta es, ¿qué esperas o qué espera usted de una alianza ciudadana en Sinaloa? Está en YouTube la encuesta, a las 8:20 la mesa de análisis, pero antes tenemos más noticias en línea directa, información de verdad.
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0: Seis de la mañana, 6:50. En unos momentos haremos un enlace estudio en Los Mochis. Está el diputado federal Mario Zamora Gastel. Hablaremos con él en unos momentos. Saludos a nuestro amigo Roberto Osuna. Está viendo Línea Directa en Fukuoka, Japón. Saludos, mi estimado paisano. Saludos de acá y todo el éxito para ti y para tus muchachos en Japón. Y bueno, vamos con Jesse Jauregui porque está inundado una buena parte del municipio de Ahome. Las calles, el agua hasta las banquetas, en algunos casos se está metiendo a establecimientos comerciales. Platícanos, Jesse, ¿cómo amanece Los Mochis hoy con esta torrencial lluvia esta madrugada? Buenos días.
2: Buenos días, Víctor, auditorio de Línea Directa. Efectivamente, y es que las lluvias que comenzaron alrededor de las 3:30 de la mañana de este lunes ha dejado varias vialidades anegadas en distintos sectores de Los Mochis, principalmente en los puntos que tradicionalmente presentan problemas de acumulación de agua. Estamos platicando ya con el delegado de Protección Civil en la zona norte por parte del Estado, Ángel Daniel Corrales López, quien informó que durante los recorridos realizados por la ciudad se detectó una importante acumulación de agua pluvial sobre el Bulevar Centenario, principalmente en estas calles, Víctor, donde hacen tronque a la altura de las colonias Insurgente y Anáhuac. También reportaron encharcamiento sobre el Bulevar Gabriel Leiva, sobre la calle Gabriel Leiva, desde Centenario hasta el sector centro, así como la colonia Magisterial, donde fue activado un cárcamo para desfogar el agua y evitar que alcanzara las viviendas. Corrales López señaló que entre los puntos con mayor acumulación del agua se encuentran calles como Degollado, en el sector Juan Cota, la 10 de Mayo, Rosales, Gabriel Leiva, Belisario Domínguez, Batis y Jiquilpan, además de Zacatecas en el sector Arboledas. Explicó que en algunas vialidades el nivel del agua llegó a superar la altura de las banquetas, aunque en ciertos puntos ya ha comenzado a disminuir, Víctor, conforme han avanzado las labores de desfogue. Sigue lloviendo ya un poco menos, con menos fuerza, y esto ha permitido también que sigan desfogando las calles. Sin embargo, pues el funcionario estatal recomendó a los automovilistas extremar precauciones debido a que el agua puede ocultar baches, desniveles u otros desperfectos en el pavimento, y vamos a escuchar lo que dijo.
3: En las calles donde están encharcadas, que tienen nivel de agua arriba de la banqueta, hay algunas, ya ha corrido el agua, ha bajado de manera considerable, pero pues tener precaución con algún bache, algún desperfecto que pudiera haber en las vialidades y no exponerse a un riesgo.
2: Y eso es parte, Víctor, de lo que ellos nos manifiestan en estos momentos. Sabemos que ya ahorita se suspendieron las clases, pero hay personas que necesitan acudir a sus centros de trabajo. La recomendación, Víctor, por parte de Protección Civil es ser muy prudente. Aún persiste el nivel del agua alto en algunos puntos. Sí es cierto que ha desfogado por el tiempo de que ha bajado el nivel de la intensidad de la lluvia. Sin embargo, Víctor, hay calles que tradicionalmente se anegan en la ciudad y estas siguen completamente llenas de agua, por lo que se pide a la población tener mucha precaución. También a los jefes o propietarios de negocios tener mucha prudencia, porque sí hay condiciones todavía de riesgo para que algunas personas puedan trasladarse en sus vehículos.
0: Muchas gracias, Jesse. Gracias. Sí, está complicado. La recomendación en este momento es, si estás con problemas de inundaciones en tu colonia, no salgas a llevar a los niños a la escuela. Están suspendidas las clases. Desgraciadamente, algunos planteles privados, me está comentando la Universidad de Durango, supuestamente no suspendió clases. Probablemente les llegó tarde el aviso, pero pues es evidente que no hay condiciones seguras para el traslado. Aquí la recomendación es suspensión de clases a OME, Juan José Ríos y El Fuerte en todas las escuelas públicas y privadas como una medida preventiva, que ya está bajando el nivel del agua en algunos sectores, sí, pero en otros no. Y aquí lo importante, lo primordial es la seguridad de los que se tienen que trasladar en esas circunstancias. Aplique, padre de familia, mamá, papá, su criterio, ¿sí? Si usted ya tiene por ahí un grupo de WhatsApp, se comunicó a la escuela y dice, estamos inundados, pues definitivamente no hay manera. Por eso es la suspensión general para Ahome, El Fuerte y Juan José Ríos, por estas fuertes lluvias que tienen inundada buena parte de la zona urbana, pero también la zona rural, que se complica todavía más. No, pues no se arriesgue en el traslado. Es suspensión general. No habrá ningún problema si en alguna escuela pues no suspenden. En este caso, pues no hay exámenes, no hay mayor complicación. Vamos aplicando el criterio, el sentido común. Primero la seguridad. Muchas gracias, Jesse. Gracias, Jesse Jauregui. En este momento son las 6:55.
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0: Nos da mucho gusto saludar de estudio a estudio en Los Mochis al diputado federal Mario Zamora. Quiero saludarte nuevamente, Mario. ¿Cómo estás? Buenos días.
4: ¿Qué tal, Víctor? Muy buenos días. Muy feliz inicio de semana. Muchas gracias por la oportunidad.
0: Gracias a ti. Pues hemos estado platicando sobre Sinaloa. Hemos estado hablando en los últimos días de cómo se están organizando las fuerzas políticas, la sociedad misma para las próximas elecciones. Viene cambio de gobierno en 2027. ¿Cómo evalúas en este momento la situación de Sinaloa en lo social y en lo político?
4: Pues mira, Víctor, creo que no hay un solo indicador, más allá de la visión personal, no hay un solo sector que te diga que vayamos bien. El campo abandonado, la pesca, la acuacultura, la ganadería, el pequeño comercio, el turismo, el dinamismo económico ha hecho garras. Víctor, lo digo con mucho respeto, pero pues históricamente, en los últimos 30 años, Sinaloa siempre había estado por encima de la media nacional, muchas veces en el top 10. Hoy, lo digo con respeto, pero le estamos dando casi bola a Oaxaca, Guerrero y Chiapas, que dejaron de ser el cabuz del tren para convertirnos nosotros, y es lo que no se vale. Pero tenemos que cambiar el rumbo, Víctor.
0: Y desde la Cámara de Diputados, ¿qué se ha hecho por cambiar el rumbo, por atender toda esta problemática en Sinaloa?
4: Pues mira, no hemos dejado de señalar. De hecho, esta semana estuvo el secretario de Hacienda compareciendo con respecto al informe, pero también con respecto al presupuesto. Y le tuve que decir, de cañero a cañero, él siempre se ha manifestado aficionado de los cañeros de los Mochis. Le dije, secretario, es hora de que los discursos pues pasen a la realidad. Queremos ver una bolsa extraordinaria para Sinaloa. Lo que estamos viviendo aquí es extraordinario, Víctor. Cuando revisamos los temas de seguridad y los temas económicos, pues el desastre es impresionante. Te pongo un ejemplo. Por ahí vemos a personajes hablando del tren sinaloense. Pero ¿sabes cuántos pesos trae en el presupuesto? ¡Cero! Ah, el Saltillo Laredo, ese sí trae 42 mil millones, ¿verdad? Pero el sinaloense no trae un solo peso, por más bonitos que se hagan los videos. ¿Sabes cuánto dinero viene para la carretera Topolobampo, Chihuahua? ¡Cero! ¿Sabes cuánto viene para, digamos, hacer de concreto hidráulico la carretera, la costera, la estación Don, Escuinapa? ¡Cero! Entonces, ¿sabes cuánto viene para la comercialización del maíz en Sinaloa? ¡Cero! Entonces, Víctor, yo creo que tenemos que pasar de los dichos a los hechos. Ojalá que el secretario de Hacienda pues pague la cuota de paisanaje, cumpla. Dice la presidenta que van a estar los secretarios aquí en Sinaloa, pues ojalá que no solamente vengan de visita, sino que hagan compromisos en serio y que, como no se ha autorizado el presupuesto, pues los diputados sinaloenses le pongan dichos a los hechos.
0: Mario, estamos hablando con el diputado federal Mario Zamora, y luego que le planteaste esto al secretario de Hacienda, ¿te dijo algo? ¿Te respondió algo?
4: Pues mira, nada más sonreímos. Me dice que en el caso que sí va a haber dinero extraordinario, pues ojalá que hagan esos ajustes. Y perdón, la frase anterior es que los diputados sinaloenses le pongan hechos a los dichos, porque dichos ya tenemos muchos. Y pues como decía mi abuela, amistad que no se ve reflejada en la nómina, pues simple y sencillamente no es amistad. Lo que no está en el presupuesto, Víctor, lo sabes tú muy bien, es muy difícil que se vuelva una realidad. Esta es la oportunidad. Tenemos hasta el 15 de noviembre, yo creo que el presupuesto va a salir antes. Ojalá, al menos de todas mis compañeras y compañeros diputados sinaloenses, saquemos la casta y, te repito, le pongamos hechos a los dichos.
0: ¿Qué estás planteando específicamente como diputado federal para Sinaloa en el presupuesto de egresos del gobierno federal?
4: Es un paquete bien completo, Víctor, incluso incluye una parte fiscal. Te pongo un ejemplo. Lo sabes tú muy bien, la frontera tiene una condición especial con lo que respecta al IVA. En la frontera, digamos en Nogales, Sonora, pagan el 8% de IVA y no el 16%. Yo estoy planteando que en Sinaloa, este próximo año fiscal, por la situación actual y pensando en darle un flujo o ayudar con el flujo tanto a las familias como a los pequeños negocios, hagamos esa excepción como ya existe en la ley en la frontera. Pero obviamente en la parte de egresos, pues la carretera Topolobampo, Chihuahua. El tema que tiene que ver con una bolsa extraordinaria para el apoyo a las actividades primarias, fundamentalmente campo, pesca, acuacultura y ganadería, una bolsa especial para los pequeños comercios. Recordemos que se habla de 5,000 patrones menos, o sea, 5,000 cortinas cerradas que antes estaban abiertas aquí en Sinaloa, principalmente en Culiacán y principalmente de pequeños negocios. Estamos hablando de una bolsa para promover el turismo, estamos hablando de, por supuesto, una bolsa importante para seguridad. Le decía yo al secretario, fíjate, secretario, en Coahuila, per cápita, o sea, por persona, se invierte el doble en seguridad que en Sinaloa. Claro, Coahuila es el estado más seguro del país. Además es priista, hay que decirlo, pero es el estado más seguro del país, pero invierte el doble de lo que invertimos en Sinaloa. Tenemos que poner el dinero donde tiene que ir, Víctor, y no estar nada más, te repito, pues con buenas intenciones o solo en dichos y no en hechos.
0: Se ha planteado por parte del sector privado también pues una especie de plan Sinaloa, como el plan Michoacán, de rescate a la economía para, pues, digamos, recuperar los empleos que se han perdido y evitar que se pierdan más. ¿Sabe si hay algo en el gobierno federal, algo parecido para Sinaloa? Porque tú estás ahí en primera fila, tú puedes hablar con los secretarios. Hablaste con el secretario de Hacienda. ¿Sabe si hay algo para Sinaloa en el corto plazo?
4: Nada oficial, Víctor, y te lo tengo que decir. Escuché que en una ocasión decía, pues, un personaje del gobierno que había que construir un plan Marshall, como pasó en la Segunda Guerra Mundial, y yo coincido, y una parte central nodal del famoso plan Marshall era acabar con el comunismo, Víctor, era acabar con esa ideología que nos está llevando al traste. Por cierto, reflexión interesante, el día de ayer en Brasil, el país más grande de América del Sur, pues prácticamente sus votantes dijeron no más socialismo y queremos ir a un nuevo rumbo. Prácticamente toda América Latina cambiando el rumbo porque la gente quiere respuestas y no solo buenos discursos.
0: ¿Y tú crees, ya hablando de, ya que estás entrando al tema de electoral, que de las elecciones del 27 pudiera haber un cambio de rumbo?
4: Estoy convencido, Víctor, estoy convencido, sobre todo aquí en Sinaloa. Aquí hay proyecto, aquí hay plan, aquí hay calidad moral, estamos listos para realmente cambiar el rumbo y traer los mejores días a Sinaloa.
0: Pero, y hablando ya en los hechos, ¿tiene el PRI, tu partido político, tiene posibilidades reales de competir en las próximas elecciones contra Morena?
4: Por supuesto que sí, y no solo el PRI, Víctor, el sábado estuve en un evento ciudadano de organizaciones ciudadanas en Culiacán, donde participamos todos los partidos políticos que nos decimos ser oposición, y los avances no cejan, ¿eh? En la semana pasada fue el informe del alcalde de Monterrey, Adrián de la Garza, y ahí vimos juntos al presidente nacional del PRI, al presidente nacional del PAN, estuvo el expresidente Vicente Fox, Felipe Calderón. A ver, hay un ambiente tremendo, Víctor, tremendo. Ayer domingo estuve en una reunión en El Dorado, Víctor, dice El Dorado, quiere volver a relucir, quiere volver a brillar. La gente está desesperada, Víctor, y no está contenta con lo que hoy está recibiendo el gobierno. Por eso te lo digo con la voz completa. Vamos a cambiar el rumbo y los mejores días de Sinaloa están por venir.
0: ¿Y qué podemos esperar para las próximas elecciones? ¿Una alianza PRI-PAN o una alianza mucho más amplia?
4: Yo creo que estamos trabajando para construir una alianza amplia, un frente para reconstruir Sinaloa, donde la base de ese frente, por supuesto, participan los partidos políticos, son los vehículos que nuestra democracia tiene, pero sobre todo la sociedad civil, una enorme cantidad de mujeres y hombres que han dicho ya basta, no queremos continuar como vamos, y sabemos que de seguir así se va a poner la cosa peor.
0: Finalmente te pregunto, Mario, en ese, digamos, virtual o, digamos, eventual bloque opositor que se pudiera lograr por parte de PRI, PAN, quizás Movimiento Ciudadano y otros partidos que no están de acuerdo con lo que hoy se tiene, digamos que están de acuerdo en ir contra Morena, hay por lo menos dos personajes que se están viendo ya en las encuestas. Tú te estás perfilando como una de las figuras con mayores posibilidades de ser el candidato a la gubernatura. Tú lo has dicho, tú quieres ser gobernador, eso ya está claro. Pero la pregunta es, está también Sergio Pío Esquer. Se habla incluso de Gerardo Vargas Landeros, que pudiera buscar un espacio ahí en un bloque opositor, porque lo rezagaron, lo dejaron fuera en Morena. ¿Estarías dispuesto a someterte a una evaluación pública, transparente, para que la oposición tenga un candidato o candidata fuerte en las próximas elecciones?
4: No solo dispuesto, Víctor, es lo que nosotros justamente estamos planteando, y no solo un ejercicio de encuestas, incluso yo estoy planteando ir a una elección abierta, que la sociedad civil nos ayude a organizarla, para que todos tengamos la confianza que se va a hacer bien, poner 500 casillas en las plazas públicas, la gente va a participar, Víctor, la gente está puesta, está súper animada, o cualquier ejercicio que quieran, yo estoy listo. Esto no es de ocasión, Víctor, es de convicción, no es porque ya me dijeron que sí o acá me dijeron que no, es porque urge hacer lo que tenemos que hacer en beneficio de Sinaloa. Quiero decirte algo, Víctor, toda mi familia, tú lo sabes muy bien, toda, mi esposa, mis hijos, ahora mis nietas, mis papás, mi hermana, mis suegros, mis cuñados, toda mi familia vive en Sinaloa. Algunos en Mochis, otros en Culiacán, otros cuantos en Mazatlán. Y por eso te decimos, voy a luchar por Sinaloa, lo vengo haciendo desde hace mucho tiempo. Hoy estoy listo, estoy preparado, hay proyecto, hay plan, hay equipo, y creo que es el mejor momento para darle la vuelta a lo que vive Sinaloa. No merecemos vivir lo que estamos viviendo, y estoy abierto a cualquier ejercicio, como bien lo dices tú, que sea abierto a la sociedad, que sea transparente, para ir con la o el mejor para encabezar este gran frente para reconstruir Sinaloa.
0: ¿Y si no fueras tú, apoyarías a cualquiera que resulte?
4: Por supuesto que sí, Víctor. Ahí me van a ver hombro con hombro, caminando las calles, haciendo lo que nos toca o lo que nos toque hacer. Pero estamos muy seguros que es lo que la gente quiere. No hay mejor encuesta, Víctor, que lo que uno se encuentra en la calle, ¿eh? Los abrazos, el cariño, el ánimo. Mira, estuve el sábado, me fui a tomar un chocomil allá al mercado Garmendia, y por Dios santo, Víctor, de la calle me gritaban ahí en los carros: Mario, qué bueno, éntrale, ánimo, es contigo, estamos hartos, queremos ver un mejor Sinaloa. Y bueno, lo repito, si es conmigo estoy listo, si es con alguien más, ahí me van a ver.
0: Pues hay un tramo de aquí a diciembre, vamos a ver qué deciden los partidos políticos de oposición. Muchas gracias por esa entrevista, Mario.
4: Al contrario, Víctor, muchísimas gracias, y espero en próxima oportunidad poder saludar en el estudio. Hoy pues ya ves las lluvias, a cuidarse mucho y arrancar la semana con todas las ganas.
0: Que así sea. Gracias.
4: Gracias.
0: Gracias, Mario Zamora, en Línea Directa. Una pausa y regresamos.
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1: Y aquí estamos para felicitarte, nuestra sección favorita de Línea Directa, la sección del Santoral. Felicitaciones de cumpleaños, o si festejas alguna fecha en particular. En este lunes 5 de octubre, que ya le quedan 88 días al 2026, hoy estamos celebrando a quienes llevan por nombre Froilán, Faustina y Mauro. Muchas felicidades. Juan Francisco Quiñones Noriega, que cumplió años ayer domingo, fue su cumpleaños. Hoy lo están felicitando, compañero de RSN de Culiacán, a Francisco. Francisco, que está siempre ahí muy puntual, siempre es de los... Bueno, yo nunca he sabido que haya fallado por... que se quedó dormido algo. Si acaso por ahí alguna vez en su vida, por enfermedad, pero siempre ahí está. Sí, te enviamos un fuerte abrazo, Francisco. Ya sabes lo que se te aprecia, a todo el equipo de RSN. Estamos saludando al señor Rafael Quintero Romero, que está escuchando en Monterrey, Nuevo León. Dice que su familia es de Culiacán y le cayeron todos ayer para festejar hoy su cumpleaños. Don Rafael, 88 años. Muchas felicidades. Cómprese un, no digo cachito, cómprese la serie si puede, con terminación 88. Es su cumpleaños, 88. Algo trae el cumpleaños. Un abrazo y una felicitación hoy, a ver, a Flor Moreno Miranda, que la recordamos hace mucho tiempo que no tengo el gusto de verte, Flor, pero te mandamos un fuerte abrazo por tu cumpleaños hoy. Felicidades de parte de toda tu familia que va a estar ahí contigo. Excelente que nos recuerdan por acá. Saludos, Flor. Felicidades en Los Mochis. Felicidades también a Mariana Cervantes Rivera. Está cumpliendo 9 años. Marianita, en la fracción Santa María Guasave, de parte de sus papás, su familia, que te quieren mucho, Mariana. Muchas felicidades. Rolando Montiel, que está cumpliendo 28 años, de parte de sus papás, sus hermanos en Culiacán. Feliz cumpleaños, Rolando. Feliz cumpleaños también a Alex Ibarra, de parte de Josué Enrique y Luis Santiago, sus sobrinos. Lo quieren mucho, dice por acá. Con mucho gusto la felicitación. Alex Ibarra, felicidades por tu cumpleaños. Ya está lista la discada del faro, dice. Órale. María del Rosario Alvarado, del ejido Los Pinitos, de parte de su hija Irma. Muchas felicidades, María del Rosario. A Gonzalo Flores Valverde, el popular Güero Popo, cumple 50 años en Bamoa. En Bamoa, Guasave, feliz cumpleaños de parte de su amigo Alejandro Caro Quintero, desde Alejandro Caro Corona. Es que me quedé con el cumpleañero de Monterrey, don Rafael Caro, fíjate nada más. Es Alejandro Caro Corona de Badiraguat. Saludos. Felicidades también a Alexander, que cumple 6 añitos. Alexander, le encanta mucho, dice, escuchar Línea Directa todos los días. Alexander, felicidades. Génesis Alexander, 6 años. Francisco Chiquete Beltrán, de parte de sus amigos de la octava generación de la Academia de Pastegé, escucha en Culiacán. Sí, es director en Cobaes. Ah, pues muchas felicidades al profesor Chiquete, saludos. A Roxana Rodríguez, feliz cumpleaños. Es cosmetóloga en Miel Spa. Dicen, saludos, Roxana, que la pases muy bien. A Camila León, que está cumpliendo 20 años de parte de sus papás. Y a Claudia Leticia Torres Martínez en El Dorado, que está también cumpliendo años. Muchas felicidades. Sí, por supuesto, con todo gusto. La felicitación también a María de los Ángeles Rivera. Sí, y a Gonzalo, otro, fíjate, la familia Caro. Gonzalo Caro, ¿dónde es esto? ¿En Guasave? Gonzalo Caro, no es Quintero, ¿verdad? Bueno, es que ya sabe usted. Bueno, ¿para qué le cuento? Y feliz cumpleaños también a la señora Leticia María. A ver, híjole, Leticia María, así nada más. Leticia María en Culiacán, está cumpliendo 76 años. Felicidades a todas y a todos, cumpleañeras y cumpleañeros, para ustedes aquí, las mañanitas.
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1: Siete de la mañana con 17 minutos. Vamos con nuestra compañera Blanca Peinado. Tenemos el reporte agropecuario.
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4: Muy buenos días, es lunes 5 de octubre de 2026.

0: también los altos costos de producción.
1: En Sinaloa se tiene agua suficiente para la siembra de más de 800 mil hectáreas en este otoño-invierno, y sobre ello nos informa nuestro compañero Rogelio Félix.
2: A más tardar el próximo 20 de octubre, se reunirán los integrantes del Consejo Estatal de Desarrollo Rural Sustentable para definir la superficie de siembra que se establecerá para el ciclo agrícola otoño-invierno 2026-2027 en Sinaloa, informó Ramón Gallegos Araiza. En entrevista, el subsecretario de Agricultura del Gobierno del Estado comentó que para esa fecha, Comisión Nacional del Agua ya tendrá establecida la lámina de agua que se va a repartir a través de los módulos de riego a los productores en la entidad. Adelantó que ahorita hay condiciones favorables para tener un ciclo agrícola completo como en años anteriores, considerando el buen almacenamiento que tienen las 11 presas superior al 50% para establecer más de 800 mil hectáreas de granos y hortalizas. En línea directa, Rogelio Félix.
1: El sector pecuario en el municipio de Mazatlán está en contra de antenas porque argumentan que provocan que haya una reducción de lluvias. Juan Escutia nos presenta la información completa.
3: Pese a que en diversas partes de Mazatlán y el sur del estado se han registrado lluvias en las últimas semanas, en la zona rural costera han sido pocas las precipitaciones que se han registrado, lo cual se debe a antenas ionizadoras que inhiben la caída de lluvias. Así lo dio a conocer José Antonio Lizarra Rivera, presidente de la Unión Ganadera Local de Mazatlán, quien dijo que ya han ubicado varias antenas de este tipo que fueron colocadas por empresas para que alejen las lluvias. Explicó que dichos equipos de antenas fueron colocados por empresas grandes que buscan que se desvíen las lluvias, pero esto afecta a este sector primario, ya que por la falta de agua es que no se cuenta con el alimento suficiente para el ganado. Informó para Línea Directa, Juan Escutia.
1: Con esto concluimos la sección agropecuaria y pesquera de Línea Directa. Que tenga usted un excelente día.
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5: Vamos a revisar rápidamente cómo andamos con las reservas de agua de las 11 presas que están en operación en Sinaloa. Iniciamos en la zona norte, en el municipio de Choix. Tenemos la presa Colosio, miren nada más qué chulada, hombre. Al 87.7% la presa de mayor capacidad en Sinaloa. Ahí está, esto es Huites, la presa Colosio. En el Fuerte, pues ahí se van a empezar a recuperar también. La Miguel Hidalgo está al 25.9% y la José Ortiz de Domínguez está al 18.2%. En la zona centro-norte, en el municipio de Sinaloa, las presas Gustavo Díaz Ordaz al 63.7%, bien. La Guillermo Blake, ahí va, 58.6%. En Guamúchil, la Eustaquio Buelna al 89.4% de su capacidad. En Culiacán, la presa López Mateos al 45.7% y la Sanalona al 74.3%. En Culiacán tenemos también la presa Vinoramas, la Juan Guerrero Alcocer al 36%. En Cozalá, la López Portillo al 52.5% y la Aurelio Benassini en Elota al 92.4% de su capacidad. Bien, el promedio ponderado, miren nada más cómo está el sistema. Las 11 presas que están en operación en su conjunto están al 55.1% de su capacidad total de conservación. Es el reporte más reciente de la Comisión Nacional del Agua.
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5: Vamos a ir a la pausa, regresamos con más información. La marea también afectó la cosecha de camarón en las granjas acuícolas. Tendremos del reporte y tenemos más información. También quiero recordarte la encuesta que tenemos en YouTube, será el tema en la mesa de análisis. Vamos a hablar precisamente de este encuentro ciudadano. Y la pregunta es, ¿qué espera usted de una alianza ciudadana? Cuatro opciones de respuesta. Está en nuestra transmisión en vivo en YouTube. La pregunta, ¿qué espera usted de una alianza ciudadana? Propuestas concretas para Sinaloa, independencia de los partidos, seguimiento a los compromisos establecidos o que participe en las elecciones. Ese será el tema en la mesa de análisis. El tema es alianza ciudadana, movimiento social o proyecto político.

0: el tema en la mesa, pero antes tenemos más en línea directa, información de verdad.
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0: 7:28, estamos de regreso. Vamos con Rogelio Félix. Le comentaba a ustedes al principio de este informativo que la marea alta también afectó la actividad en los estanques de acuacultura. Está afectando la cosecha de camarón de granja. Vamos contigo, Rogelio. Buenos días.
1: ¿Qué tal, Víctor? Muy buenos días, qué gusto saludar a todos. Sinaloa, para informarte que el incremento del nivel del mar en la zona costera de Sinaloa ha impedido que se coseche el camarón en las granjas acuícolas, lamentó Carlos Urías Espinosa. El presidente de la Confederación de Organizaciones Acuícolas del Estado de Sinaloa dijo que hay compañeros que tienen programadas entregas con clientes y no han podido cumplir porque no pueden cosechar teniendo una marea tan alta. Urías Espinosa agregó que en términos de daños no se han tenido en la infraestructura de los bordos ni en los motores que bombean el agua para mantener con vida a los camarones. Además, externó que las granjas están protegidas por los manglares para evitar climas adversos como el actual. Escuchemos.
2: Y ahorita las mareas altas hicieron que el agua llegara por el lado del REN, o sea, por el lado fuera del estanque, pues más alto que el nivel del estanque, ¿no? Por eso es que no pudimos cosechar. Pero fuera de que no se cumplieron algunos compromisos comerciales de gente que tenía que vender, diríamos que no hubo otro daño adicional.
1: Carlos Urías precisó que este problema de incumplimiento involuntario de tratados comerciales lo enfrentan entre un 15 y un 20% de los granjeros que corresponden a la zona de los municipios de Guasave y Ahome, que suman alrededor de 140. Finalmente reveló que en estos dos municipios se tienen sembrada una superficie superior a las 10.000 hectáreas, las cuales se encuentran en proceso de cosecha. Que quede claro, Víctor, los granjeros quieren cumplir con estas compraventas que ya tienen pactadas, pero el agua se los impide.
0: Sí, pues, lo bueno es que no hay daños, al menos reportados en los estanques, en la infraestructura, en el equipamiento, Rogelio, porque pues aquí estamos hablando de, estaríamos hablando de mayores afectaciones.
1: Sí, porque ahorita se está en plena cosecha, es decir, septiembre, octubre y parte de noviembre es cuando se tiene el mayor volumen de cosecha prácticamente. Decía Carlos Urías, Víctor, que las granjas siempre se han construido los bordos en los manglares, es decir, estos manglares protegen cualquier avenida fuerte de agua, por eso es que no han tenido mayor consecuencia de daños en lo que vienen siendo los bordos, los estanques.
0: Sí, y en este caso, bueno, pues Sinaloa, hay que decirlo, es uno de los estados líderes, Rogelio, en producción de camarón de granja, ¿no?
1: No, sí, Sinaloa tiene bastantes granjas, Víctor, y una producción pues superar las 250.000 toneladas, es el dato que teníamos hace poco, pero bueno, hay que decirlo también que se está malbaratando el producto con estas importaciones de Ecuador y de otras partes de Centroamérica, Víctor, que ahora sí, como lo dicen, nos traen a raya.
0: Sí, así, no más faltaba la acuacultura, ahí tenemos imágenes de todo esto, lo que representa esta actividad y lo que está invertido en infraestructura, pues todo el tiempo que requieren la atención, es una actividad que requiere una atención diaria, constante, sobre todo en el tema de sanitario para evitar enfermedades. Y ahora, pues esto estamos viendo en la zona costera, que bueno, afecta sobre todo en la parte de las casas, de las familias, pues ahí también la actividad económica ha sido afectada, principalmente no solo la pesca de camarón que se ha retrasado, la pesca, digamos, de bahías, de alta mar, que ya veremos cómo se organiza el sector, pero pues en general el sector pesquero y ahora también la acuicultura atravesando los peores momentos, complicado todavía más por esta situación, Rogelio.
1: Sí, un dato importante, Víctor, el 7 de octubre, si no me equivoco, si no me falla la memoria, creo que ya entran los armadores a trabajar y posteriormente a esa fecha ya los pescadores de bahías, los ribereños, como se les conoce, ellos también tendrían derecho a entrar a cierto porcentaje de brasas, Víctor, y eso es lo que están esperando los de bahías para tener una mejor producción, Víctor, ese dato es importante, ya prácticamente estamos a la vuelta de la esquina para que los armadores ya se incorporen a mar abierto.
0: Muchas gracias, Rogelio.
1: Buenos días.
0: Gracias, buenos días. Nos han estado preguntando sobre la encuesta en YouTube. Sí la tenemos publicada, sí tenemos ya una buena participación. Y voy a repetir la pregunta que estamos planteando. ¿Qué está usted, qué espera usted o qué está usted esperando de una alianza como la que se anunció el sábado de ciudadana. Se ha dicho que está al margen de los partidos políticos y en ese sentido, bueno, no tenemos, digamos, otra intención más que revisar qué fue lo que pasó, qué están planteando el sábado. Asistieron, sí, políticos de diferentes partidos. Para algunos es un proyecto en contra de Morena, para algunos sería una gran alianza para competir en las próximas elecciones, para otros es un proyecto social que no lleva ninguna otra intención más de que hacer propuestas para la atención de los problemas en Sinaloa. En ese sentido, bueno, la pregunta plantea cuatro opciones de respuesta, ¿sí? Vamos a ver, son cuatro opciones de respuesta que están ahí, nada más para, ¿sabes que lo dijo muy rápido? Bueno, pues va más lento, ¿sí? El tema es, ¿qué espera usted de una alianza en Sinaloa? ¿Propuestas concretas para el Estado? ¿Independencia de los partidos políticos? ¿Seguimiento a los compromisos? ¿O que participe en las elecciones? Son cuatro opciones, eliges una. Entras a YouTube en vivo, Línea Directa TV, y ahí vas a encontrar la encuesta y te da las cuatro opciones. Y este es el tema central de la mesa de análisis hoy. A las 8:20 tendremos la mesa de análisis. Bueno, les voy a mostrar una imagen enseguida de un empresario sinaloense con quien ya tuvimos el gusto de hablar hace unas semanas. Y es Juan José Arellano, un empresario originario de Mazatlán que ha destacado en Estados Unidos. Fue invitado por segunda ocasión consecutiva, fue invitado por la Casa Blanca a la celebración del mes de la herencia hispánica. Este evento fue encabezado por el presidente de Estados Unidos, Donald Trump, y vamos a hablar con él, estamos intentando un enlace para hablar con él sobre lo que representa este encuentro y de sus posibles alcances, digamos, para la relación económica México-Estados Unidos y qué se puede rescatar para Sinaloa en estos tiempos. Está en la línea telefónica Juan José Arellano, me da mucho gusto saludarte. Juan José, muy buenos días.
3: Buenos días, Víctor. Muchos saludos a tu gente, a tu radioescuchas.
0: Pues antes que nada, felicidades. Fuiste invitado de nuevo a la Casa Blanca para esta celebración de la semana, digamos, el mes de la herencia hispánica. Tú eres un empresario que ha destacado pues en México y en Estados Unidos, tienes inversiones importantes tanto en Sinaloa incluso. Yo quisiera preguntarte antes que nada, ¿qué ocurrió en la Casa Blanca? ¿Qué se dijo y cuál fue, digamos, el propósito de reunir ahí a representantes de la comunidad hispana? Entre ellos, pues tú estuviste ahí prácticamente representando a Sinaloa.
3: Víctor, pues primero que nada, fue una experiencia que recibí con muchísimo orgullo y gratitud. Estar en la Casa Blanca en el marco del mes de la herencia hispana nos hace reflexionar de lo mucho que representamos los mexicanos y la capacidad que tenemos para trascender nuestras fronteras. En lo personal lo veo como una oportunidad para reconocer el esfuerzo de muchas personas que han formado parte de nuestra historia empresarial. Es algo muy importante, la convicción que tengo de que México tiene un gran potencial y los empresarios la responsabilidad que tenemos, ¿no?, de generar empleos, oportunidades y bienestar para nuestra comunidad. Se habló muchísimo respecto a la seguridad que demanda en este momento la relación bilateral, seguridad en todos sentidos, Víctor. Llamó mucho la atención el tema de la certeza jurídica, ¿no?, de la falta de certeza jurídica o la preocupación por estar teniendo un poder judicial que realmente pueda dar esa certeza, ¿no?, a la inversión. Sí, fue muy reiterativo y pues esperemos que lo tomen como un indicador que será sin duda de los temas a tratar en esta nueva relación comercial que se tendrá.
0: Y bueno, aprovechando tu experiencia en momentos de cambios en la política estadounidense, vienen elecciones ya en noviembre, ¿qué retos enfrentan las empresas mexicanas que están buscando ampliar sus negocios o invertir en ese país?
3: Pues mira, el mundo está enfrentando una crisis global. Sin embargo, nosotros como socios estratégicos pues tenemos una ventaja, ¿no? Una ventaja competitiva. En el grupo ARE, pues a lo largo de los años hemos estado perseverando para estar construyendo y diversificando al grupo. Eso nos permite de alguna manera pues estar dando algunos referentes, consejos respecto a las cosas que pueden sumar en esta relación. Sin duda, México y nuestro estado necesita tener esa visión sólida, ¿no? De poder recuperar esos peldaños que hemos perdido en competitividad. Sabemos que estamos pasando por una situación complicada, sin embargo, pues no hay crisis eterna, ¿no? Y lo que sí en este momento demanda bastante, pues es una comunión en el sector empresarial. Se necesita cerrar filas para que el tema que apremia en este momento en nuestro estado sea atendido con una sola visión y pues evidentemente todos estemos jalando la carreta en el mismo sentido. Con la construcción de la seguridad de nuestro estado, sin duda nosotros estaríamos primero que nada pues tranquilos, ¿no? Para poder trazar una ruta que sin duda Sinaloa, como un estado logístico, como un estado agricultor, pues recuperar esa potencia que en su momento lo fuimos.
0: Juan José, pues tú eres uno de los empresarios sinaloenses que a pesar de las circunstancias que está enfrentando el estado, le has apostado, digo, a pesar de todo, a Sinaloa. Ya comenzó operaciones en primera etapa el Mazatlán Logistics Center, este gran centro de logística en el puerto. ¿Cómo va este proyecto? ¿Cuántas empresas ya se incorporaron? ¿Qué actividad tiene, digamos, actualmente?
3: Estamos aproximadamente con 28 empresas ahí que estaban a la espera de que iniciara operaciones el recinto fiscal estratégico, el cual tuve la fortuna la semana pasada a finales de tener la llamada para notificarnos que ya había sido aprobada el inicio de operaciones. Estamos a la espera de manera formal y por escrito que lo hagan esta semana, y sin duda con este recinto fiscal estratégico en Mazatlán pues iniciamos a operar cerca de 20,000 contenedores y abrir esa llavecita, ¿no? Para que el comercio exterior empiece a darle nuevos bríos a Mazatlán, generar contribuciones federales, municipales, estatales, y generar nuevas fuentes de empleo, que finalmente fue la visión a largo plazo que se tuvo hace más de 15 años, ¿no? Con el Mazatlán Logistics Center. Y empezar a capitalizar eso que Dios nos otorgó de ser un punto logístico estratégico. Sinaloa tiene muchísimo potencial en el tema de la logística, en el tema del nearshoring, y creo que estamos empatando agendas. Voy a regresar, están armando una nueva reunión en Washington para tocar temas importantes como es los nuevos tratados, las nuevas logísticas y las nuevas condiciones que habrán de darse para el tema del comercio internacional. Víctor, muy muy motivado, la verdad, muy agradecido. Hacerle un reconocimiento a los colaboradores, a la familia, a mis socios que a lo largo de los años pues han estado apoyándonos para pues poner este granito de arena, ¿no? Y bueno, sé que es una situación complicada, pero sí me gustaría darle un mensaje a los jóvenes, ¿no? Que dependemos muchísimo de ellos para que podamos dar este gran pasito, ¿no? Que esto pues es con preparación, con disciplina, con valores, perseverancia y una capacidad para reinventarnos. Tenemos que ir reinventarnos en Mazatlán, en Culiacán, en Los Mochis, en nuestro estado, porque, Víctor, la verdad es que ir a la Casa Blanca sí te hace reflexionar bastante respecto a todas las oportunidades que tenemos y que debemos de capitalizar.
0: Sí, sobre todo cuando tienes la oportunidad de hablar con otros empresarios y con funcionarios del gobierno de Estados Unidos en esta circunstancia que, digo, nosotros pensamos en Sinaloa, sabemos que tú tienes aquí también no solamente tu familia, tu corazón, sino tus inversiones. Le estás apostando a Mazatlán con este centro, este gran centro logístico, el Mazatlán Logistics Center. Y también quisiera preguntarte sobre el proyecto Stellare que se está construyendo frente al malecón. ¿Cómo van?
3: Debemos de estar concluyendo a finales de este año. La verdad ha sido muy complicado. Como todos sabemos, tenemos prácticamente 2 años que la situación inmobiliaria ha venido a menos, evidentemente por la situación de seguridad que se vive en nuestro estado. Sin embargo, nosotros le apostamos por darle a Mazatlán y darle a nuestro estado cosas que puedan sumarle al destino. Tengo la dicha de poder estar acá en Estados Unidos y poder hacer negociaciones incluso internacionales. Hay un grupo muy muy interesado en hacer inversiones inmobiliarias en Mazatlán, precisamente porque se están preparando con las nuevas rutas logísticas que se vendrán derivado de los problemas en el Estrecho de Hormuz, y creo que Mazatlán se verá privilegiado, y esperemos cerrar esa negociación con este fondo de inversión. Y hay que buscarle, hay que estar conscientes de la situación compleja, pero pues también estar muy muy sólidos en que pues aquí el que nunca se rinde es el que tiene que tener las mejores oportunidades, y eso es lo que hay que hacer. Hay que seguir trabajando, hay que seguir luchando hombro a hombro, y agradecerte el espacio. Esperemos estar inaugurando esa torre majestuosa que le hicimos con esa vocación y con esa visión de lograr algo icónico en Mazatlán.
0: Sí.
3: Y poner muy en alto nuestro estado.
0: Es impresionante, ¿eh? Estamos viendo imágenes precisamente mientras nos explicabas sobre este proyecto frente al malecón, que tendrá sin duda pues un efecto muy positivo en toda la zona turística, y la verdad es que con todo lo que está pasando se le sigue apostando a Sinaloa, se le sigue apostando a Mazatlán, y tú recomiendas, me quedo ahí con esa frase, hay que aguantar, dices, hay que esperar, esto va a pasar, y quien logra superar esta crisis pues tendrá oportunidades mayores. Ustedes lo están haciendo, a pesar de todo no dejas de invertir, de seguir generando empleos. Quiero recuperar un poco nada más lo que decías de los jóvenes, y con eso, si te parece, cerramos la entrevista agradeciendo tu tiempo, Juan José Arellano, presidente del Grupo ARE. A los jóvenes que hoy están pensando en emigrar de Sinaloa porque no ven oportunidades en el corto plazo, que ya terminaron su carrera de licenciatura, incluso muchos de ellos pues hablan inglés, se prepararon para tener una buena oportunidad, un buen ingreso, que no han podido encontrar en Sinaloa, ¿qué les puedes decir tú como empresario que ha estado triunfando en México y Estados Unidos?
3: Que sin duda los tiempos difíciles que les ha tocado vivir pues generan, digamos, ese desespero, ¿no? Sin embargo, esto es de luchar, esto es de perseverancia, de persistencia, de resistencia. Voy a dar una plática el 24 de octubre ahí en Mazatlán a los chavos de la Universidad Autónoma de Sinaloa, y después me voy corriendo a festejar ahí a tu tierra el 40 aniversario del Grupo Paquete Express. Les mando un saludo a mis socios, y hay que estar así, hay que estar conscientes de la situación, pero el éxito no llega por casualidad, se requiere muchísima preparación, se requiere muchísima perseverancia, y como lo comenté al inicio de la charla, necesitamos reinventarnos. Vienen tecnologías y herramientas con inteligencia artificial que los jóvenes les ayudará sin duda a poder tener una mejor gestión, un análisis inmediato prácticamente para tomar decisiones y mitigar riesgos. Yo los incentivo a que luchemos por nuestra tierra. Las cosas aquí también en Estados Unidos son difíciles, todos tenemos problemas económicos, aquí hay una grave situación también en materia de costos laborales, el costo de vida es muy alto, y nosotros tenemos un problema en Sinaloa, perdón que lo diga así, pero tenemos un problema que lo tenemos muy claro, es muy preciso, creo que hay pocas dudas de cómo se debe de atender, y creo que México está listo para enfrentarlo, y sin duda saldremos adelante. Nuestro estado tiene un estigma. Ese estigma tenemos que iniciar todos a cambiarlo, por el bien de nuestra comunidad y por el bien de nuestro futuro y de nuestros jóvenes. Necesitamos empezar a hacer cosas nuevas y cosas novedosas que permitan colocar a nuestra entidad como lo que realmente es un estado de oportunidades, de gente trabajadora, de gente orgullosamente de su tierra, y hay que aguantar vara, Víctor. Esto créanme que que ha sido muy difícil. Agradezco también a mis directivos que han estado ahí apoyándome, también todos haciendo ajustes, incluso salariales, para poder salir adelante y sostener las fuentes de empleo que a lo largo de más de 20 años hemos estado construyendo.
0: Pues te agradezco mucho, Juan José. Espero que podamos seguir platicando sobre estos y otros temas y felicitarte por tu distinción en la Casa Blanca, en este evento que encabezó el presidente Donald Trump. Que sigas triunfando y que sigas llevando, también poniendo en alto el nombre de Sinaloa.
3: Muchas gracias. Y hay que creer en nuestro país, hay que invertir en él y hay que seguir trabajando unidos. Te mando un fuerte abrazo. Cuídense mucho y que Dios los bendiga.
0: Gracias, Juan José Arellano, presidente Grupo ARE, desde San Diego, California. Son las 7:49, vamos a una pausa y regresamos con más.
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0: 7:53, vámonos a los deportes.
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0: Mi estimado Charlie Castro, ¿cómo estás? Buenos días.
3: Buenos días, Víctor. Buenos días al auditorio de Línea Directa. Vamos a arrancar con información que se generó desde los Estados Unidos en el béisbol de Grandes Ligas. Las series divisionales siguen avanzando y el día de ayer, los cerveceros de Milwaukee y los padres de San Diego nos regalaron un extraordinario juego de pelota, donde finalmente el equipo de los cerveceros terminó golpeando con autoridad en el noveno capítulo y conseguir el triunfo al son de 4-3 sobre la escuadra californiana. Con esto, Milwaukee se pone una victoria de avanzar a la siguiente ronda, por lo cual Padres tratará de buscar regresar en esta serie, mientras que los Dodgers ayer cayeron 3-2 ante los Bravos de Atlanta y esta serie se va a trasladar al estado de Georgia, por supuesto con una serie empatada a un juego por bando. En más información, el equipo de, bueno, ahora sí que la selección mexicana de fútbol, después de la goliza que sufrió ante los Estados Unidos, también sufrió bajas importantes. En el caso de Gilberto Mora, Mateo Chávez e Irving Lozano, son baja de la selección mexicana de fútbol, así lo dio a conocer el día de ayer la escuadra tricolor. Y es que la selección mexicana de fútbol, dirigida por Rafael Márquez, está a punto de finalizar su primera ronda de exámenes, donde de momento, pues no ha podido sumar el primer triunfo en su era, aunado a los resultados positivos. Se vienen 3 bajas importantes previo al juego contra Chile. Fue la noche de ayer domingo 4 de octubre a través de un comunicado de prensa donde la selección mexicana de fútbol notificó a medios de comunicación la baja de Gilberto Mora, que en el tema de Gilberto Mora causó baja debido a molestias físicas, las cuales no fueron especificadas. Mateo Chávez por suspensión e Irving Lozano también por una lesión en un entrenamiento previo a enfrentar a los Estados Unidos. Así que sin lugar a dudas son 3 bajas importantes para el combinado mexicano. La Liga Mexicana del Pacífico cada vez está más cerca de su arranque y hay equipos que ya empezaron a cortar a algunos peloteros. A 8 días del inicio de la temporada 26-27 de la Liga Mexicana del Pacífico, Banamex, Algodoneros de Guasave, anunció ayer domingo 4 de octubre el primer recorte de 5 peloteros quienes no pudieron ganarse un lugar en el roster final. Elementos como Brian Quintero, ganador del Guante de Oro con Venados de Mazatlán, Sebastián Lizárraga, Héctor Luque, Kevin Leiva y Brian Cota fueron cortados por la organización sinaloense tras poco más de 4 semanas de entrenamiento. Hay que recordar que Guasave anoche cerró su participación en Reynosa, Tamaulipas contra Mayos de Navojoa con un triunfo de 4-3 y esta semana van a encarar la Copa Gobernadora. En los Mochis también hubo noticias y es que Randy Romero y Luis Miguel Romero reportaron a Cañeros de los Mochis. El jardinero mexicano Randy Romero y el lanzador cubano Luis Miguel Romero fueron novedades en el campamento de los Cañeros de los Mochis ayer domingo. Tanto Randy como Luis Miguel se unieron a los trabajos que ya se desarrollan en los Mochis de cara a la edición 26-27 de la Liga Mexicana del Pacífico. Hay que recordar que Cañeros va a arrancar esta travesía el próximo 14 de octubre ante Algodoneros de Guasave y una de las nuevas caras precisamente para esta temporada es la del jardinero Randy Daniel Romero, que el año pasado pues terminó bateando para .232 en 58 compromisos donde vio actividad. Y para los que les gustan los maratones, atención, ya se abrieron las inscripciones para el Festival Atlético Topolobampo Medio Maratón Topo RR, el cual pues obviamente se va a llevar a cabo próximamente en el norte del estado de Sinaloa. Las inscripciones siguen abiertas para el denominado Festival Atlético Topolobampo Medio Maratón Topo RR, el cual es un programa de carreras de 2 días con sede en el mencionado puerto sinaloense y que en esta ocasión va a homenajear a Heriberto Aguilar Hurtado. Y es que el Medio Maratón cumple ya con su 6ta edición este año y por la gran cantidad de distancias y categorías que incluye el evento pactado para el día 31 de octubre y 1 de noviembre, el organizador Ernesto Martínez Ríos lo llamó ya Festival Atlético Topolobampo, el cual otorga hasta $150,000 en premios. Y para finalizar, Víctor, con la información de los deportes, FG Guasave cierra con paso perfecto su gira por Sonora y se mantiene el invicto en el Cibapac, y es que el equipo sinaloense sumó su victoria número 13 de la temporada, siendo la única quinteta el no conocer la derrota durante esta campaña. Fueron tres juegos importantes, el primero contra Nogales Guinda, el segundo contra Águilas Naco y el tercero contra Vaqueros de Agua Prieta, donde FG Guasave logró imponer condiciones en suelo sonorense, por lo que es el único equipo que mantiene el invicto en la actual temporada. Víctor, es lo más sobresaliente de los deportes.
0: Muchas gracias, Charlie.
3: Muchas gracias, Víctor. Buenos días.
0: Buenos días, Charlie Castro, de los deportes.
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0: Vamos a la pausa, estamos de regreso, tendremos la información nacional e internacional, tendremos los espectáculos y a las 8:20 la mesa de análisis.
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0: 8 de la mañana con 4 minutos. Ya tiene fecha del momento en que se dará el cambio de obispo en la diócesis de Mazatlán. Será el 10 de diciembre. Ya fue aceptada la renuncia del obispo Mario Espinosa Contreras. Y han estado precisamente programando este momento. El vicario de la diócesis de Mazatlán habló con Juan Escutia y la fecha confirmada es el 10 de diciembre. Vamos contigo, Juan. Te saludo en Mazatlán. Buenos días.
1: Buenos días, Víctor. Buenos días al auditorio. Así es. Será el 10 de diciembre cuando Monseñor Ramón Salazar Estrada tome posesión como obispo de la diócesis de Mazatlán tras la renuncia de Mario Espinosa Contreras. Así lo dio a conocer el padre Jaime Aguilar Martínez, vicario general de la diócesis de Mazatlán, quien explicó que la toma de posesión del nuevo obispo se dará a través de dos actos. El primero con la proclamación del credo y el juramento de fidelidad, y el segundo con la celebración eucarística donde toma la posesión. Aclaró que actualmente el obispo Mario Espinosa Contreras es el administrador apostólico de la diócesis de Mazatlán y que cuando llegue el nuevo obispo será obispo emérito de Mazatlán. Esto fue lo que nos comentó.
2: Posiblemente la profesión de fe y el juramento de fidelidad sean aquí en catedral. La Eucaristía, porque de alguna manera pues es un poquito más amplia, posiblemente aquí no sea porque no cabría las personas.
1: Sobre el desempeño de don Mario Espinosa Contreras como obispo de la diócesis de Mazatlán, el sacerdote dijo que los obispos son fundamentales ya que son el punto de comunión y unión con toda la iglesia y destacó la labor que realizó al frente de esta diócesis. Dijo que realizó un gran aporte en cuanto a los sacramentos, sobre todo en la ordenación de sacerdotes y diáconos, así como las visitas pastorales que realizó a las distintas parroquias, además de las comunidades en general, como en hospitales, cárceles y escuelas. Asimismo, resaltó el que Espinosa Contreras haya creado nuevas parroquias, tanto en Mazatlán como en los municipios de Elota y Escuinapa, lo que ayudó a que llegaran más feligreses a esta diócesis. En relación al nuevo obispo, Aguilar Martínez señaló que, como todos los obispos, tiene la misión de acompañar a todos los fieles de la diócesis para alentarlos a la fe, por lo que será de gran importancia para guiar a la comunidad, lo cual lo realiza con el apoyo de los párrocos y sacerdotes. Es la información, Víctor.
0: Muchas gracias. Gracias, Juan Escutia. En este momento a las 8:06.
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0: Vamos con información nacional e internacional. Axel, ¿cómo estás? Buenos días.
4: ¿Qué tal, Víctor? Muy buenos días. Buenos días al auditorio de Línea Directa. Excelente inicio de semana. Y es que, bueno, hay mucha información. Vámonos primero a San Luis Potosí. El titular de la Secretaría de Seguridad y Protección Ciudadana, Omar García Harfuch, informó este lunes sobre un operativo conjunto en la capital potosina que permitió el aseguramiento de un importante arsenal tecnológico y mercancía relacionada con el robo al autotransporte federal, así como la captura de 9 personas. De acuerdo con el reporte oficial, fue un operativo conjunto entre autoridades federales y estatales. En el lugar donde se realizó el cateo se localizaron 30 inhibidores de señal y 359 antenas inhibidoras, un arma larga, cartuchos y cargadores, 6 montacargas y 110 autopartes, así como 10 vehículos y 297 tarimas con mercancía. Este aseguramiento representa un golpe significativo contra las estructuras criminales que operan en esta región y que afectan directamente a transportistas en la carretera 57, una de las más transitadas de nuestro país. Esto ocurrió en San Luis Potosí. También a nivel nacional resaltó este fin de semana, pues Tatiana Cloutier, la sinaloense que buscaba ser la coordinadora de Morena en el estado de Nuevo León, es decir, ser el próximo año la candidata a la gubernatura, pues dio la noticia, porque la también exsecretaria de Economía anunció un nuevo movimiento político llamado Todos con Conciencia. A través de su cuenta oficial de Facebook, Cloutier informó sobre la nueva iniciativa la tarde del sábado, en la que relató que sostuvo una reunión con integrantes de su equipo y después de escuchar ciertos planteamientos, acordaron iniciar una nueva etapa de participación ciudadana en el estado. Según lo que dijo a través de redes sociales Tatiana Cloutier, ella pues sigue apoyando a la presidenta Claudia Sheinbaum, al movimiento de la Cuarta Transformación, pero nunca se refirió específicamente a apoyar a Clara Luz Flores y dijo que aunque apoya el movimiento, el partido falló en la postura de la designación de la persona al frente de la coordinación en el estado. Y vamos a escuchar a Tatiana Cloutier.
5: Estamos enormemente en este proceso de transformación que ha iniciado el país, que se inició en el 2018. Creemos enormemente, reconocemos los grandes avances y logros que se han dado. Reconocemos el liderazgo de nuestra presidenta, pero el partido no estuvo a la altura de las circunstancias ni de nuestra presidenta. presidenta ni del movimiento y el partido traiciona el principio fundamental de la honestidad, de la integridad de la persona que se ha puesto.
4: Traiciona el principio de la honestidad en la persona que se ha puesto, las palabras de Tatiana Cloutier, que con esto está prácticamente abriendo la puerta a ella contender, quizá por la vía independiente, quizá por algún otro partido, a la gubernatura de Nuevo León el próximo año. Va a apoyar a Claudia Sheinbaum, va a apoyar a la Cuarta Transformación, pero no está de acuerdo en la designación de Clara Luz Flores. Pues vaya, vaya noticia que está dando la sinaloense, que bueno, lleva muchos años residiendo en Nuevo León y que dice no está de acuerdo con esta designación. Atentos. Y en temas electorales, pero ahora en el rubro internacional, Brasil también fue tendencia este domingo por las elecciones presidenciales que se realizaron, pero ninguno de los candidatos obtuvo la mayoría suficiente y se va a realizar una próxima vuelta, una segunda vuelta, el próximo 25 de octubre. Con el 98.36% del censo contabilizado en el país sudamericano, el Tribunal Superior Electoral marcó que Flavio Bolsonaro obtuvo 47.31% de los votos, equivalentes a más de 55.5 millones de sufragios. Lula da Silva consiguió 44.83, con una diferencia cercana a 3 millones de votos entre ambos. Así que todo se va a definir el próximo 25 de octubre. Muchas personas preocupadas de que pueda ganar Flavio Bolsonaro, es hijo del expresidente Jair Bolsonaro, bastante polémico. Él lleva la ventaja hasta ahora, pero se van a una segunda vuelta y algunos dicen que bueno, la derecha está ganando terreno en América Latina. Esto pues todavía aún no se define allá en territorio brasileño. Víctor Auditorio, el reporte.
0: Muchas gracias, Axel.
4: Pendiente, Víctor, muy buenos días.
0: Gracias, Axel Avendaño.
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0: Y aquí de regreso en el estudio, Ociel Leal, ¿cómo estás?
6: ¿Cómo hice la canción? Buenos días, ya llegué, sí. ¿De donde andaba?
0: Desde Guadalajara, Jalisco.
6: Ah, sí. Sí, ¿verdad? Iba escapando del calor y llegué, sí, a más calor, yo creo, me dio mucho calor, no sé por qué.
0: Así está de loco el clima.
6: Sí, está muy loco, pero muy contenta de estar de regreso, me qué extrañaron.
0: Bueno. Bienvenida, ¿tú cómo crees que no?
6: Muchas gracias,
0: ¿verdad? Todo el equipo, ¿verdad?
6: Así el lunes se va a ver, sí, más rápido hoy.
0: Sí, sí, sí, bueno, ahora sí que, bienvenida.
6: No te veo tan convencido, pero bueno. Vamos rápidamente con la información de los espectáculos. Buenos días, familia Línea Directa. Con un dueto muy esperado realmente y muy emotivo, Shakira y Dua Lipa sorprendieron al público de Madrid al interpretar juntas Antología, uno de los temas más emblemáticos de la colombiana. El encuentro ocurrió durante el octavo concierto de Shakira en la capital española como parte de su gira Las Mujeres Ya No Lloran. Antes de cantar, Shakira expresó su admiración por Dua Lipa, a quien llamó una de sus artistas favoritas. Ambas se abrazaron y compartieron este momento que rápidamente se viralizó en redes sociales. Recordemos que Dua Lipa ya había cantado Antología en español durante un concierto en Bogotá en el 2025. La fábrica de chocolate de Willy Wonka abre sus puertas, pero esta vez para competir por una fortuna. Netflix es en el universo de Charlie, la fábrica de chocolate, llevará un nuevo reality titulado Wonka, el boleto dorado, donde los participantes deberán superar retos físicos, resolver acertijos y controlar sus emociones para mantenerse en la competencia. La producción recrea una fábrica de aproximadamente 4.000 metros cuadrados y pone en juego 3 millones de dólares para el equipo ganador. Uno de los detalles más llamativos es que la voz de Willy Wonka fue recreada con inteligencia artificial a partir de la interpretación del fallecido actor Gene Wilder. Wonka, el boleto dorado, ya está disponible en Netflix. Una despedida cargada de mucha nostalgia y éxitos, como debía ser. Elton John le dijo adiós al público mexicano con dos conciertos en la Ciudad de México los pasados 2 y 3 de octubre como parte de su gira Farewell Yellow Brick Road. El ingeniero legendario británico de 79 años regresó al Estadio Banorte, el mismo escenario donde se presentó por primera vez en México en 1992 para interpretar sus grandes clásicos. Así, después de más de 60 años de carrera, Sir Elton John protagonizó un adiós a México cargado de emociones y grandes recuerdos. Así como cargado de emociones, por fin Víctor Torres se apagaron las luces de la casa de los famosos México. Llegó a su final después de 71 días de estrategias, alianzas entre enfrentamientos y momentos que dieron muchísimo de qué hablar. La gran ganadora, contra todo pronóstico, Mariana Ochoa, se llevó los 4 millones de pesos y protagonizó una historia de revancha, pues regresó a la competencia, recordemos, tras ser la primera eliminada y regresar. El periodista deportivo Memo Schutz quedó en segundo lugar, seguido de Karina Torres en tercer lugar, S. Pérez y Gema Garoa respectivamente. Así, Víctor, por fin se terminó una temporada y, según el internet, la más polémica y aburrida de todas las casas de los famosos.
0: Sí, bueno, pues es que también muy criticada, ¿no?
6: Ah, yo ibas a disfrutar esta nota, volví, mira, dije, voy a platicarlo con gusto.
0: Sí, no vamos a platicar sobre eso, o sea, porque ya no tenemos tiempo. Me hubiera encantado, fíjate.
6: Pues una mesa de análisis cualquier día de estos.
0: Una mesa de análisis
6: sobre la casa. Es un experimento social, no, la casa de los famosos.
0: Por favor, yo lo único que diría es que no hay mal que dure 100 años.
6: No hay es mal que...
0: ¿Cuánto duró la casa de los famosos?
6: 71 días.
0: Dios, bueno, hombre, qué... Y bueno, tú tenías que verla, ¿verdad?
6: Yo no teniendo que trabajar, casi no la vi. Me veía los puros clipsitos del TikTok.
0: Los clips, sí. Te conozco gente que estaba pendiente.
6: Me apiadé de ti y casi no hablé de la casa de los famosos.
0: Sí, la verdad te lo agradezco. Sí,
6: mi cariño por ti es mayor que el
0: gusto. No es crítica a la televisora ni a los productores. Es que el formato a mí no me gusta.
6: Ni la granja VIP.
0: No, menos.
6: Ahí jugaron lucha libre y
0: no,
6: todo.
0: No. Bueno, entonces ya terminó.
6: Se terminó.
0: Esa es la gran noticia.
6: Esa es la gran noticia, para que seas feliz el lunes. Sí.
0: Y ganó Mariana Ochoa.
6: Sí.
0: Que ya estaba previsto, dicen.
6: Dicen.
0: Ya estaba armado todo.
6: Dicen, y Karina Torres en tercer lugar después de Memo Schutz, también pareció medio raro ahí el asunto.
0: En fin.
6: Sé feliz, Víctor.
0: No, soy feliz. A pesar de la casa de los famosos. Gracias, Ociel.
6: Gracias, Víctor.
0: Muchas gracias. Ociel Leal, en la casa de los famosos, en los espectáculos.
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0: Vamos a la pausa y estaremos de regreso en la mesa de análisis de Línea Directa. Hoy en la mesa Alianza Ciudadana. ¿Es movimiento social o es un proyecto político? Hay una pregunta en YouTube. Vamos a hablar de esto en la mesa cuando estemos de regreso después de la pausa. Volvemos.
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4: Estamos de regreso, estamos ya en la mesa de análisis de Línea Directa, primera emisión de este lunes 5 de octubre. Permítame saludar a la compañera y compañeros en la mesa. Araceli, muy buenos días, ¿cómo estás?
5: Buenos días, Víctor, gusto saludarte, saludar a los compañeros, al auditorio de Línea Directa y muy buenos días al equipo.
4: Jesús, ¿cómo estás? Buenos días.
6: ¿Qué tal, Víctor? Buenos días para la compañera, para los compañeros. Hoy voy a, esta semana voy a dejar para Campos Pesqueros, Víctor.
4: Sí.
6: Y vamos a comenzar con Teacapán. Municipio de Escuinapa.
4: Sí, por tu tierra, ¿verdad?
6: Sí.
4: Eso, saludos a Teacapán. Juan, ¿cómo estás? Buenos días.
7: Buenos días, hello, estimado audición.
4: Armando, buenos días.
8: Buenos días, compañeros, a todos ustedes, un gusto saludarlos, a toda la gente que nos escucha aquí en nuestro queridísimo estado de Sinaloa.
4: ¿Y?
8: Más allácito de nuestras fronteras, Víctor, que reclama el saludo a la gente.
4: Muy bien, pues ahí está el saludo de Armando Ojeda. Este fin de semana, este sábado, la organización Gran Alianza por Sinaloa, Gran Alianza Ciudadana por Sinaloa, es el nombre completo de esta organización social. Reunió a representantes de diferentes sectores de la sociedad para analizar la situación económica y social del estado. Así se invitó de manera general. Sus participantes plantearon la necesidad de ampliar la participación ciudadana y pasar del diagnóstico a las propuestas. La pregunta es, ¿qué soluciones concretas está impulsando este movimiento y cómo pretende llevarlas a la práctica para pasar de la teoría a las propuestas, a la implementación de lo que se propone para superar los problemas de Sinaloa? El encuentro también abre otra cuestión. Quienes integran y coordinan esta iniciativa, ¿cómo se relaciona con los partidos políticos y qué objetivos persigue? Los organizadores dijeron, los políticos que fueron van de manera individual, no van representando a partidos, e incluso dirigentes de organismos empresariales iban como ciudadanos en lo particular. Y la pregunta es, ¿busca hacer un espacio apartidista realmente para promover la participación social o podría convertirse en una plataforma con proyección electoral? Algunos consideran que por ahí va, otros insisten en que solo es un movimiento social que busca motivar la participación de la ciudadanía. Todo apuntando hacia las elecciones de 2027. ¿Y qué propuestas concretas surgieron de este encuentro para atender los principales problemas de Sinaloa? Con esto abrimos la mesa, Jesús.
6: Bueno, pues primero felicitar a los organizadores. Yo soy un entusiasta de la participación ciudadana en foros de este tipo y de cualquier otro que llamen a la reflexión de los asuntos públicos. Uno de los grandes problemas de nuestra sociedad es ese, precisamente, que poco nos importa los asuntos de la comunidad, y el reunirte para hablar de este tipo de temas, las necesidades, la problemática desde la perspectiva de los ciudadanos o de esta parte de los ciudadanos que se tiene en una sociedad como la nuestra, siempre hablará de un ejercicio bueno para la democracia. No hay un tema negativo en eso. Organizarse, llamar a tus amigos.

0: llamar a tus conocidos, llamar a tus vecinos, para poder dialogar sobre lo que nos falta, lo que necesitamos, lo que tenemos o lo que debemos de cuidar en el entorno de nuestra sociedad, siempre será positivo. La presencia de los partidos políticos también es entendible. ¿Por qué? Pues porque son, en teoría, un conducto de vínculo entre la ciudadanía y la solución de los problemas públicos, y creo que pues es algo bueno que se da en el marco de esta reunión. Creo que ahí se hacen propuestas, se dicen algunas cuestiones, y pues para poder lograr una agenda, sí va a ser necesario, pues por lo menos, ir tomando nota respecto a lo que ahí se va diciendo. Uh-huh. Ahora, esto no quiere decir que otro tipo de expresiones ciudadanas no tengan relevancia, es decir, todas las formas de organización, todas las formas que te lleven a buscar bajo el interés común una solución a los problemas públicos, creo que son válidas mientras sean en el marco del respeto, como se hace esta reunión, ¿no? Entonces, podrías criticar quien la convoca, que por qué fueron los partidos políticos, eso de verdad queda en un segundo o hasta tercer plano. Lo importante es esto: son ciudadanos y ciudadanas que en un día de fin de semana deciden tomar su tiempo para reunirse y platicar sobre asuntos públicos, lo cual es muy bueno, es muy edificante para la democracia sinaloense. Vamos a ver ahora la otra parte, ¿no? La parte de los partidos políticos en una segunda ronda, ¿qué tanto se pueden encauzar en una agenda común ciudadana? Ahí es donde creo que empiezan a complicarse las cosas.
1: Muy bien, vamos contigo, Araceli.
2: El encuentro convocado por la Gran Alianza Ciudadana por Sinaloa tiene varias lecturas muy interesantes. Los liderazgos que participaron pues tienen antecedentes, tienen trayectorias políticas importantes. Ahí estuvieron, por ejemplo, Manuel Cloutier, Eduardo Ortiz, el agricultor Juan Enrique Habermann, y también asistieron la senadora Paloma Sánchez, Paola Gárate del PRI, que han expresado su interés por contender por la gobernatura, y llama la atención también la presencia del Pío Esquer, presidente estatal de Movimiento Ciudadano. Es claro que el objetivo básico de la Gran Alianza Ciudadana por Sinaloa es alentar una oposición fuerte, amplia, de frente a las elecciones del próximo año, el 2027, y es una apuesta para sumar a los partidos como el PRI, el PAN, Movimiento Ciudadano, en un bloque opositor que puede enfrentar a Morena. ¿Qué tan posible es esto? El mensaje de Nuevo León es claro. En algunos procesos locales se puede volver a dar esta alianza opositora, y en el caso de Movimiento Ciudadano, esto parece menos probable. Sus dirigentes nacionales, Dante Delgado y Maynes, en reiteradas ocasiones han dicho que no van a hacer alianza, ni van a ir con el PRI ni con el PAN. La decisión de Movimiento Ciudadano parece repetir la decisión del 2024, cuando compitieron solos. Y en el encuentro de la Gran Alianza Ciudadana por Sinaloa, pues tal vez no fue presentar propuestas, sino el objetivo es promover una unidad entre partidos opositores. En esta contienda hay que reconocer que la oposición va rezagada. En Sinaloa, Morena ya tiene una candidata a la gobernatura. Morena ya liberó también la convocatoria para el registro de candidatas, de candidatos a las diputaciones federales. No hay fecha precisa, pero se estima que para finales de octubre también se abran sus convocatorias para las presidencias. Y en todo México, en Sinaloa ya empezaron las elecciones, hay actos anticipados de campaña violando la ley electoral, el INE está perdiendo bastante credibilidad y la Gran Alianza Ciudadana por Sinaloa está en ese proceso, está trabajando para presentar su candidata, su candidato opositor, lo más fuerte posible.
1: Bien, Juan, vamos contigo.
3: Este tipo de reuniones ciudadanas, de conversatorios, diálogos, porque siempre le cambian el nombre, ya no son diálogos, no son asambleas, son conversatorios ahora, que qué bueno. Palomita, que se reúnen, que es algo que tuvimos que haber hecho hace mucho tiempo como sociedad, reinventarnos, saber dónde estamos parados como Sinaloa, qué es lo que hacíamos mal, qué es lo que tenemos que hacer bien. Yo creo que todo eso está perfecto. Ahora, el tema político, pues evidentemente va a estar presente, es más, debería estar presente, porque ¿de qué serviría que los empresarios, ciudadanos se reunieran, ahí platicaran, dialogaran, sacaran proyectos, propuestas? Pues ¿para qué? Para guardarlas en un cajón o para reproducirlas y entregarlas en los semáforos. Se tienen que llevar a la práctica. ¿Y quiénes lo llevan a la práctica? Por los que ejercen y tienen el poder. ¿Y quiénes son esos? Por los políticos. Entonces, si es un movimiento político que busque llevar estas propuestas diferentes al gobierno, bienvenidas. Si este si este movimiento busca darle al régimen esta propuesta para que el régimen las ponga, adelante también, bienvenidos. Necesitan a los políticos, aunque sean a veces medio inútiles para aplicar este tipo de situaciones, necesitan a los políticos, ya sea este movimiento que se haga político o los que en este momento quieran aspirar, si lo necesitan. Igual tendrían que hacer este tipo de evento las universidades. Yo quisiera ver a las universidades también con esta forma de dialogar y llevar propuestas para cambiar como Estado. Tendrían que hacer también los colectivos de activistas en el Estado, tendrían que estar haciendo exactamente lo mismo. Yo creo que ya vamos tarde. Creo que lo que hicieron este grupo de ciudadanos el fin de semana, pues podría ser el inicio de muchos grupos que quieran conversar y llevar propuestas a los políticos, y si se quieren convertir en movimiento político ellos mismos, adelante. Somos bien piquismiquis con eso a veces, ¿no?
1: ¿Qué es eso?
3: Piquismiquis así, sí. De todos, de que nos da...
1: ¿Poquiteros? ¿Es eso?
3: No, piquismiquis así, de ¿cómo se llama?
1: Que te da cuscús.
3: No, o que somos demasiado exigentes así de, es que va a haber política, pues sí, ¿qué demonios importa?
1: Bueno,
3: que
1: haya sí fueron muy claros en eso, sí. Que no querían involucrar a partidos políticos, ¿no?
3: Pero eso es, necesitan a los partidos políticos para poder involucrar las propuestas, una cosa es lo que digan y otra cosa es lo que hagan, sí. Me refiero a piquismiques cuando somos así muy puntillosos, es la palabra que quiero usar, puntillosos, de que nomás el tufo de que es que puede meterse un político, pues necesitan un político. A ver, imagínense que la propuesta de ahí, estoy diciendo una tontería, diga, vamos a reducir las cargas fiscales de las empresas en 5% para generar empleos. Pues ¿quién la va a aplicar eso?
1: El Senado.
3: Pues un político, nadie más que un político, el Congreso.
1: Bien. Armando, vamos contigo.
4: Yo soy un convencido que en cualquier problemática que afecte a un país, a un estado, por supuesto que la solución tiene que ser a través de la lucha gobierno y sociedad. No puede ser ni solo el gobierno ni solo la sociedad. No puede despolitizarse, ni lo van a hacer. Es por demás que digan, no queremos políticos. Ahí estuvo Paloma Sánchez.
1: Estuvieron varios.
4: Bueno, dentro de los candidatos o pretensos a la candidatura del gobierno del estado, Paloma Sánchez. ¿Por qué no estuvo Mario Zamora?
1: No, sí estuvo Mario Zamora.
4: ¿También estuvo?
1: Ahí estuvo Pío Esquer.
4: Estuvieron
1: varios.
4: ¿Y Imelda Castro?
1: No, de Morena no.
4: Bueno, me hace raro.
1: Dicen que los invitaron.
4: Se me hace raro que la hayan invitado y no haya ido a un foro de esa naturaleza tan importante. Sí, yo tengo mis dudas. Apenas Imelda nos podría sacar esas dudas. Sí. Si dice que la invitaron y no fue, no creo yo. Se me hace muy difícil en una situación de esta importancia, en un tiempo como el que estamos viviendo, político, electoral. Entonces yo creo que es muy difícil pensar en que a una persona como Imelda Castro, que ya anda desde hace tiempo en revolución proselitista, no aproveche una coyuntura de esa naturaleza, de esa envergadura, en donde está reunida la sociedad, los sectores productivos, organizaciones sociales y productivas, para buscar la forma de solucionar este gran problema que a todos nos afecta. Y bueno, yo creo que, a ver, ¿cuál es el objetivo principal? El primer objetivo, hacer un diagnóstico. Yo creo que hay muchos diagnósticos. Sabemos de qué está enfermo el Estado, y cómo curarlo es la alternativa que sigue. ¿Cómo curar esta enfermedad diagnosticada ya del Estado de Sinaloa? Esa es el paso que tiene que darse, y buscar qué medidas van a tomar de manera conjunta todos. No se puede aislar, insisto. Gobierno y sociedad tienen que seguir juntos. Y si dicen ellos, los promotores de esta gran organización, este gran movimiento, que no quieren, van a despolitizar, no, jamás. Es más, desde el momento en que nace o por lo menos resurge este movimiento en Sinaloa, lo hacen un movimiento netamente electoral cuando están las candidaturas en puerta, cuando están negociándose alianzas, bien, candidaturas. Bien. Entonces, ¿cómo lo vamos a desligar, bien, de la política cuando estamos en estos tiempos?
1: Precisamente, a propósito de lo que dice Armando, de aquí la pregunta es, ¿quiénes integran y cómo toman las decisiones los integrantes de esta denominada Gran Alianza por Sinaloa?
5: Sí, bueno, ese es el título que le ponen a esta serie de reuniones, sí, en donde creo que es muy importante eso, ¿no? La convocatoria para dialogar sobre temas públicos, eso es fundamental. Ahora viene una segunda parte que creo que eso es la que pondría en la discusión, no en lo primero creo que ya quedamos claro que es positivo para Sinaloa, es positivo para México, es positivo para la democracia. Luego viene la segunda parte, el interés de los partidos políticos como vía de acceso a los cargos de elección popular. ¿Cuántos de estos tienen ganas de participar en política y cuántos partidos políticos estarían dispuestos a abrir los espacios de verdadera representación a los ciudadanos que vayan y toquen la puerta. Ese es el punto número uno. Partiendo de que adentro de los partidos políticos no se logran poner de acuerdo. Movimiento Ciudadano, tal como lo dijo mi compañera, no va a ir en alianza con el PRI, ya lo dijo, son agua y aceite quemado, así lo nombraba. El Partido Acción Nacional tiene profundas diferencias al interior. Vimos la semana pasada cómo dos expresiones, una en el norte del estado y otra fuerte en el sur de Sinaloa, decían en contra absoluta de aliarse con el PRI porque los consideran traidores, así decían los postulados. Porque
1: no, pero le quiero más claro, es que no les cumplieron los compromisos de los espacios que habían ya anunciado.
5: Y porque además, pues ¿por qué aliarse con el partido más desprestigiado de México cuando dicen ellos pueden con las siglas poder participar para ganar de nuevo estos espacios de representación o por lo menos de experiencia con los ciudadanos de que puedan ser el camino? Es decir, abramos a estos espacios, organismos intermedios, ciudadanos, los espacios del PAN para poder participar. Incluso, decía el comunicado, pongamos las pluris a consideración de ellos. Pues es que ese es el gran debate. Para poder formar y transitar de un movimiento de ideas a un movimiento de acciones, ahí es donde va a venir la confrontación, porque Movimiento Ciudadano va a ir por su camino, el PAN tiene una serie de discusiones que tiene que resolver al interior, y el PRI, pues que anda buscando alianza, los dos, es el partido más desprestigiado de México, algo tiene que hacer, evidentemente, para poder participar. En cuanto a eso, ahí es donde viene la complicación de llevar a la materialización de las ideas aquello que está, pues, en verdadero riesgo, ¿no? Y ahí es donde creo va a estar complicado. Entonces, vamos a ver cómo lo toman, vamos a ver hacia dónde van. Algunos serán más cercanos al Pío Esquer, algunos empresarios se han visto muy cercanos al Pío Esquer, algunos otros serán más afines al Partido Acción Nacional, algunos otros, pues, al PRI, ¿no? Sobre todo los que tienen...
1: Manuel Cloutier.
5: No, Manuel Cloutier, pues, más bien es como...
1: Pues, varios lo quieren como, ¿no?, candidato, ¿eh?
5: Sí, pero él dijo que no. Él dijo que no, porque él, cuando ha ido a la urna, y lo dijo bien claro, a mí nomás me endilgan, me echan por delante y luego me dejan solo. La última vez que fue a la urna Manuel Cloutier le fue muy mal para el Senado de la República. Entonces, él mismo y él sintió, pues, que la gente no lo respaldó, que nomás le dicen de discurso, pero que en los hechos va a ser complicado. Entonces, esa es la parte difícil, creo, donde transitar de las ideas a los hechos, sobre todo en esta dificultad de la coyuntura política. Bien,
1: recuperamos la pregunta. ¿Quiénes integran esta gran alianza? Así se le puso, ¿no? Así le pusieron, Gran Alianza Ciudadana por Sinaloa, y cómo se toman las decisiones en este organismo que, insiste, está de manera independiente de los partidos políticos. Araceli.
2: Pues con la información pública que hay disponible hasta el día de ayer, 4 de octubre, hay que distinguir entre quién coordina esta parte de las alianzas, quiénes participan y cómo se toman formalmente estas decisiones. Parece ser que el rostro visible identificado públicamente, pues, es Agustín Olivera Jones, quien aparece como coordinador de esta Gran Alianza Ciudadana por Sinaloa, y antes y durante el encuentro del 3 de octubre fue quien explicó los objetivos, la estructura, los siguientes pasos en cuanto a la organización, y también él expresó en este caso que el liderazgo es de coordinación, que es rotativo y que su periodo termina en unos meses para que otro integrante asuma la coordinación. Me parece que es importante recalcar este aspecto porque esto sugiere una estructura muy distinta a cómo funcionan los partidos políticos, que en ese sentido, pues, tienen estatutos, tienen la parte de código de ética o código de principios. Y en este caso, esta alianza, pues, quienes la integran, afirma contar con un total de 31 organizaciones formales provenientes de distintos municipios. Señala un grupo de 360 jóvenes que habían solicitado incorporarse. No hay un padrón público ahorita a la fecha, quizás porque es de nueva creación. Lo que sí está documentado es que participan en este movimiento colegios, organizaciones profesionales, asociaciones empresariales, productores agrícolas, organizaciones y colectivos, en este caso ciudadano, jóvenes, académicos, empresarios comerciales, en este caso organizaciones sociales y... Bueno, las figuras visibles que se pueden observar, que está el doctor Aarón Sánchez, este mismo Manuel Cloutier, Marta Reyes, en este caso, y pues figuras principales de algunos partidos, en este caso el PRI, PAN, Movimiento Ciudadano. No hay ahorita publicado algún estatuto o un reglamento de un acta constitutiva. Me parece aquí que sí podemos observar en las declaraciones, me parece que este tipo de encuentros pues hablan de una sociedad sinaloense activa, participativa, con hambre, con sed de ser escuchada, de encontrar esos espacios donde precisamente se puede interactuar. Difícilmente creer que en este caso un municipio o un estado tenga futuro si no se trabaja en equipo entre sociedad y gobierno, pero me parece que aquí sí están dejando un área de oportunidad importante, sobre todo para fortalecer las políticas públicas que tanto han dejado de ver, que tanto desgaste hay en esta crisis de inseguridad y de violencia en estos 2 años.
1: Bien, antes de la pausa, Juan.
3: Cuando decían ahí, me llamó la atención de ese movimiento separado de los partidos políticos, pero no es un movimiento separado de la política. Yo creo que así lo cualificaría yo. ¿Mande?
2: No se puede.
3: No se puede. O sea, separado de los partidos políticos, sí. O sea, me refiero a que sí. No están con ellos, sí. Pero separado de la política, no. O sea, ¿por qué? Porque, insisto, si no, ¿para qué se reunir? ¿Para revisar? Hacer algún tipo de análisis y entregar propuestas. Si no se hace a través de la política las propuestas, entonces queda en un compendio de buenas voluntades que se va a imprimir y se va a guardar en la biblioteca de alguien a llenarse de polvo, o en un USB que se va a meter en un cajón. Para que esas propuestas puedan materializarse necesitan 100% la política, aunque no nos guste, porque muchas de esas propuestas necesitan la intervención del gobierno por las leyes, por los montos, por las políticas públicas que se tengan que cambiar, por todo. Tiene que ir desde el poder, más que la política, el Estado mexicano tendría que intervenir en varias de estas propuestas, el poder legislativo, ejecutivo y judicial, los tres niveles de gobierno para poder, perdón, los tres ramas de gobierno y los tres niveles de gobierno para poder modificar lo que tenemos actualmente y ejercer estas propuestas. Pues a eso me refiero, que tiene que ir vinculado a la política, porque yo puedo dar una propuesta, repito, ayer o el pasado mañana, y decir esto va a cambiar la realidad económica de Sinaloa, porque es un tema económico, pero si no existe el apoyo del gobierno, pues se va a quedar en eso, en una buena idea. Por eso, evidentemente, sí es un movimiento que va a necesitar la política y se va a volver político. ¿Por qué? Sin decir que alguno de los que quieran ahí, estaban ahí, quieran, va más allá. Es cuando este colectivo de personas intenten que sus ideas se vean plasmadas en el ejercicio del poder y vean que tienen o no tienen respuesta, en función a eso, varios de los que están ahí van a decir, bueno, yo prefiero encabezarlo, o otros van a decir, no, hay que apoyar a fulano o a fulana para que pueda incluir estas ideas en su plan de gobierno. Entonces, evidentemente, sí es un tema político, 100% la ejecución, no la propuesta en sí, pero la ejecución de las mismas necesita 100% la intervención de la política.
1: Bien, nos da tiempo antes del corte, Armando.
4: No caigamos en incongruencia, hombre. A ver, no es incongruente decir, no participa, no tienen cabida los partidos políticos, pero sí puede haber políticos, la clase política. Pues si los partidos políticos son integrados por políticos, los encabezan políticos, ¿cómo le vas a decir partidos no, políticos sí? Pues es una incongruencia. O sea, esto está politizado y se va a politizar siempre, así va a ser. La política no puede desligarse de ningún problema social en el mundo. No,
1: permíteme una pregunta, ¿me permites?
4: Adelante.
1: En función de lo que dices, ¿por qué crees que intentan desligar este movimiento de los partidos políticos?
4: Por la mala fama, vamos a decirle claramente, que han adquirido a través de su comportamiento los partidos políticos, por esa guerra intestina.
1: Claro, los políticos más que
4: por
1: los
4: eso políticos. Quienes encabezan los partidos políticos son políticos, Víctor, es lo que sí, me refiero.
1: Sí, sí.
4: O sea, un partido no puede estar integrado. Dije, vamos a ciudadanizar el partido. A ver, ciudadano, tú no perteneces a ningún partido, ven para acá para que encabeces este partido. Ya lo conviertes en político en automático. Entonces, no puede despolitizarse. La política, insisto, tiene que estar siempre ligada a los problemas, a las soluciones, a la búsqueda conjunta de sociedades. ¿Por qué? Porque los partidos, además, están integrados por ciudadanos. Ciudadanos que simpatizan de alguna manera con el discurso, con las propuestas, los proyectos que traen, con los diagnósticos que hacen. Y si yo simpatizo con este partido, aunque su ideología la desconozcan, hacia dónde va, simplemente las propuestas que los dirigentes locales establecen a través de sus discursos, de sus pronunciamientos mediáticos. Entonces, no se puede desligar. Que no digan, no vamos a aceptar. Ahí estaban representando, estaba el Pío Esquer. Bueno, es que esto está abierto, ¿no? Por eso está abierto. Sí. Es que tienen que abrirlo, Víctor Hernández Boy.
1: Claro.
4: Tiene que abrirse la participación ciudadana y ahí cabe en todo el mundo que no diga se va a despolitizar, no tiene nada que ver la política jamás. Bien. Eso no va a ocurrir.
1: Vamos a regresar después de la pausa en radio. Vamos a la pausa en radio, nos quedamos aquí en redes sociales. Estamos hablando de Gran Alianza Ciudadana por Sinaloa, de este movimiento social o movimiento político, como usted le quiera llamar. Está haciendo un exhorto a la sociedad de Sinaloa a participar. Vamos a participar en la solución de los problemas que enfrenta el Estado. Vamos a dejar ahí la encuesta, la tenemos en YouTube. Tú puedes participar con una opción de las cuatro respuestas que están. ¿Qué espera usted de una alianza ciudadana? Hay cuatro opciones de respuesta en la transmisión en vivo que tenemos en este momento en YouTube, Línea Directa TV. Nos quedamos en redes. Vamos a la pausa en radio. Regresamos.
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2: Estamos de regreso de la mesa de análisis. Permítanme ver un saludo a la invitación a Israel Malacón, que cumplió años. Su cumpleaños fue ayer, ¿sí? Es colaborador de Línea Directa Portal.
3: Amigo,
2: saludos, gran Israel. Amigo, saludos, un abrazo, Israel, por tu cumpleaños ayer. Israel Malacón.
3: De Nabolato.
2: Sí, de Nabolato, exactamente. Bueno, ¿cómo garantizar que este movimiento sea independiente de los partidos políticos? Se ha insistido mucho en ello, que no tienen nada que ver los partidos, y ya decía Armando, me parece muy acertada la respuesta, es que el desprestigio de los partidos puede afectar a un movimiento que está buscando generar participación de los ciudadanos que no tienen partido político, que no quieren nada con los partidos. ¿Cómo garantizar que este movimiento pueda tener, digamos, sea viable y sea independiente de los partidos políticos?
4: Yo creo que al final de cuentas es eso, son vías de acceso, son puentes, ¿no? Que te ayudan a transitar entre una idea y una acción. Eso está perfecto. El problema va a ser cuando en el terreno
2: ¿son
4: de las acciones.
2: Los partidos, dices,
4: no, son este tipo de eventos. Sí, este ya. Tipo de eventos son puentes de conexión, sí, entre una cosa y otra.
2: Entonces, ¿lo que empieza idea, cuando?
4: Cuando cruzas el puente, cuando llegas del otro lado. Yo me acuerdo que a mí me seguido me invitan a platicar sobre temas. Un día me invitó uno que se llamaba Parlamento Ciudadano.
2: Claro.
4: Y en el Parlamento Ciudadano había muchas expresiones, ingenieros y de todo, estaban bien articulados, ¿no? Su presidente era David Moreno.
2: Sí, ¿cómo no?
4: ¿No? Chambeaba y todo, bueno, entró a gobierno y se acabó Parlamento Ciudadano, ¿no? De la misma manera que ha habido el tema de organizaciones por la defensa de los derechos de las mujeres, muy activas, muy duras, entran a gobierno y se acabó el movimiento. Creo que eso es lo que tienen que cuidarse. Muy bien, es decir, que el movimiento de verdad, es decir, que la plataforma esté más allá de las personas. No es malo que se vayan a gobierno, ¿eh? O sea, eso no estoy diciendo eso, que sea malo. Está bien, porque quisiéramos pensar que viniendo de esos estratos vas a llevar a la política pública una manera distinta de entender lo público, porque vienes del problema. Quisiera yo pensarlo así. Pero lo malo va a ser también cuando esos intereses se van a empezar a confrontar y no va a haber manera, a ver, desde los ciudadanos no lo vas a arreglar. Esta gran alianza, y aquí sí la voy a poner entre comillas, bien, no va a alcanzar a dirimir las diferencias tan profundas, bien, que hay entre partidos políticos y sus intereses.
2: Esta ronda de un minuto y medio más para recordarles. Araceli, vamos contigo.
5: A ver, me parece que la Gran Alianza sí ha establecido públicamente su intención de ser apartidista. Sin embargo, con la autonomía de las organizaciones, esta coordinación rotativa, esta parte de agenda ciudadana, no podemos decir que vaya a haber una independencia o garantizar por parte, en este caso, porque faltan reglas públicas, falta también en cuanto a la gobernanza, al financiamiento, a la votación, a la relación que pueda manejar con partidos, pero sí, una organización puede ser apartidista, pero al mismo tiempo puede convertirse en un actor político muy cercano a ciertos personajes de partidos políticos, y lo que determina su verdadera autonomía, pues no será lo que se diga en este caso su nombre, sino las reglas que se adopten, también cómo actúe cuando sus intereses ciudadanos pues entren en conflicto con los intereses electorales de los partidos. Lo que sí tenemos que diferenciar, me parece importante, es que la política se hace todos los días en todas partes. Existe la política tradicional, que es cuando son los congresos o la parte de los tres niveles de gobierno, pero también están los espacios intermedios, que son conocidos cuando participan académicos, científicos, expertos. La parte de los espacios públicos, que son conocidos como canales informales, son los movimientos sociales en la calle. Esas pláticas también forman parte de la política y en los espacios cotidianos. Entonces, aquí me parece que el área de oportunidad es poder construir ese diálogo efectivo entre gobierno y entre sociedad. Y aquí esta asociación está demostrando que quiere formar parte activa y no pasiva de las siguientes elecciones.
2: Muy bien. Juan, vamos contigo.
6: Bienvenidas a estas iniciativas, bienvenidos los que quieran sumar y entregar propuestas para cambiar nuestra realidad como Estado. Así que síganse sumando, entre más activistas, más empresarios, más parte de la sociedad civil entregue propuestas y utilice a los políticos para hacer el camino de aterrizar estas propuestas, bienvenido. Donde sí me sentiría yo decepcionado es que nada más simulen este tipo de situaciones para tratar de inflar a alguien en específico. Yo siempre he creído al revés. El proyecto, las propuestas tienen que ir muchísimo antes que los monos y las monas. Entonces, de aquí salen las propuestas, salen los proyectos, levante la mano quiénes son los que quieren apoyar estos propuestos, nosotros te apoyaremos entonces. No serviste, el que sigue. Entonces, primero las propuestas, primero los proyectos, y creo que así empezó esta organización, así que felicidades, y que vengan los demás, que vengan los activistas, que vengan la academia. Tengo rato queriendo yo ver un gran diálogo de la UADO, de la UAS, de la Universidad de Casablanca, de todas las universidades privadas, del TEC de Monterrey que hay aquí, de todas las universidades que hay en Sinaloa. También me encantaría en verdad verlos en algo así. Nos han quedado mucho de ver en esa situación, no nada más las universidades, sino casi todos los organismos sociales, para tratar de cambiar nuestra realidad. Así que,
2: ¿por qué la apatía, tú crees?
6: Mucho es miedo, pues miedo, hay que decirlo, miedo. Muchos es desidia, muchos es compromisos políticos, porque significaría criticar al gobierno, y eso pues les da pavor, vienen de ahí, imagínate. Por un lado vas y le pides apoyo, por otro lado vas y los criticas, pues no. Entonces se debe a muchas situaciones, hablo de las universidades, ¿no? Sí. Pero hay otras partes de las organizaciones civiles que andan por el estilo, ¿eh?
2: Bien, Armando, vamos contigo.
7: Las grandes revoluciones nacen con la participación ciudadana, cuando se agrupa la gente y dice, este problema vamos a resolverlo y salir juntos. Es excelente la idea de la organización ciudadana que están haciendo esta gran alianza. Excelente. ¿Por qué? Porque de manera conjunta van a luchar por un objetivo, que es la seguridad y el desarrollo social de Sinaloa. Excelente. Pero yo dije el principio de esta mesa, no hay que caer en incongruencias, hay que ser realistas, que la gente te crea. ¿Cómo te va a creer la gente? Cuando hables con la verdad, sin tapujos. Mira, aquí dicen que no se van a aceptar liderazgos ni empresariales, ni políticos, ni sociales. No, está bien, no hay liderazgos empresariales. No, con que no, por el hecho de no nombrar al representante de Canacintra, o de Canaco, de la ARC,
2: Coparmex.
7: De Coparmex. Víctor, ahí están. Pero dicen, estuvo presente un representante, pero es la misma, o sea, no dan el nombre nada más, pero explotan a la organización.
2: No, pero no se habla de organizaciones.
7: No, por eso, pero están presentes. Si tú le preguntas qué, del sector empresarial, ¿quiénes estuvieron? Estuvo el representante, sí, de claro. Canaco, etcétera. Entonces, pues sí, ahí están, no puedes dar el nombre, pero ahí estuvo representado Canaco o FECANACO, Coparmex, etcétera, pero la Asociación de Agricultores, todos ellos, eso es participación empresarial, por supuesto.
2: Bien.
7: Entonces no pueden negarse. Cerramos. Yo, para cerrar ya, yo le daré mi voto de confianza a esta gran organización, que es positiva, insisto, cuando vea que esta gran alianza ciudadana por Sinaloa nació y permanecerá ajena a la competencia electoral que estamos viviendo ya en Sinaloa.
2: 30 segundos, Jesús. ¿Debe descartar su participación en el proceso electoral del 27 esta alianza para que siga creciendo, o sí debe participar?
4: No, yo creo que van a intentarlo, pero difícilmente lo van a conseguir. Y también creo que hay organizaciones que trascienden los procesos electorales. Cuando se conforma algo solo por un proceso electoral, difícilmente, pero hay cámaras, organizaciones, colectivos que van mucho más allá de los procesos electorales y que tienen una vida activa durante pues todo el periodo, vamos, de gobierno. Y al final de cuentas creo que es positivo lo que hacen, es interesante. Vamos a ver cómo se alcanzan a amalgamar los intereses legítimos de estos ciudadanos.
2: Bien.
4: Con los intereses de los partidos políticos, donde se van a creo pues ver las verdaderas dificultades. Bien. De hacer política.
2: Araceli, cerramos. 30.
5: Bien, por ese tipo de iniciativas, y sí dejar en claro que este movimiento opera entre una línea entre lo social y lo político electoral, porque estamos en vísperas de un proceso electoral. Habla también de la importancia de participar, y académicamente esto sí es frecuente en movimientos que inciden. La independencia formal pues no excluye la articulación con actores públicos, porque pues lo que se requiere es mejorar la política pública, y la clave pues sí va a estar si la alianza logra mantener una autonomía en la agenda, una transparencia en las decisiones, la rendición de cuentas, o también si termina siendo una plataforma para lanzar candidatas y candidatos. Me parece que aquí la parte de la independencia, del seguimiento, y nuevamente este tipo de encuentros fortalecen al estado de Sinaloa, porque hay gente que sí quiere participar. Bien. Y que quiere que las cosas sean diferentes.
2: Tú dices una delgada línea entre lo político,
5: lo social y lo electoral. Es que todo está ligado. Eso es, claro. En la esfera pública todo está ligado, todos los aspectos.
2: 30 segundos, Juan.
6: Yo creo que hay que aprender a diferenciar entre el que quiere el hueso por el hueso, porque necesita cobrar una quincena de ahí y va a hacerlo hasta lo imposible por meterse, y por aquellos que quieren, también van a cobrar, evidentemente, pero al menos hacer algo distinto. Yo sí creo que hay que diferenciar. Están los buscahuesos, que siempre se van a colar como sopilotes en cualquier movimiento, y están las personas que con sus limitaciones, porque no todo lo que venga de Ciudadanos son con sus limitaciones. Quieren meter propuestas, así que hay que diferenciar.
2: Todos llevan interés,
5: ¿no? Pero sí, se han visto afectados. O sea, lo que tenemos que ver es que venimos de una crisis de inseguridad y de violencia, y esto está haciendo despertar una ciudadanía.
4: Los proveedores del PRI, que no son proveedores de Morena, esos también.
5: De
4: se
5: todos los
4: ¿no?
5: partidos políticos, no, ahorita claro. en general. Y el desgaste los arrasa a todos.
2: Eso sí, a todos les pega. Armando, 30 segundos.
7: Esta gran alianza ciudadana por Sinaloa, yo creo que debe considerarse parte importante para la solución de los grandes temas, de los grandes problemas que estamos enfrentando, como la violencia, la economía, la atención a la salud y el combate al desempleo, la inversión.
2: ¿Tú le auguras crecimiento a esta alianza?
7: Son los deseos míos, Víctor, pero yo quiero que me lo demuestren con hechos, con realidades. Ya tienen el diagnóstico. Ahora que digan, esta es la medicina.
2: ¿Y con quién? Porque
5: ahí
2: que
5: ocupan la esfera pública. Sí,
7: claro.
5: Y ese entreveramiento y trabajo en equipo.
7: Eso es lo que existe. Tiene que ser el gobierno y sociedad.
2: La implementación es lo más complicado. Bueno, vamos a ver qué dice la audiencia. La pregunta es: ¿qué espera usted de una alianza ciudadana? Propuestas concretas para Sinaloa, 49%. Okay. Independencia de los partidos, un 20%. Seguimiento a los compromisos, 18%. Que participe en las elecciones, solo un 13%. Están esperando propuestas de ciudadanos para Sinaloa. Bueno, ahí la dejamos. Gracias, Armando.
7: Gracias
2: Juan, Araceli.
5: Excelente día.
2: Jesús, muchas gracias. A todo el equipo de la producción, muchas gracias, pero sobre todo gracias a usted por su compañía. Pásela bien.
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12: Culiacán amanece nubladito el día de hoy. ¿Qué mejor manera de empezar con un ritmo suave, viajando 29 años en el tiempo con esta canción de la colombiana Shakira? Bienvenidos, buenos días, soy Osiesinele. 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

increíble 1997, el año de estreno de Antología de Shakira, y hoy iniciamos con este mega viaje en el tiempo. 29 años, ¿qué estabas haciendo hace 29 años? Doy casi por hecho que todos los que escuchan a esta hora, cuando son las 9:06, ya habían nacido, pero quién sabe, por ahí puede que en el trayecto haya menores de edad que no van a tener la menor idea de qué les estoy hablando, de este hitazo de Shakira, Antología, que yo creo que se va a volver a poner con números importantes en las listas de plataformas digitales, porque precisamente en esta mini residencia que ha tenido Shakira en sus conciertos en Madrid con la gira Las Mujeres Ya No Lloran, invitó a la británica Dua Lipa a cantar con ella, y esta fue la canción que eligieron para cantar. Recordemos que Dua Lipa le encantan los idiomas, y uno de los que mejor habla es el español. De hecho, está ella titulada licenciatura en español universal, una cosa, habla muy bien el español. Y en el 2025, el año pasado, Dua Lipa en uno de sus conciertos en Bogotá cantó esta canción de Shakira. Entonces, a los países que va, canta alguna canción de ese país, o sea, de algún grupo o cantante de ese país, y lo hace en el idioma del país que visita. La verdad es que es súper inteligente Dua Lipa, y estuvieron ahí en el escenario, cantaron increíble. Además, la admiración con las que ambas se veían también decía mucho del gran momento, que se viralizó muy rápido en redes sociales. Buenos días, qué gusto me da reencontrarme por acá con todos ustedes. En los controles está Maggie Val, yo soy Ocio Cinelli, y les acompaño de aquí a poquito antes de las 11 de la mañana. Qué bonito estar de regreso, conectando de nuevo a través de los micrófonos del 101.7. Además, ahora sí, prácticamente esta semana se cumplirá que estaremos a un mes de la gran carrera Te Quiero Culiacán 2026. Estaremos platicando detalles al respecto. Gracias a los que son pacientes, que durante el fin de semana nos escriben en el número de WhatsApp de nuestra cabina, 6677-861964. Teníamos algunos mensajitos sin responder, porque claro, los respondemos al momento mientras haya locutores en vivo, ¿no? De lunes a sábado. Fuera de esos horarios, pues aquí el teléfono se queda en la cabina. Pero ya me puse al tanto. Ojalá que esas personas que estaban ahí en espera logren alcanzar a inscribirse el día de hoy. Nomás les voy a decir algo así como que no queriendo, yo no les dije nada. Igual y todavía hoy, en un ratito, unas horas, alcanzan precio de preventa, de $400, así que súper atentos. eventosdeportivos.com.mx/ Te Quiero Culiacán. Pues bueno, estaremos platicando de esto y mucho más. De verdad, un gustazo reencontrarme. La ciudad, y qué bonita amanece hoy lunes, porque vaya que estuvo sofocado el día de ayer. Llovió en diferentes zonas de la ciudad. Y pues vamos a escuchar a Adrián Cota y esta canción que se llama PDB, aquí en el 101.7, en todas partes. 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

Su propia canción se volvió realidad para ellos, Jesse y Joy, estos hermanos con una historia y una carrera de más de 20 años que ha conquistado muchísimos corazones. Un dúo mexicano que empezaron a componer sus primeras canciones desde el 2001, pero debutaron oficialmente en el 2005 en un álbum que se llamaba Esta es mi vida. Y ahí en ese álbum estaban éxitos como Espacio Sideral. De hecho, Jesse y Joy tienen Latin Grammy como mejor artista nuevo en el 2007, y ya en el 2012, pues justamente les dieron 4 premios de la Academia Latina por canciones como Corre y esa que acabamos de escuchar, de Con quién se queda el perro. Pues más de 20 años cantándole al amor, al desamor y muchas vivencias personales que decían que plasmaban en sus canciones, conectando con muchas generaciones a través de los años. Pues bueno, hoy su historia musical va a tomar un nuevo rumbo, ¿verdad? Jesse dijo que va a cumplir con los compromisos hasta el 4 de diciembre, que no va a incluir el Auditorio Nacional que tienen programados. O sea, esto se me hizo a mí muy raro, que tanto era una fecha más, una fecha menos. Además, no era un lugar cualquiera, es un Auditorio Nacional, ¿no? Donde mucha gente de muchas partes de México hace un esfuerzo importante para ir a verlos, y pues según esto no estaría. Ahora, ojalá lo convenzan de que, oye, el último y nos vamos, ¿no? En el Auditorio Nacional. Por eso hace pensar que las cosas no terminaron bien, porque él hablaba de me quedo hasta el 4 de diciembre y eso no incluye el Auditorio Nacional del 5 de diciembre. Así dices, ah, raro. Ya lanzó su nuevo proyecto, Jesse and the Supernovas. Seguramente tendrá otro ritmo y otro estilo musical. Yo espero que así sea, que dijo, bueno, ya le cansó el pop, así el pop puro, muy, muy básico, y quiere hacer más cosas. Veremos. Por lo pronto, lo bueno que nos dejan un gran legado musical juntos.

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4: 941.

es coincidencia que la canción Monitor de Bolován haya surgido en 2006, estamos hablando hace 20 años, cuando estaban muchos los amores de computadora, los amores del chat, los amores a distancia, del internet, en esos chats grupales, inexistentes las redes sociales, en cualquiera de sus formas que las conocemos ahora. En aquella época había un chat muy, muy popular que se llamaba, por ejemplo, Latin Chat, entre otros que había y que la gente de diferentes países se enamoraban, ni se conocían y se enamoraban en esos chats, y de ahí que surgiera esta canción de Bolován, que es una banda mexicana de rock alternativo. Ellos son de Monterrey, Nuevo León, se formaron a finales de los 90s, y entre las canciones pues esta muy exitosa, Monitor, Ella es Azul y Flor Primaveral fueron de las más conocidas de esta banda, y pues Monitor causó mucho pegue con las generaciones allá, porque pues en aquel entonces, te digo, pues uno enamoraba, echaba noviazgo por un chat de una persona, dizque que estaba en Colombia, en Argentina, en Uruguay, en Brasil, y ni sabía si, pues no, si lo vas a conocer o no. Sí hay amores de la época de Latin Chat. Yo conozco particularmente una pareja en Culiacán que son amor de Latin Chat y que sí trascendió y que sí, o sea, se casaron y todo. Vida en familia, felices y toda la cosa. Seguramente algunos de ustedes conocerán otros. Creo, ella de aquí de Culiacán, él de Argentina, se conocieron en este Latin Chat y sí, trascendió la historia, para que vean que sí pasa. Ahora, las facilidades también, ya hay más, mejor conectividad en cuanto a los vuelos, ya no son tan carísimos e imposibles como antes. Están las videollamadas que ya puedes comprobar si es esa persona o no, en fin, y aún así siguen las estafas, como aquellas señoras que se enamoraban de un Brad Pitt, que les prometía amor y les tumbaba las pensiones allá en Europa, me acuerdo. Pues bueno, mucho cuidado con los amores de internet, nada más. ¿Sale, vale? No satanizamos las aplicaciones de citas y tal, pero hay que irnos con cuidadito, pian pianito. 9:47, yo soy Ocie Sinel en el 101.7, en todas partes, ponte Exa.

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4: 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Son las 10.

0: 10 de la mañana con 3 minutos, escuchas el 101.7, esto es Exa Culiacán. Y bueno, obviamente como programa de entretenimiento no podíamos no platicar de lo que ocurrió ayer en la final, gran final de la cuarta temporada de La Casa de los Famosos México. Los inesperados lugares que obtuvieron los participantes, por ahí S. Pérez, Gemma Garoa llevándose el sexto y el quinto lugar. Y pues ya luego todo el mundo, bueno, dijeron, está bien, a lo mejor Karina probablemente no gane porque ya se veía ahí un tanto tendencioso, decía la gente, que pueda ganar Mariano Ochoa. Pero tercer lugar, o sea, que Karina quedara en tercer lugar, Memo Schutz en segundo, sí, la gente ahí explotó. La gente, todos los fans, de verdad están bien enojados en redes sociales, utilizando que pues no fue tan legal el asunto, es lo que el internet está hablando. Y pues no contentos con el primer lugar de Mariana Ochoa. Ahora hay otra teoría conspirativa del internet que dicen que por eso simuló una enfermedad y su salida a Aldo Rendón, porque probablemente él ya sabía que esto iba a ocurrir y que a él no le iban a hacer la humillación en televisión nacional. Porque recordemos que la conversación cuando estaba Aldo Rendón, mucho se iba a que, híjole, igual y Aldo sí le gana a Karina. Y eso no hubiera sido extraño, pero a lo mejor Aldo sabía cositas también. Y la gente está empezando a decir que no está enfermo. Yo sí lo veía muy enfermo, la verdad. O sea, sí se veía amarillo, sí se veía una situación, un cuadro ahí de salud medio raro. Pero pues ahora anda muy como si nada. Anda ahí de programa en programa. ¿Quién sabe? La cosa es que la gran ganadora de la cuarta temporada de La Casa de los Famosos México es una y se llama Mariana Ochoa. Ex integrante del grupo OV7, también actriz. De repente ha hecho algunas cosas de conducciones. Y bueno, en honor a la gran ganadora, escuchemos al grupo que la hizo tan famosa en México y gran parte de Latinoamérica. Mariana Ochoa, esto es OV7 aquí en el 101.7. 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

qué bonito el amor de los 2000. Qué bonito que te enamoraran con canciones como esta. Muy básicas, dirían muchos, pero pues a veces no necesita tanto para expresar lo que uno siente por una persona, como esta canción de Julieta Venegas. Clara, pegajosa, linda también la tonadita de la canción. Es del 2003, 23 años en el tiempo, y Andar Conmigo, te apuesto que es una canción que sigues cantando si la escuchas a la radio, en plataformas digitales, en restaurantes, en los antros, en los bares. Es una canción que sí o sí siempre va a funcionar, con el mensaje claro y directo: dime si tú quisieras andar conmigo. Antes se preguntaba. Ya no, ve a Maí. Muy mal. 10 de la mañana con 22 minutos. Yo soy Ocia Sinel en el 101.7. Y porque en Culiacán están mi familia, mis amigos, el trabajo y los recuerdos. Carrera Te Quiero Culiacán 2026. 3, 5 y 10K. ¿Cuál van a correr? ¿Cuál van a trotar o caminar? Lo que ustedes quieran. Pero hay que estar todos reunidos el domingo 8 de noviembre, 6:30 de la mañana, con salida y meta en Forum Culiacán. La ruta está muy linda, está por todo el malecón nuevo y el costo es de $500. Inscríbete en www.eventosdeportivos.com.mx/ Te Quiero Culiacán. ¿Quieres más info? Nos puedes mandar un mensajito de WhatsApp, como lo han hecho muchos de ustedes. Gracias, aquí les atendemos personalizado. Puede ser Magival, puede ser el Primo Germán, Belén, Fonsi, Armando, puede ser Osie, que te respondan al 6677-86-1964. 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Obviamente tu inscripción incluye la playera Dry Fit, la medalla cuando cruzas la meta, calcetas, que va a estar padrísima, la hidratación, toda la logística. Tú no te vas a preocupar por nada y la vas a pasar muy bien, eso te lo garantizamos. Corre por nuestra cuenta. Soy Ocia Sinel en el 101.7, en todas partes, ponte Exa.

0: Para todos aquellos que van de camino al trabajo, gracias por sintonizar EXA 101.7. En este momento la temperatura en la ciudad, 31 grados centígrados. Y recuerda, inscríbete a la carrera Te Quiero Culiacán 2026. Corre, trota o camina, a como puedas. Cuando cruces la meta, recibirás tu medalla. Yo soy Osie Sinelia, aquí en el 101.7. Bonito día para todos. En todas partes, ponte EXA.
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0: 10:36.

Estás escuchando Exa Culiacán 101.7, 20 minutos y las 11 de la mañana, lo que significa que ha llegado el momento de despedirme por el día de hoy, porque a partir de las 11 se quedan con Belén Beltrán, quien les acompaña hasta poquito antes de la 1, que es la segunda emisión en radio de Línea Directa con Víctor Torres y todo su equipo de profesionales de la información. Qué gusto poder reencontrarnos. Espero que pues toda esta semana les sea muy llevadera, que sea muy productiva para todos ustedes. Ahí les encargamos mucho la carrera Te Quiero Culiacán 2026. ¿Conoces a alguien que corre, que trota, que la quieren caminar, que quieren hacer algo diferente? Para esa fecha, domingo 8 de noviembre, ya cambia mucho el clima en la ciudad. De verdad que rinde muchísimo el día. La mayoría después de la carrera se van por ahí a desayunar algo delicioso en familia, ya sea a casa o algún restaurante. De verdad, yo sé que la van a pasar muy bien, 100% familiar. Hay niños que acompañan a sus papás, a sus tíos, a sus abuelos a hacer este recorrido, y al final son los que más se divierten también, porque los patrocinadores por ahí se encargan de que chicos y grandes la pasen increíble. En los stands de los patrocinadores además hay diferentes premios, que cuando tú llegas a la meta ya tienes tu medalla, relajas un poquito, agarras aire de vuelta y vas y participas y ganas un montón de premios. Además, recuerden que parte de lo recaudado será destinado a Empléame con Causa, una asociación que se dedica a generar empleos para personas con discapacidad. Así que un ganar-ganar. La playera está muy chila, la medalla es de corazón, tiene a la catedral, dice el eslogan Te Quiero Culiacán, va a estar muy padre, y las famosas calcetas que gustaron tanto el año pasado, repetimos calcetas con un diseño nuevo, también con la frase Te Quiero Culiacán. Los esperamos domingo 8 de noviembre, inscríbete en eventosdeportivos.com.mx/ Te Quiero Culiacán, va de nuevo, eventosdeportivos.com.mx/ Te Quiero Culiacán. 10:41, gracias Maggie Val en los controles, yo soy Ocia Sinele, que nos vaya bien y bonito a todos en todas partes, ponte Exa.

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26: 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Son las 11.
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Is Mine, a cargo de Bruno Mars. 11 de la mañana con 4 minutos. ¿Cómo estás el día de hoy? Bienvenidos al 101.7. Excelente lunes, inicio de semana. Brunito Mars, qué barbaridad, ¿eh? Nos tienes a todos, pero con la incógnita de si sí se hará con Karol G o no. Sí, y si sí, ¿quién dice? Yo creo que sí después. Y si no, están creando una bonita amistad. Ya los vimos muy enamorados, bueno, actuando supuestamente en el video de Bruno Mars. A ver si después nos sorprenden con un noviazgo. Es que es algo impresionante porque jamás lo hubiésemos imaginado, pero bueno, pueden pasar, puede pasar todo en esta vida, así como también puede pasar y que se hizo realidad que Mariana ganara la Casa de los Famosos México. ¡Qué locura! Todo esto vamos a estar platicando el día de hoy. La Maggie dice, no. Ni modo, Maggie, nos tocó soportar. Es que desde que salió Yair, ya para mí dije, no, qué bárbaro. Y bueno, ayer que se terminó siendo ganadora Mariana, qué locura. Muchos comentarios, todo esto te lo voy a platicar. A partir de este momento estaré contigo hasta un poquitín antes de la 1 de la tarde. Así que buena música, entretenimiento te acompañan el día de hoy. Ya lo sabes que yo soy Belén. Bienvenidos en todas partes, ponte Exa.

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señoras y señores, aquí te cuento lo que sucedió el día de ayer en la Casa de los Famosos México. 11 de la mañana con 22 minutos. Gracias por seguirme acompañando a través del 101.7. ¡Excelente lunes! Lunes 5 de octubre, inicio de semana. Muchos comentarios en redes sociales. La Casa de los Famosos en tendencia y Mariana Ochoa ni se diga. Es así como se posiciona número uno la ganadora definitiva de esos 4 millones de pesos y también de todo un público que la estuvo acompañando. Segundo lugar, Memo Schutz. Tercer lugar, Karina Torres. Cuarto lugar, S. Pérez. Y quinto lugar, nuestra querida Gemma. ¡Qué locura! ¡Qué bárbaro todo lo que se vivió el día de ayer! Muchos pensarían que Karina iba a ser la ganadora. Otros decían que Gemma, cuando le dan el quinto lugar, todo mundo sorprendido. Porque ya se veía venir entonces que Mariana iba a ser la ganadora. Pero lo decían como que entre broma y broma, ¿no? Imagínate que gane Mariana, pero ¿cómo Mariana? Y termina siendo la ganadora definitiva. Recordemos un poquito de su trayectoria. Fue la primera en salir eliminada. Se va a una nueva parte que era el exilio. Formó parte de una dinámica diferente. En esta cuarta temporada el público decide salvarla. Y fue así como cada vez la iban salvando y la iban rescatando. Y bueno, es así como ya termina este reality show. Esperemos una quinta temporada para ver de qué manera nos siguen sorprendiendo. Si es que hay una quinta, por supuesto. Esperemos que sí, esperemos que así sea. Vámonos con música. Escuchas el 101.7, yo te sigo acompañando. Soy Belén, ya lo sabes. Regreso rápidamente contigo para recordarte de nuestra carrera Te Quiero Culiacán. 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
2: 11:40.

11 de la mañana con 42 minutos, Moving to the Sun, poniéndole ritmo a tu lunes inicio de semana. Gracias por acompañarme y estar una vez más con todos nosotros a través del 101.7. Oye, ¿qué crees? Bueno, después de que estuviera nuestra querida Laura Pausini acompañando a Shakira en sus conciertos por ahí en España, en Madrid, después pudimos ver y ser testigos también de cómo tuvo una increíble presentación junto a Alejandro Sanz. Bueno, ahora nos sorprende con Dua Lipa al cantar Antología también en Madrid. Fue un momento muy, pero muy emotivo. Y claro está que Shakira destacó su admiración, esa que siente por Dua Lipa. La presentó como una artista a la que también considera una de sus favoritas. ¡Qué padrísimo! Dua Lipa cantando en español, Antología. Si no has visto esta increíble presentación, está por todas las redes sociales, también en plataformas. Así que ya podemos descansar y decir que estas dos increíbles mujeres por fin pudieron hacer algo juntas. A lo mejor no una canción, una colaboración, pero sí una presentación. Y qué mejor que totalmente en vivo. ¿Te imaginas haber podido presenciar este gran concierto, este gran show? ¡Wow! Una joya total. Pero nos seguirá sorprendiendo, estoy muy segura de ello. Shakira sin duda ha sido su gira más importante en toda su carrera. Las Mujeres Ya No Lloran World Tour. Vamos con Dua Lipa, sonando en la programación del 101.7. Yo soy Belén, regreso contigo en unos minutos. Excelente mañana en todas partes. 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
21: 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Son las 12.

K-Pop, Damon Hunters con Golden, sonando en la programación del 101.7, ya a las 12 de la tarde con 3 minutitos. ¿Cómo va tu lunes? Inicio de semana. 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Yo soy Belén, vámonos con música. Llega Conexión Psíquica a cargo de Aitana. 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

0: 12 de la tarde con 19 minutitos, acompañándote en este lunes, inicio de semana. Excelente lunesito, diferente. Como que el clima nos empieza a jugar un poco y dice, estoy cambiando, ya no hace tanto, tanto calor. Y luego ayer en algunas zonas de la ciudad empezó a llover, pero una llovida que qué bárbaro. De esas de que llueve y llueve muchísimo. Pero bueno, sabemos que el clima ahorita está como muy random, como dirían por ahí, muy diferente. Y hay que estar prevenidos en todo momento, pero disfrutando sobre todo, ¿cierto? Bonito lunes, gracias por estar conmigo. Chécate nada más, te tengo este dato. La Oreja de Van Gogh ahora sí confirma su gira y llegará a México. Por medio de un video en redes sociales, esta tremendísima banda española confirma que se presentará en México y un país que fue fundamental durante toda su etapa y sus más grandes éxitos. Y bueno, La Oreja de Van Gogh, su segunda casa, así lo hace llamar, a México, formará parte de esta gira Tantas Cosas Que Contarte el próximo verano. Así se llama. Y pues listo, las fechas están aquí por confirmarse, pero la visita a México se suma con otras fechas que ya había anunciado por Latinoamérica. Además, también en marzo tendrá su paso por Ecuador, Colombia, Perú, Uruguay, Argentina y Chile. Sin embargo, también tiene algunas otras presentaciones por allá en España. Pero qué padre, me alegra muchísimo que hayan tomado en cuenta Ciudad de México, porque claro que tiene un fandom súper grande y estoy segura que va a llenar esos escenarios. Fechas por confirmar, La Oreja de Van Gogh próximamente. Voy a acompañarte con música, llega a Cuídate a cargo de La Oreja de Van Gogh. Yo soy Belén, escuchas el 101.7, regreso en unos minutos. 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

Baby Wow a cargo de Karol G. De esas veces que una canción no va a formar parte de un álbum, pero termina siendo la favorita de todos. Es así como de último momento esta canción se une a este gran álbum que lanzó Karol G y terminó siendo la número uno. Qué increíble, ¿cierto? 12 de la tarde con 41 minutos. Ha llegado el momento de tomar una pausa porque llega el noticiero de Línea Directa a partir de la 1 de la tarde, la segunda emisión. Pero te recuerdo que yo regreso contigo rapidísimo a las 2 con más entretenimiento y buena música para ti, para seguir acompañándote en este lunes, inicio de semana. Te quedas con un cachito de música. Llega Belinda y Natanael, más adelante Bruno Mars, Dua Lipa y maybe, a lo mejor, te toca un poquito de My Towers. Gracias por acompañarme, regreso en una hora más o menos contigo, ¿sale? 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
1: ¿Qué tal? ¿Cómo le va? Muy buenas tardes, mucho gusto en saludarle. Soy Víctor Torres, es la una en punto y esta es la información más relevante registrada en las últimas horas en Línea Directa. Es la segunda emisión del noticiero de Sinaloa que transmite en vivo a través de las estaciones de radio del grupo RSN. Estamos en la cobertura estatal, estamos llegando a los 20 municipios de Sinaloa a través de las frecuencias radiales de RSN. Y más allá, mucho más allá, estamos en las redes sociales en vivo en YouTube, en Facebook y en X. Te recuerdo, las alertas informativas de Línea Directa están en el canal de noticias de WhatsApp. Y si tienes algún reporte, alguna denuncia o comentario, tenemos activo ya el WhatsApp de servicios.
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1: Ahí tenemos el WhatsApp 6671-028836, el WhatsApp de Línea Directa. Si tienes algún reporte de fallas de servicios públicos, envíanos mensaje de texto, dirección exacta. Si tienes foto, video, mucho mejor. Aquí nuestro equipo se encarga. Saludo a la producción en todo el estado. Compañeras y compañeros de la producción, portal y redes sociales a tus órdenes. El WhatsApp 6671-028836. Y hoy, de las noticias. La CEPIC reanuda este lunes las clases vespertinas en todos los niveles de AOME, El Fuerte y Juan José Ríos tras la suspensión preventiva esta mañana por lluvias. Las lluvias dejaron hasta 138 milímetros en el Rosario en 24 horas. También hubo acumulados importantes en AOME, San Ignacio y otros municipios. Trae bastante agua, octubre. Localizan un hombre asesinado a balazos en la caja de una camioneta en Guamúchil. La fiscalía inició las investigaciones. Y vámonos con todos los detalles de la información. Vamos precisamente con las afectaciones de las lluvias. Estamos dando seguimiento puntual a lo que se ha generado esta mañana, sobre todo en la zona norte de Sinaloa. Antes que nada, el aviso de la CEPIC, confirmando, claro, con excepción de aquellos planteles que están inundados, de aquellas comunidades en cuyos caminos no hay manera de transitar con seguridad, en el resto, si hay condiciones, se reanudan clases esta tarde en todas las escuelas de todos los niveles. El aviso de CEPIC de turno vespertino. Mireya Trejo, vamos contigo, buenas tardes.
2: Muy buenas tardes, Víctor y auditorio de Línea Directa. Efectivamente, por recomendación de Protección Civil, se reanudan las clases y demás actividades escolares presenciales en el turno vespertino en todos los niveles educativos en los municipios de AOME, El Fuerte y Juan José Ríos este lunes 5 de octubre. El aviso fue emitido por la Secretaría de Educación Pública y Cultura, la CEPIC, alrededor de mediodía, después de que esta mañana, pues, se suspendieron clases en el turno matutino en todos los niveles educativos en estos tres municipios de la zona norte de Sinaloa. Y es que, pues, las lluvias iniciaron alrededor de las 3 de la madrugada de este lunes en la región norte y causaron que las calles y demás vialidades se encharcaran, por lo que, para evitar riesgo durante el traslado de estudiantes, personal educativo y padres de familia, se tomó la medida preventiva de suspender las clases durante la mañana, pero ya se reanudaron a partir de este turno vespertino, Víctor, aquí en AOME, El Fuerte y Juan José Ríos, como bien lo decías, sí, en los planteles que las condiciones lo permiten, Víctor.
1: Exactamente, gracias, Mireya, y vamos con Marta Liliana Castro. No hubo suspensión oficial de clases en Guasave, pero hubo ausentismo debido a las lluvias también de esta mañana. Vamos contigo, Marta, te saludo en Guasave, buenas tardes.
3: ¿Qué tal, Víctor? Buenas tardes al auditorio de Línea Directa. El regreso a las aulas tras el fin de semana se vio notablemente afectado por las condiciones climatológicas en esta región centro-norte del estado. El jefe de los servicios regionales del Petatlán, Jaime Carlos Hernández, informó que las copiosas precipitaciones registradas la madrugada de este lunes 5 de octubre generaron un ausentismo que llegó al 30% de la matrícula de niños, niñas y adolescentes en los municipios de Guasave y Sinaloa. A diferencia de otros municipios donde sí hubo un decreto de suspensión oficial de actividades. En la región del Petatlán, las clases fueron presenciales y se mantuvieron vigentes. No obstante, fueron los padres de familia los que pues finalmente decidieron ejercer su criterio para salvaguardar a sus hijos. Escuchemos.
4: Sí nos han reportado que hubo aproximadamente entre el 25% y 30% de inasistencias de niñas, niños, adolescentes. ¿Derivado de qué? Pues de los encharcamientos, porque efectivamente sí hubo abundante caída de agua en estas lluvias y por lo tanto los padres y madres de familia, ellos el derecho que les corresponde, decidieron no mandar a sus hijos a la escuela por las mismas dificultades que haya para el asunto del traslado de su casa a la escuela, ¿no?
3: Pese a la acumulación de agua, los directivos reportaron que ninguna institución educativa en su totalidad en la zona suspendió actividades por daños estructurales o inundaciones mayores en los salones de clase. Víctor, ese es mi reporte.
1: Muchas gracias. Gracias, Marta. Liliana, esto es en Guasave. Afectaciones en colonias y comunidades rurales en el municipio de Ahome, encharcamientos en la ciudad, ya bajo el agua, afortunadamente, pero todavía hay algunas colonias con accesos complicados por los encharcamientos. Autoridades municipales han estado trabajando desde esta madrugada para desfogar el drenaje. Vamos contigo, Gabriel Ruiz, ¿cómo está la ciudad de Los Mochis y la Sindicatura de Higuera Zaragoza? Por ahí hubo un problema con una familia, tú tienes el reporte, buenas tardes.
5: Buenas tardes, Víctor, auditorio de Línea Directa. El reporte de las autoridades del Ayuntamiento de Ahome después de las lluvias registradas la madrugada de este lunes son de encharcamientos en los accesos a las colonias y una familia afectada por el ingreso de agua en su domicilio. Esto en la colonia El Alto, en la Sindicatura de Higuera de Zaragoza. El alcalde Antonio Menéndez del Llano Bermúdez informó que desde temprano el personal de servicios públicos y obras públicas se trasladaron a las bocas de tormenta para retirar la basura acumulada del agua pluvial y que fluyera de manera óptima. Escuchemos.
6: Pero hay otras calles en las que tenemos un problema, por ejemplo, en la entrada del Rosendo G. Castro, allá en Centenario y Belisario, y ahí se envían las pipas que normalmente extraen el agua y están, pues digamos, a la vuelta y vuelta hasta buscar que el nivel quede bajo y transitable.
5: Para poder bajar el nivel del agua, Víctor, pluvial que se ha acumulado en algunas zonas de la ciudad, pues fue necesario utilizar pipas del área de servicios públicos y en algunos casos, en el caso de la Sindicatura Higuera de Zaragoza, el síndico nos comentaba que están utilizando pues motobombas, incluso algunas bombas charqueras utilizadas con tractor, esto para desfogar el agua de manera inmediata de las zonas que todavía pues presentan anegación y principalmente en la ciudad, el caso de la colonia Rosendo G. Castro, donde pues desde muy temprano están con las pipas en esa zona y en los puntos de la sindicatura, pues solamente en la Higuera de Zaragoza, esa familia afectada que ya se está atendiendo a consecuencia de que el agua, pues sí les ingresó a su domicilio.
1: Efectivamente, muchas gracias. Gracias, Gabriel. Trabajadoras de servicios públicos municipales en Los Mochis, decíamos desde muy temprano, pues, se dedicaron a destapar ahí las alcantarillas del drenaje. El problema es la basura y la maleza, las hojas de árboles y brazos de árboles que arrastran la lluvia. El drenaje de Los Mochis ya está muy presionado, muy colapsado en algunos puntos de la ciudad. Jessy Jauregui, vamos contigo. Buenas tardes.
7: Buenas tardes, Víctor, auditorio de Línea Directa. Efectivamente, y es que fueron cerca de 3 toneladas de basura las que fueron retiradas de alcantarillas y bocas de tormenta en 7 cruceros de la ciudad de Los Mochis durante las primeras horas de este lunes, luego de estas lluvias registradas durante la madrugada. Así lo informó Iván Gálvez Mesa, director de servicios públicos en Ahome, donde el funcionario, Víctor, explica que las cuadrillas municipales intensificaron sus labores desde la madrugada. Efectivamente, fue mucha la cantidad de agua que cayó. Sin embargo, durante los trabajos se detectó que parte de las inundaciones de algunas calles fue por la cantidad de basura acumulada en estos lugares. Vamos a escuchar lo que dijo el funcionario.
8: Trabajando ahí en las bocas de tormenta y alcantarillas, por la lluvia, pues que ya ves que se nos vino en la madrugada. Hasta ahorita, hasta el momento, llevamos ese reporte y pues nosotros vamos a seguir trabajando durante todo el día y pues va a seguir saliendo, sacando más basura.
7: Y efectivamente, Víctor, es que todavía hasta estos momentos hay cuadrillas de servicios públicos municipales trabajando poco a poco. Primero comenzó en la parte céntrica de la ciudad de Los Mochis y este operativo se ha ido extendiendo hasta la periferia, donde también hay sectores que están en algunas calles anegadas. Pero el principal problema, Víctor, es la cantidad de basura acumulada en las alcantarillas.
1: Y también lodo y piedras y bueno, de todo están sacando ahí los trabajadores de servicios públicos, horas extras en estos días de intensas lluvias. No hay drenaje que aguante con tanta basura en las calles. Ese es el principal problema que se está enfrentando de nuevo, sí, de nuevo el problema de la basura que arrastran las lluvias. Muchas gracias, Jessy.
7: Buenas tardes.
1: Nos comentan que hay escuelas inundadas, sí, efectivamente. Por eso hicimos la pertinente aclaración y es la recomendación de la CEPIC a los directores de las escuelas y los papás, pues que actúen con criterio. Si está inundada la escuela, definitivamente ahí no puede haber clases. No hay manera. No hay condiciones. Pero en aquellas escuelas donde sí se puede llegar sin problema, ya bajó el nivel del agua en algunos sectores de la ciudad de Los Mochis, lo mismo en el fuerte, en Guasave, que no hubo suspensión oficial, pero vimos que también hubo escuelas afectadas, pues ahí donde no hay dificultades, ahí sí habrá clases. Los directores, los maestros están coordinando con los padres de familia, nos dice Jorge Pacelli acá en Facebook, gracias por sus comentarios. La mayoría de los planteles están inundados en AOM, yo no sé si la mayoría, pero sí hay muchos planteles inundados. En esos casos no es conveniente, los papás tomarán la última decisión en estos casos. Lo primero es la seguridad de la comunidad educativa y habrá que esperar buenas condiciones en esos casos. Donde sí se puede, bueno, pues hay que recuperar. Para perder pues clases, creo que ya mucho se ha perdido en esta temporada de lluvias. Donde haya condiciones, habrá que reanudar clases presenciales, el llamado de la CEPIC. Por eso no hay suspensión general, porque hay planteles que sí están en condiciones. Bueno, a propósito, el SEDMAR en Topolobampo se volvió a inundar. Ahí de plano, pues no hay manera. Están pidiendo apoyo para sacar el agua estancada. Vamos a regresar con Mireya. Mireya Trejo, nuevamente contigo.
2: Sí, Víctor, efectivamente este lunes volvió a inundarse el SEDMAR número 13 de Topolobampo, por lo que para desfogar de nuevo el agua acumulada en las instalaciones tendrán que permanecer funcionando todo el día las motobombas para el desagüe, informó el director Carlos Alberto López Ital. Agradeció el apoyo recibido de la Marina para limpiar las instalaciones el fin de semana, de Conagua y el Ayuntamiento de Ahome para desaguar, y sobre todo de la gobernadora Graciela Domínguez Nava, pues a través del ICIFE iniciaron los trabajos para reemplazar el circuito eléctrico subterráneo por uno aéreo para evitar seguir quedándose sin energía con cada lluvia, y también construirán bordos para contener las inundaciones.
9: La gobernadora, a la maestra Graciela, y ya le dio instrucciones al director de ICIFE y también a otras dos personas que ya iban con la vista de a ver qué es lo que ocurre. Pongamos seguridad en el circuito eléctrico y el tendido eléctrico aéreo en la labor más emergente.
2: El SEDMAR de Topolobampo necesita toneladas de material pétreo, o sea, balastre, para construir bordos de contención que eviten futuras inundaciones causadas por el alto oleaje, como el que se ha registrado recientemente y que mantiene anegado a este plantel desde el pasado lunes 28 de septiembre, y por lo tanto, pues sin poder dar clases presenciales a los alumnos. Hasta el momento, este plantel permanece sin energía eléctrica desde entonces, ya que por el nivel del agua acumulada en ese circuito eléctrico subterráneo, aún es riesgoso reactivar la luz. Es el reporte, Víctor.
1: Muchas gracias. Gracias, Mireya Trejo. Vamos nuevamente con Jessy Jauregui. ¿Cómo está la situación en Juan José Ríos con el drenaje? ¿Recuerda usted que un camión recolector de basura cayó en un socavón? Es calle 10, avenida Nahuilla, en Juan José Ríos. Pues siguen ahí con el problema de las aguas negras en las casas. ¿Tú tienes información sobre esto, Jessy?
7: Buenas tardes, Víctor. Efectivamente, es una situación sumamente complicada porque están entre aguas negras que brotan de los baños de sus viviendas. Así están viviendo desde hace más de 10 días habitantes de la calle 10 Inahuilla en Juan José Ríos, luego de que efectivamente pues un camión recolector de basura cayera en un socavón el pasado 21 de septiembre. Sin embargo, Víctor, hoy la situación se agravó. Con las lluvias registradas en los últimos días, pues los vecinos aseguran que han estado sacando cubetadas de aguas negras de sus casas. Es imposible, señalan ellos, poder vivir bajo estas condiciones porque el olor a popó se ha vuelto insoportable y hasta la fecha ninguna autoridad les da una respuesta. Vamos a escuchar.
10: Tenemos más de 10 días que sufrimos esta situación, desde que un camión de la basura cayó un socavón. Desde ese día se grabó todo aquí. Pues esa noche a las 4 de la mañana estábamos sacando cubetas y cubetas y cubetas de pura agua del drenaje, pero nos deja salir de agua del drenaje del baño, de todo.
7: Bueno, lo triste, Víctor, es que en esos momentos ya hay personas que por estas condiciones insalubres están presentando problemas de salud. Vamos a escuchar.
10: Empiezan a enfermar el estómago algunos, otros ya han ido hasta el médico porque tienen enfermo el estómago, pues están con agua negra, pues.
7: Y Y bueno, Víctor, las imágenes no mienten, en esas condiciones se encuentran las familias, son condiciones, la verdad, insalubres. Ellos manifestaban que no pueden creer, que ya han reportado a las autoridades del municipio, les señalan que no hay un presupuesto destinado en esos momentos para atender la falla del sistema drenaje relacionada con el socavón, y es por eso que a través de Línea Directa están pidiendo a gobierno del estado que voltee a ver el municipio de Juan José Ríos y apoyen a los habitantes, porque son cerca de 4 cuadras las afectadas, Víctor, son 4 cuadras afectadas donde viven habitantes que manifiestan que de no atenderse se podría agravar el tema de la salud pública.
1: Y no, pues es que el problema del drenaje no está afuera, lo tienen en sus casas, ahí adentro, están sacando con cubetas las aguas negras que se están regresando ahí, ya lo escucharon ustedes la explicación que dan los propios vecinos. Esto es urgente por lo que representa el riesgo para la salud de estas familias. Calle 10 y Nahuilla, ¿verdad?
7: Sí, Víctor, ese es el punto focalizado del problema, sin embargo son 4 cuadras a la redonda donde estas familias están viviendo desde hace más de 10 días entre aguas negras. Hoy afuera de las calles estaba inundado, pero estaba más inundado al interior de las casas. Pues están con las aguas negras caminando, en contacto con la piel, en estas condiciones están.
1: O sea, batiendo aguas negras en el interior de las casas, literalmente así, tienen que sacar con cubetas el agua del drenaje que se le está regresando. Imagínense usted nada más en su recámara, estamos viendo ahí cómo están inundados de aguas negras. Es una situación verdaderamente desesperante para estas familias de Juan José Ríos. 10 días tienen así, llamado urgente. El ayuntamiento, pues por lo visto no puede hacer más, no tienen recursos. Por lo menos deberían de gestionar con mayor urgencia ante las autoridades estatales apoyo a este sector de la calle 10 y Nahuilla, 4 cuadras a la redonda donde cayó en un socavón colapsado el drenaje en ese sector de Juan José Ríos, que por cierto se han hecho obras importantes de drenaje, pero está colapsado más del 70% el drenaje en la cabecera municipal de Juan José Ríos. Muchas gracias, Jessy.
7: Buenas tardes.
1: Gracias. Problemas de inundaciones también en la zona sur del estado. Vamos contigo, Félix Rodríguez. Buenas tardes.
11: Buenas tardes, Víctor y auditorio. Las fuertes lluvias que se registraron la noche del domingo, tanto en la ciudad como en la zona rural de Mazatlán, provocaron el desbordamiento del arroyo y canales en la sindicatura de La Noria, y el agua ingresó hasta 1.5 metros, al menos en 10 viviendas del lugar. La alcaldesa Estrella Palacios Domínguez mencionó que el aguacero inundó calles y avenidas en la ciudad y dejaron un vehículo varado. Sin embargo, destacó que la mayor afectación fue en el poblado de La Noria. Escuchemos.
12: Se trata de alrededor de 10 casas, son 30 personas que buscaron apoyo con sus familiares y se fueron a otro lugar porque el agua subió 1.5 metros. Entonces ahorita los compañeros y compañeras de Obras Públicas y de Protección Civil van a estar haciendo los trabajos de llevar pipas para hacer limpieza y también para estar haciendo el raspado de caminos por la acumulación de lodo que se presentó.
11: Asimismo, Víctor dijo que durante las precipitaciones las comunidades del Guayabo, El Bajío y La Mapa, ubicadas al sur del municipio, sufrieron apagones, pero que personal de la Comisión Federal de Electricidad ya se encuentra en esos lugares para restablecer el servicio. Víctor, auditorio, es la información.
1: Pues nada más las imágenes, el desbordamiento precisamente que hemos visto en canales y drenes en varios municipios del estado este fin de semana, ayer, pues anoche prácticamente en La Noria. Sí, gracias, Félix.
11: Buenas tardes.
1: Gracias, buenas tardes. También en Mazatlán hay problemas precisamente generados por las lluvias. Laura Galván, buenas tardes.
13: ¿Qué tal, Víctor? Buenas tardes. Buenas tardes, amigos del auditorio. Las fuertes lluvias que se registraron anoche en Mazatlán provocaron encharcamientos en zonas bajas de la ciudad, lo que motivó el cierre provisional de calles y avenidas, tal como lo informaron con oportunidad las autoridades de seguridad pública y tránsito, con el fin de evitar afectaciones a vehículos. Sin embargo, este lunes, en la avenida Cruz Lizárraga, a la altura de la colonia Palos Prietos, el encharcamiento todavía es visible. Más de 15 horas después de que se registraron estas precipitaciones, especialmente en el cruce con la avenida Lola Beltrán, en donde se encuentran ductos pluviales que salen de manera directa al mar. Como en otras ocasiones, el agua no desfogó de manera inmediata, como ocurre en otros puntos de la ciudad, por lo que el paso de vehículos se está viendo afectado en esta vialidad que es paralela a la Avenida del Mar. Choferes de camiones o unidades altas no dudan en pasar este gran encharcamiento que abarcó y está abarcando desde José Ángel Espinosa Ferrusquilla, pasando por Lola Beltrán hasta Río San Lorenzo. Sin embargo, en el caso de las unidades pequeñas, algunos conductores optan por retroceder y evitar este punto anegado para evitar cualquier riesgo en su unidad. Cabe recordar que el pasado jueves 1 de octubre la Jumapam realizó un recorrido por las zonas donde se ubican estos ductos pluviales y que tras la lluvia permanecían anegados, especialmente en las avenidas Emilio Barragán, en Roosevelt, en el Centro Histórico, así como también en Cruz Lizárraga. La paramunicipal atendió en su momento las denuncias ciudadanas que temían que el drenaje estuviera colapsado. Sin embargo, confirmó que la acumulación que se da en estos puntos es de agua de lluvia que se registra, pero también del mar, debido a que la marea alta evita el desfogue y por el contrario hay agua de mar que ingresa a la ciudad, que es lo que pudiera estar registrándose en este momento. Como podemos observar en las imágenes, hoy la situación está similar en esta avenida Cruz Lizárraga. Hay que tener precauciones al pasar por este sitio. Es mi reporte.
1: Esto es en Mazatlán. Muchas gracias, Laura.
13: Buenas tardes.
1: Buenas tardes. Y vienen más lluvias. Vamos con Alma Aguirre, que nos tiene de información de pronóstico del tiempo para las próximas horas. Vienen más lluvias, Alma, buenas tardes.
14: Sí, buenas tardes, Víctor. Pues después de esta jornada lluviosa que le dejó a Rosario principalmente los acumulados más altos, todavía el Servicio Meteorológico Nacional está pronosticando intervalos de chubascos, Víctor, esto principalmente en regiones del centro, este y sur de Sinaloa, es decir, estamos hablando de zonas de Culiacán, Cozalá, Elota y principalmente Concordia, Rosario y Escuenapa, muy enfocado ahora hacia la zona serrana, Víctor. Así que las siguientes horas podrían presentarse algunas precipitaciones de moderadas, de ligeras a moderadas, principalmente regiones centro y sur de Sinaloa, zona este también. Así que atentos, ahorita los nublados todavía continúan algunos intervalos en la zona norte, pero ya nos están registrando precipitaciones.
1: Muchas gracias, Alma.
14: A la orden, buenas tardes.
1: Gracias. El pronóstico y toda la información de lo que viene para esta tarde, ya escuchamos a Alma Aguirre con este adelanto, en línea directa portal.com, sección clima. Y bueno, pues octubre viene bastante bien en cuanto a lluvias, sí tenemos afectaciones. La buena noticia es que se están recuperando muy rápidamente las presas. Vamos contigo, Blanca Peinado, buenas tardes.
15: Buenas tardes, Víctor y auditorio de Línea Directa. Las presas de la entidad registran buena recuperación y seguirán aumentando sus embalses en octubre, ya que hay pronósticos de lluvia por la humedad que generan los sistemas ciclónicos en el Océano Pacífico, informó el meteorólogo de la Confederación de Asociaciones Agrícolas en el estado de Sinaloa, Ernesto Castro Castro.

0: Gracias, Blanca.
1: Buenas tardes.
0: Buenas tardes. Vamos a una pausa. Volveremos con más noticias en línea directa. Tenemos la información de seguridad. Fue asesinado a balazos en el estacionamiento de una tienda de autoservicio en Boulevard Universitarios, una persona en Culiacán, y con esto y más. Continuamos.
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3: Es la 1:27. Atención, sector Umaya, Culiacán. Este es un aviso de la JAPAC. Muy a tiempo habrá suspensión del servicio de agua potable por trabajos de mantenimiento. Son 100 colonias.

0: aproximadamente las que resultarán afectadas. ¿Cuándo es esto? Xiomara Ramírez, buenas tardes.
1: Buenas tardes, Victoria, auditorio de Línea Directa. Así es, debido a los trabajos de reparación en la línea de conducción del tanque Umaya, la Junta de Agua Potable y Alcantarillado de Culiacán anunció la suspensión del servicio el próximo miércoles 7 de octubre en más de 100 colonias de la capital. A través de un comunicado informó que junto a la reparación de esta tubería se van a sustituir válvulas para garantizar un servicio adecuado en toda la zona. Los trabajos iniciarán el miércoles a las 6 horas, estimando restablecer el servicio de agua potable durante la madrugada del jueves, por lo que se pide a los habitantes del sector tomar precauciones para el desarrollo de sus actividades primordiales. JAPAC informó que algunas de las zonas que se verán limitadas en el servicio son 10 de abril, 4 de marzo, Acueducto, Agustina Ramírez, Altamira y Bosques del Río. Además, para mayor información, la Junta de Agua Potable y Alcantarillado de Culiacán pone a disposición al de la ciudadanía el Alcuatel 073, el WhatsApp 6671-000406 y la lista completa de colonias las pueden consultar a través de japac.gob.mx. Esa es la información, Víctor.
0: Muchas gracias, Xiomara, gracias. Es el miércoles y se va a reanudar del jueves. Todo el día del miércoles estarán sin agua estas colonias. Tome precauciones, atención, sector Umaya y todos los alrededores en Culiacán. En la 1:28, vamos a la información de seguridad.
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0: Le comentaba hace unos momentos, fue asesinado un hombre a balazos en en una tienda de autoservicio, Boulevard Universitario. Tú tienes el reporte en el lugar. Tere Navia, buenas tardes.
3: Buenas tardes, Víctor y auditorio de Línea Directa. Efectivamente, el conductor de un automóvil fue privado de la vida a balazos. Esto en el estacionamiento de un conocido supermercado, el cual se ubica a un costado del Boulevard Universitarios y Enrique Sánchez Alonso, al norte de la ciudad de Culiacán. De acuerdo a los informes, fue minutos después de las 12 de este mediodía cuando se reportó al 911 que en uno de los cajones del estacionamiento, a bordo de un automóvil Nissan Tida blanco de modelo antiguo, un hombre había sido atacado a tiros por personas desconocidas. Tras el reporte se movilizaron elementos del Ejército Mexicano, policías municipales y de la Secretaría de Seguridad y Protección Ciudadana, quienes confirmaron que este hombre ya no tenía vida, por lo que el perímetro fue acordonado. Y en estos momentos, personal de la Fiscalía General del Estado se encuentra realizando las diligencias en el lugar para que una vez que concluyan, el cuerpo sea retirado al servicio médico forense, donde se le practicará la autopsia de ley. Así la información, Víctor.
0: ¿A qué hora se dio el reporte de este homicidio?
3: Fue minutos después de las 12 del mediodía. Comentar que hasta el momento no ha sido identificada la víctima y también se desconocen las características, ya que quedó a bordo de este automóvil Nissan Tida blanco con placas del estado de Sinaloa y pues no alcanzamos a apreciar las características. Lo que sí se confirmó es que se trata de un hombre.
0: ¿Está todavía el cuerpo en la unidad, dices?
3: Así es, personal de la Fiscalía se encuentra realizando el levantamiento de indicios que quedaron aquí en el sitio y una vez que concluyan, pues será retirado tanto el cuerpo como el vehículo.
0: Muchas gracias, gracias Tere. Tere Navia, esto de la zona centro del estado. Vamos con Kelvin Zamudio de la zona norte. Kelvin, buenas tardes.
4: Buenas tardes, Víctor, y buenas tardes al auditorio de Línea Directa. Por su probable responsabilidad en el delito de secuestro agravado cometido el pasado 28 de noviembre en el año 2012 en Guadalajara, Jalisco, detuvieron a Víctor de 36 años en Los Mochis. De acuerdo con la información, la unidad especializada antisecuestro Zona Norte, en coordinación con la Fiscalía General del Estado de Jalisco, logró cumplimentar una orden de aprehensión en contra del presunto responsable después de contar con los datos necesarios. El hecho ocurrió en el año 2012 cuando la víctima fue privada de su libertad en la ciudad de Guadalajara. En ese momento, el presunto implicado junto con otras personas solicitaron una cantidad de dinero a cambio de su liberación. Víctor fue detenido por los agentes investigadores de la Fiscalía General del Estado de Sinaloa y puesto a disposición ante la autoridad correspondiente, la cual determinará su situación jurídica conforme a derecho. En otra información, arrestaron a Martín Teodoro por su probable responsabilidad en el delito de robo la mañana de este lunes 5 de octubre en el fraccionamiento Las Mañanitas en Los Mochis. De acuerdo con la información, fueron agentes de la Secretaría de Seguridad y Protección Ciudadana de AOME quienes recibieron un reporte al C4 de un hombre que fue retenido por un grupo de personas después de ver cómo trató de robar la batería de una vagoneta roja estacionada en domicilio de la calle Real del Sol. Las personas que detuvieron a Martín comentaron que al darse cuenta que lo observaban, trató de huir del lugar y cuando pretendía subirse a una motocicleta itálica modelo 2023 negra, se resbaló y cayó al pavimento. Los elementos preventivos realizaron el arresto y Martín fue puesto a disposición ante el agente del Ministerio Público de la Agencia de Robo, perteneciente a la Vicefiscalía Regional Zona Norte, junto con las evidencias. Víctor, el reporte.
0: Muchas gracias, Kelvin. Gracias. Operativo de la Marina de la zona sur del estado, Giovanni Elizalde. Buenas tardes.
5: Así es, Víctor Auditorio. Buenas tardes. En el poblado Rincón de Higueras, en el municipio de Rosario, elementos de la Secretaría de Marina aseguraron 103.050 dosis de metanfetamina y en otro de despliegues de agentes de la Secretaría de Seguridad y Protección Ciudadana de la Fiscalía General de la República, también decomisaron un vehículo blindado, antenas de radiocomunicación, así como dos también repetidoras de radiocomunicación en campamentos en Mazatlán, además de balas, municiones, cargadores. También detuvieron a un hombre en una motocicleta robada, a quien le aseguraron también artefactos explosivos. Y todo fue puesto a disposición del Ministerio Público Federal, de la Fiscalía General de la República, para que integrara la carpeta de investigación correspondiente. Víctor, auditorio, mi reporte.
0: Muchas gracias, Giovanni Elizalde. Seguimos en la zona sur del estado. Vamos con Gabriel Franco. Gabriel, buenas tardes.
6: Buenas tardes, Víctor. Buenas tardes al auditorio. La Fiscalía General de la República llevó a proceso a Elías N. y Jaime N. por su probable participación en los delitos de portación de arma de fuego, posesión de artefactos explosivos, posesión de cargadores y cartuchos, todo de uso exclusivo de la Fuerza Armada Permanente y contra la salud en la modalidad de narcomenudeo con fines de venta. El agente del Ministerio Público de la Federación obtuvo del juez de control auto de vinculación a proceso a Elías y a Jaime y prisión preventiva oficiosa como medida cautelar en el centro penitenciario El Castillo. Los hechos refieren que al realizar recorridos de prevención en Concordia, elementos de la Policía Estatal Preventiva observaron a estas personas que circulaban en exceso de velocidad. Al interceptarlos, descubrieron que traían en el automóvil que viajaban una arma de fuego tipo fusil, 600 cartuchos, 20 cargadores, 75 artefactos explosivos, además de chalecos tácticos y 30 gramos de droga. Así la información, Víctor.
0: Muchas gracias, Gabriel. Gracias. Vamos con Jonathan Espinosa. A ver, no tenemos a Ararac Salomón. Vamos con Ararac Salomón en Guasave. Con este accidente en la carretera México 15, Ararac, buenas tardes.
7: ¿Qué tal, Víctor? Buenas tardes, saludos a la auditoría de Línea Directa. Un vehículo fue localizado chocado y abandonado la madrugada de este lunes, luego de que su conductor se impactara contra un árbol tras salirse de la carretera internacional México 15 en la sindicatura de Adolfo Ruiz Cortines. Las autoridades informaron que la unidad siniestrada es un Dodge línea Avenger color gris modelo 2006 sin placas de circulación. Se indicó que el conductor de esta unidad circulaba por el carril de norte a sur de la vía federal y entre el ejido El Campesino y la sindicatura de Adolfo Ruiz Cortines perdió el control de la dirección y se salió del asfalto para finalmente impactarse con el frente total contra un árbol que estaba debajo de la carretera. Tras la aparatosa colisión, el chofer del sedán al parecer logró salir ileso, ya que al llegar al lugar los elementos policiales solo encontraron el vehículo abandonado con daños en prácticamente toda la parte frontal, pero tampoco se dio el registro de alguna persona a algún hospital por heridas. Personal de la Guardia Nacional quedó a cargo de las diligencias correspondientes. Víctor, el reporte.
0: Muchas gracias. Gracias, Ararac, en Guasave. En Guamúchil fue localizado un hombre sin vida, al parecer asesinado. El cuerpo estaba, vamos a ver imágenes, en una camioneta, en la caja de una camioneta fue abandonado el cuerpo de este hombre. Y las investigaciones ya están a cargo del Ministerio Público, del Foro Común, de la Fiscalía General del Estado. Se suma a la lista de homicidios con los que ha iniciado este mes de octubre. Esto es en la zona centro del estado. Al fondo de la imagen, en Línea Directa Televisión, se ve la unidad en la que fue localizado, en lo que encontraron el hombre. Estaba precisamente el cuerpo de este hombre en la caja de la camioneta. Vamos con Sabás Espinosa en la región del Ébora. Sabás, buenas tardes.
8: ¿Qué tal, Víctor? Muy buenas tardes y buenas tardes también al auditorio. Efectivamente, un hombre fue localizado asesinado de un impacto de bala en la cabeza la mañana de este lunes sobre la caja de una camioneta que se encontraba junto a un arroyo en la colonia Pedro Infante en Guamúchil. El hallazgo ocurrió en las inmediaciones del puente que comunica la colonia Pedro Infante con el sector Solidaridad, donde vecinos observaron la presencia de una camioneta Nissan Frontier color gris y posteriormente alertaron a las corporaciones policíacas sobre la presencia de una persona sin vida. La víctima fue identificada como Jorge Alonso, de 45 años, quien tenía su domicilio en la colonia Solidaridad. De acuerdo con información preliminar relacionada con la investigación, Jorge Alonso fue visto con vida por última vez por sus familiares durante el sábado, por lo que desde este momento se desconocía su paradero. Las primeras indagatorias establecen que el homicidio habría ocurrido durante el mismo sábado, mientras que el cuerpo presuntamente habría sido trasladado y dejado durante la noche del domingo en el sitio donde finalmente fue localizado. Elementos de la Fiscalía General del Estado realizaron el trabajo de campo y recabaron evidencias que pudieran ayudar a establecer cómo ocurrieron los hechos, además de iniciar las investigaciones para esclarecer este homicidio. Víctor, el reporte.
0: Muchas gracias, Sabas Espinosa. Esto es lo más reciente en la información de seguridad.
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0: Con el dato ya verificado con autoridades federales y estatales, ¿con cuántos homicidios cerró este domingo la jornada de violencia en todo el estado de Sinaloa, Manuel Aceves, que has dado seguimiento a esta información?
9: Efectivamente, Víctor, Sinaloa fue la entidad con más víctimas de homicidio reportadas en el país durante el domingo 4 de octubre, al contabilizar 4 casos, de acuerdo con el informe diario elaborado con información de las fiscalías estatales y dependencias federales. En todo México se reportaron 25 víctimas de homicidio durante el domingo y Sinaloa concentró 4 de ellas. Le siguen Baja California y Puebla con 3 casos cada uno, mientras Ciudad de México, Estado de México, Michoacán, Sonora y Veracruz registraron 2 respectivamente. Sinaloa concentró el 16% de los homicidios reportados en el país durante esa jornada y fue la única entidad que alcanzó 4 víctimas. Como referencia, el reporte muestra que 21 entidades no registraron víctimas de homicidio durante esa jornada, mientras que los 25 casos contabilizados a nivel nacional se distribuyeron en 11 estados. Víctor, es la información.
0: Muchas gracias, Manuel.
9: Buenas tardes.
0: Manuel Aceves, damos una pausa a la 1:39, regresamos con más en Línea Directa, información de verdad.
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0: Es la hora 44. Vamos a ver cómo va la pesca de camarón después de las dificultades por el mal tiempo. De esta zona centro del estado, Rogelio Félix. Buenas tardes.
21: ¿Qué tal, Víctor? Muy buenas tardes, qué gusto saludar al auditorio, informarte que después de 3 días de haber estado suspendida la actividad en el mar a causa del mal clima, pescadores de Altata retomaron este lunes la captura de camarón, así lo informó Juan Diego Medina Insunza. Dijo que el resguardo de las embarcaciones se dio por instrucciones de Capitanía de Puerto, ya que el alto oleaje ponía en peligro la vida de los hombres del mar. Comentarte, Víctor, que también curiosamente se juntó el tema de la luna. Tú sabes que con la luna, pues también las mareas no permiten la captura de camarón y se juntó con el mal clima. Decirte, Víctor, que las capturas siguen pues muy bajas, pero de todos modos le están echando ganas a los pescadores para sacar, cuando menos dicen, para el lonche.
0: Pues sí, ¿verdad? Cuando menos para llevar algo ahí a la casa, algo de comida. Muchas gracias. Gracias, Rogelio. Vamos con Jonathan Espinosa. No hay buenas noticias en el sector de Altamar, en algunas regiones del Pacífico sinaloense. Jonathan, buenas tardes.
22: ¿Qué tal, Víctor? Buenas tardes y buenas tardes al auditorio de Línea Directa. Pues aunque el próximo 7 de octubre se levantará la veda del camarón en alta mar, pescadores de Guasave no contemplan salir en búsqueda del crustáceo, debido a que la baja producción y los elevados costos de operación no hacen rentable la actividad. El presidente de la Confederación Nacional de Cooperativas Pesqueras, Álvaro Franco Castro, señaló que el sector enfrenta una complicada temporada, pues la producción ha venido disminuyendo y a ello se le suman las condiciones climáticas adversas que han afectado las actividades pesqueras. Franco Castro explicó que aun cuando concluya la veda en alta mar, actualmente no existen condiciones económicas para que las cooperativas arriesguen recursos en una jornada de pesca, principalmente por el elevado costo de combustible y los gastos que implica operar las embarcaciones. Víctor, el reporte.
0: Muchas gracias. Gracias. Y bueno, pues ahí está Jonathan Espinosa, el contraste, ¿no? Unos que están comenzando apenas queriéndose recuperar en la zona centro del sector Bahías y en alta mar, pues que no se ve por dónde la situación. Bueno, comentarles que en la primaria Venustiano Carranza en Mazatlán estrenaron aula. Hoy fue la presidenta municipal Estrella Palacios en la ceremonia del lunes cívico a entregar esta obra con una inversión de más de 800,000 pesos. Es un aula de usos múltiples. Ahí está la ceremonia de estrenando esta escuela primaria. La obra ya quedó concluida y entregada, ¿sí? Y vamos hablando de escuelas, vamos con Carola Rojo. Carola, buenas tardes. A ver.
23: Buenas tardes.
1: Buenas tardes, Víctor. Buenas tardes al auditorio. El 94% de los alumnos que concluyeron sus estudios en el Colegio de Bachilleres del Estado de Sinaloa consideran estar satisfechos o muy satisfechos con los conocimientos recibidos. Así se reflejó en una encuesta que se realizó a nivel nacional llamada Estrategia de Seguimiento de Egresados. COBAES, a través de un comunicado, informó el día de hoy que en Sinaloa se aplicó esta encuesta a más de 6,000 estudiantes de los 20 municipios del estado, y la mayoría de ellos se dice satisfecho de estos estudios que concluyeron en el bachillerato, pero además ellos también, más del 80%, continúan sus estudios en el nivel universitario. Así la información, Víctor.
0: Muchas gracias. Gracias, Carola. Vamos con Sabás Espinosa. Buenas tardes, Carola. Vamos con Sabás Espinosa de nuevo, porque está un paro de labores en el ayuntamiento de Mocorito, que no les han pagado la segunda quincena de septiembre. Sabás, danos un avance contigo, vamos.
8: Efectivamente, Víctor, trabajadores sindicalizados del ayuntamiento de Mocorito iniciaron un paro de labores para exigir el pago de la segunda quincena de septiembre, una prestación que hasta el momento no ha sido cubierta por la administración. Concepción del Carmen Ochoa Flores, secretaria general del sindicato, informó que los empleados decidieron manifestarse ante la falta de respuesta y permanecerán en paro hasta que se liquide el salario pendiente. Explicó que previamente el ayuntamiento les informó que no podía realizar el pago debido a que el edificio de la presidencia permanece tomado por integrantes de Guerreros Azules, movimiento que mantiene ocupadas las instalaciones municipales. Sin embargo, sostuvo que esa situación no debe afectar el derecho de los trabajadores a recibir su salario oportunamente. Víctor, el reporte.
0: Muchas gracias. Vamos con Laura Galván, nuevamente en Mazatlán. Y hoy en una entrevista, el empresario Juan José Arellano hizo recomendaciones para los empresarios de Sinaloa, que la están pasando difícil con esta crisis de seguridad. Laura.
3: Así es, Víctor. Amigos del auditorio, la crisis económica que hoy enfrenta el sector empresarial es un fenómeno mundial, y México, como socio estratégico de Estados Unidos, tiene una gran ventaja al ser también vecino, por lo que es importante perseverar, diversificar y construir nuevos modelos de desarrollo. Así lo consideró Juan José Arellano Hernández, presidente del Consejo de Administración de Grupo ARE, quien en entrevista para Línea Directa compartió la experiencia de haber sido invitado la semana pasada a la celebración del mes de la herencia hispana, que se llevó a cabo en Casa Blanca y que fue encabezada por el presidente de Estados Unidos, Donald Trump. Consideró que esto fue motivo para reflexionar lo mucho que representan los mexicanos y la capacidad para trascender fronteras, y en donde dijo el tema de la seguridad en todos los ámbitos fue el tema central de esta conversación. El empresario mazatleco, quien ha recibido ya 2 invitaciones a este tipo de celebraciones en Estados Unidos, dijo que para recuperar la competitividad que se ha perdido es necesario tener una visión sólida de los espacios que se necesitan recuperar. Es mi reporte.
0: Muchas gracias, Laura.
3: Buenas tardes.
0: Gracias, buenas tardes. Una pausa y continuamos.
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4: Es la 1:54, tenemos ahora los deportes.
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4: Aquí en el estudio, Óscar Arrieta, ¿cómo estás?
5: Muy buenas tardes, Víctor. Buenas tardes a todo el auditor de Línea Directa. Arrancamos con la información del mundo de los deportes, específicamente de la selección nacional mexicana. Y es que Rafael Márquez habló después de la derrota de 3-0 de México ante los Estados Unidos, haciendo énfasis en que los errores grandes como los que cometieron el pasado fin de semana no se pueden repetir, pues su equipo regaló los 3 goles ante los de las Barras y las Estrellas, haciendo énfasis también en que buscarán reponerse en su último amistoso de esta fecha FIFA ante la selección chilena, donde buscará conseguir su primera victoria al frente de la selección mexicana. Y en información de la Liga Mexicana del Pacífico, ya habló y reportó Robert Gieselman, el nuevo refuerzo extranjero de los Tomateros de Culiacán, quien en entrevista para Línea Directa comentó que su única expectativa es ganar, pues él sabe que llega a una organización grande del circuito invernal mexicano y buscará ayudar tanto a sus compañeros como a su cuerpo técnico para buscar el campeonato en la Liga Mexicana del Pacífico. Cabe destacar que este refuerzo estadounidense ya cuenta con experiencia tanto en las grandes ligas como en la pelota profesional japonesa y será su primera incursión en el invierno mexicano. Y hablando del rey de los deportes, tenemos que hablar de la postemporada 2026 que continúa para este lunes con los juegos de la Liga Americana. Y es que Guardianes de Cleveland enfrentará a los Medias Blancas de Chicago en punto de las 2 de la tarde para Sinaloa, es decir, en unos minutos más, mientras que Reyes de Tampa Bay de Jonathan Aranda buscará pegarle de nueva cuenta a Yankees de Nueva York en su serie divisional en punto de las 5 de la tarde. Así que platillos fuertes, no se los pierdan. Jonathan Aranda buscará volver a hacer la travesura frente a Nueva York. Víctor Auditorio, estos fueron los deportes.
4: Bueno, espero que lo tengan controlado ese muchacho. Óscar, muchas gracias.
5: Muchas gracias, excelente tarde.
4: Gracias, son los deportes. Óscar Rita, una pausa, regresamos.
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4: Solo para invitarle a las 6 de la tarde, tercera emisión de Línea Directa. 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Gracias, buenas tardes. Pásala bien.
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¿Cómo estás? 2:06 PM. Bienvenidos a la programación musical, entretenimiento. Ya lo sabes que yo soy Belén, contigo hasta un poquito antes de las 4:00 PM. Luego del noticiero de Línea Directa, comenzamos con toda esta aventura. Buena música, grandes artistas son los que te acompañan el día de hoy. Kany García, Bruno Mars, Olivia Dean, algo de Olivia Rodrigo también y Ariana Grande. Quédate conmigo porque ya comienza todo el entretenimiento. Oye, sobre todo, grandes noticias y lo que todo el mundo está hablando el día de hoy desde que inició la mañana. Es más, desde ayer en la noche, a partir de las 11:00, 10:30 PM, todo el mundo, Mariana Ochoa, ganadora de la Casa de los Famosos México. Y entre esto y más detalles te voy a estar compartiendo el día de hoy. Así que quédate conmigo, vámonos con Kany García y Karin León. Esto se llama El Sombrero y la Camisa. Yo soy Belén, bienvenidos al 101.7 en todas partes, ponte Exa.

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Jamaican Bam Bam, poniéndole todo el ritmo y energía este lunes, inicio de semana, lunes 5 de octubre, 2 de la tarde con 23 minutos. Un placer saludarte como cada día. Ya lo sabes que yo soy Belén, contigo hasta un poquitín antes de las 4 de la tarde. Oye, si hay que hablar de algo en este día, es sin duda del reality show La Casa de los Famosos México, que ya concluyó, ya terminó. ¿Quién fue la ganadora? Mariana Ochoa. Mariana, quien nadie lo esperaba. Y fue la sorpresa para muchos. Y han estado en rueda de prensa, por supuesto, un día después de esta gran salida. Se tienen que presentar en diferentes medios de comunicación. Y ante ello, Mariana ha comentado que tenía mucho miedo al principio de iniciar en este gran reality show. Confiesa también que tenía en mente solamente algunas semanas para promocionar su música, pero que poco a poco pues le fue gustando estar ahí. Pero sí, de inicio tenía mucho miedo por sus hijos, por la edad en que ellos se encuentran, y que si no hubiese entrado a este reality se hubiera arrepentido muchísimo toda su vida. Y agradece a la productora, agradece a todos por esta gran oportunidad. Finalmente, pues ya se ha convertido en esta ganadora de la cuarta temporada. Resaltar también que es la primera mujer en ganar en este reality show. Y pues nada, ahí está. Felicidades para Mariana Ochoa y esperemos próximamente más detalles sobre ella, por supuesto, sobre su carrera y sobre los demás habitantes que también nos dejaron bien llenito el corazón, sobre todo Yair. Yair, te vamos a extrañar, pero le va a ir bien, estoy segura de ello. Vámonos con música. Olivia Rodrigo llega a la programación. Excelente inicio de semana. Ponte Exa.

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Escuchamos a La Gusana Ciega, esta con su canción Guantes Puestos. La idea de tener los guantes puestos funciona como una metáfora. Chécate nada más, es estar a la defensiva preparado para pelear o para no dejarse lastimar. Esta canción nos transmite sentimientos, pero también un poco orgullo, heridas o una dinámica de confrontación. Guantes puestos a cargo de La Gusana Ciega es lo que escuchas aquí en Exa 101.7. 2:44 PM. Saluditos a mi querida Osie Bellísima. Qué padre. A lo mejor platicó su experiencia en la mañana. Fue a dar una conferencia, andaba por allá en muy solicitada internacional, una conferencia por allá en internacional, nacional más bien, en Guadalajara. Esperemos la haya ido increíblemente bien. Tenía muchísimas ganas de verla. Ahorita se cruzó por aquí y le mandamos un fuerte saluditos a Osie Sinele, que por cierto la escuchas en espectáculos en línea directa, ya lo sabes, y también de 9 a 11 de la mañana, por supuesto, aquí a través del 101.7. Vamos con música. Llega Rake. Esto se llama 5 estrellas. Yo soy Belén, saludándote en este inicio de semana, lunes 5 de octubre. En todas partes, ponte Exa.

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1: 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Son las 3.

Colombiana Morat nos pone de buenas. Me encanta siempre tenerlos por acá en la programación. Un grupo de chicos que se ha posicionado como uno de los mejores en el pop y los queremos bastante. Hay muchos fans, fanáticos, tiene un fandom muy grande también Morat, y no por nada, porque sus canciones alivianan un chorro. Hablan de amor, de desamor y de todo un poco. 3:04 p.m. Gracias por acompañarnos en este lunes, inicio de semana. Oye, por acá también en redes sociales viendo que ya están las decoraciones de Navidad en todas partes, en los supermercados, no solamente de eso, sino también de Halloween. Ya empezamos a ver las calabazas y de todo un poco. Me encanta porque sí se siente además en el clima el otoño que ya llegó y nosotros seguimos más que felices disfrutando de todo esto. Vamos con música, ¿qué te parece? Pepe Madero, Arrópame, sonando en la programación del 101.7. Gracias por quedarte conmigo hasta un poco antes de las 4:00 p.m. Yo soy Belén, en todas partes, ponte Exa.

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Oye, ahí te va todo sobre la carrera Te Quiero Culiacán 2026. ¿Cuándo es que incluye tu kit, el precio, donde te inscribes y demás? Presta mucha atención. 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Vamos con música. Llega Yuri Díaz sonando Eres Mi Nada aquí en el 101.7. Soy Belén, regreso contigo en unos minutos. 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
1: Dolce Vita con dos grandes artistas, Dana junto a Belinda, 3:43 PM. Oye, pues ha llegado el momento de cerrar micrófonos aquí en cabina, pero tranqui, porque te dejo súper bien acompañada y acompañado de Fonsi Duarte, que no tarda en llegar a abrir micrófono también él, para acompañarte con más música y todo el entretenimiento que amerita este lunes inicio de semana contigo. 5 de octubre, y seguimos disfrutando ya de este otoño. No sé ustedes, pero las vibes de otoño yo ya las estoy sintiendo. Llámenme loca, no lo sé, pero ya se siente un cambio tanto en el clima como en el ambiente, sí se siente de repente. Pero bueno, ya me voy, los dejo con música. Gracias por acompañarme. Nos reencontramos mañana martes junto a Armando Olea, ya lo sabes, de 11 a un poquito antes de la 1 de la tarde. Saludos a todos, un abrazote enorme, cuídense mucho. Soy Belén, en todas partes, ponte Exa.

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3: 353.
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13: Son las 4.
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4 de la tarde con 3 minutos. ¿Qué tal? Soy Fonsi Duarte. Ya llegué, estoy por aquí para acompañarte. Mira, empezamos esta semana con todas las pilas, con muy buena vibra por acá en el 101.7. Y justamente eso es lo que te queremos contagiar por acá. Además que hay muy buenos artistas. Fíjate nada más, adelante escuchas algo de Ariana Grande. También viene algo de Pitbull. También por acá Dua Lipa, Morat, Juanes y muchos más artistas para que pues esta tarde esté llena de muy buena música para acompañarte. No sé si ya saliste del trabajo, si todavía estás por ahí en tu auto, si me escuchas desde tu Alexa o a través de línea directa portal.com, que lo sepas, que estamos contigo en todas partes acompañándote con muy buenas noticias, porque ya lo sabes, aquí en EXA nos encanta andar paseándonos, nos encanta invitarte a festejar muchísimas cosas, que al concierto, que a la presentación. Entonces, mucho ojo, ahorita en unas cuantas canciones más te platico todas las invitaciones que tengo para ti, además que una que otra noticia de cine, ¿eh? Y es que mira, tantas películas que yo te quiero recomendar para que veas, que a veces ni sé por dónde empezar, pero no te preocupes, aquí yo te doy todos los datos que necesites. Vámonos rápidamente con música para comenzar con el pie derecho este lunes. Esto es Hey That I Made You Love Me. Quédate conmigo, soy tu amigo Fonsi Duarte en todas partes. 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
1: 414.
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Moving to the Sun, ¿qué tal? 4 de la tarde con 21 minutos. Yo soy Fonsi Duarte y por aquí te sigo acompañando porque mira, me encanta estar acá contigo. Ya sé que estés en tu auto y ya sé que estés escuchándome desde tu radio, desde tu Alexa. Lo que sí es que estamos en todas partes con muy buenos artistas y también una que otra noticia porque ¿sabes qué? No sé si eres fanático de los Juegos del Hambre, pero ya hay un vistazo de la próxima película de la saga. Así como escuchas, se acaba de presentar pues un nuevo póster de los Juegos del Hambre, Amanecer en la Cosecha, y los fanáticos pues ya están emocionadísimos en todas las redes sociales. Y es que esta película pues nos va a llevar a muchos años antes de conocer a la protagonista Katniss Everdeen y nos contará toda la historia de Haymitch, este personaje que muchos se recuerdan como el mentor de estos protagonistas, Katniss y Peeta. Pero eso sí, se va a conocer de una manera muy diferente. Todavía aquí este personaje, Haymitch, es un adolescente y tiene que enfrentarse a los Juegos del Hambre para esto, pues mucho antes convertirse del personaje que conocemos. Así que ya sé que te gusten o no te guste esta saga, lo que sí es que promete ser súper interesante con un cast pues padrísimo. Así que mira, puedes irlo guardando en tu agenda porque si no sabes qué ver, este año nos ha dado películas increíbles. Y hablando de increíbles también, pues tenemos muy buenos artistas. Dua Lipa más adelante, también Morat, Tame Impala y muchos más. Soy tu amigo Fonsi Duarte, quédate conmigo. 4 de la tarde con 22 minutos en todas partes. 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

El árbol de Camilo sonando por acá. Ya son las 4 de la tarde con 41 minutos. Y fíjate nada más, adelante tenemos por aquí canciones de Niall Horan. Y justamente los fanáticos estaban hablando muchísimo de él porque pasó por ahí en sus conciertos un momento súper padrísimo junto con otro artista. Y es que Niall Horan tuvo de invitado a nada más y nada menos que Lewis Capaldi, a quien tú seguramente recuerdas por canciones como Someone You Love, Before You Go, Wish You the Best, etcétera, etcétera. Pues justamente ahí hicieron como que esta colaboración que estuvo padrísima y todavía fue más especial porque sus fans se pusieron a cantar junto con ellos You and I. Así como lo escuchas, es de esas canciones que los fans de One Direction seguramente tienen perfectamente ubicada. La canción es que originalmente forma parte de Midnight Memories, que es el tercer álbum de estudio de One Direction, y justamente fue uno de los temas que la agrupación presentó durante aquella etapa de su carrera. Pero imagínate nada más escucharla años después, y aparte interpretada por uno de los integrantes originales de One Direction junto con una de las voces más reconocibles de la música británica del momento. Neil y Lewis compartieron el escenario acompañados por sus guitarras y el momento pues rápidamente comenzó a circular por redes sociales. Pero ¿no te encanta cuando artistas que parece que ni al caso hay relación entre ellos de repente sacan colaboraciones? No sé si te ha pasado, pero a mí me fascina. Justamente escuchamos al artista más adelante, igual luego después por aquí llega Rihanna, Harry Styles, Shakira y muchos más artistas para acompañarte. 4 de la tarde con 43 minutos, sigue conmigo. 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